0: 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Hola, hola, qué gusto saludarte. Soy César Lozano. Esto es El Placer de Vivir. Quiero decirte que el día de hoy va a valer la pena como siempre, porque es una garantía que te digo todos los días y la repetiré hasta el último programa. Te garantizo que vas a decir, valió la pena escuchar el programa el día de hoy por la persona que voy a entrevistar, por la nota de Joel, pero también porque el tema está muy matón. Porque todavía hay gente que me está diciendo que amar duele. A ver, ¿duele o no duele amar? Porque hay gente que dice, sí, quien bien te ama te hará sufrir. Ah, por favor, a mí no me anden con fregaderas. Es lo primero que digo cuando alguien me dice que amar duele. No, no tiene por qué doler. Tiene que haber sus altas, sus bajas, tiene que haber problemas, aciertos. Pero también hay situaciones en las cuales se nos olvida que mucha gente ama a quien no debe de amar. Por eso te preparé esta reflexión que quiero compartírtela el día de hoy. ¿Amar duele? Yo digo que no. Lo que duele es amar esperando migajas. Duele rogar atención. Duele insistir donde no hay reciprocidad. Duele quedarte en un lugar donde te das cuenta a leguas que no eres lo suficiente. Porque el amor bonito no te rompe, te reconstruye. No te apaga, te impulsa. No te llena de ansiedad, te da paz. Sí, hay lágrimas en el amor. Claro que existen diferencias, heridas, despedidas. Pero cuando amar te obliga a perder tu dignidad, tu tranquilidad, tu esencia, eso no es amor. Eso es dependencia. Aprende esto. El verdadero amor no siempre será perfecto, pero jamás debería de convertirse en un castigo. Frase matona. No confundas amor con sufrimiento. Quien te ama de verdad no disfruta verte roto, rota, para quedarse a tu lado. ¡Sas! Así o más claro. Quédate con nosotros porque de eso vamos a hablar el día de hoy, cuando el amor duele. Además, la nota de Joel.
1: Ay, doctor, qué fuerte lo que estaba compartiendo. Amar duele. Oiga, yo les quiero compartir el día de hoy. ¿Ha notado usted que cuando una persona, amigo, amiga, se enamora, prácticamente desaparece? O sea,
0: ¿de qué? ¿Del grupo de amigos?
1: Del grupo de amigos.
0: Sí. Bueno, hay gente que se enamora, pero en mi rancho le decían de otra forma.
1: Andaba
0: en así, en, pero es cuando ya te enamoras de una manera
1: intensa,
0: pues, que te ciegas.
1: Bueno, pues nada más estás para él o para ella.
0: Pero también hay que entender que desde hace mucho tiempo que no tenía nadie a su lado y de repente pues encuentra juguetito nuevo. Pues ¿qué sí, quiere?
1: Pues ¿joder? Ahí se encierra.
0: Pues se encierra.
1: Bueno, nada. La ciencia asegura que sí existe una razón detrás de ese comportamiento. Si tu amiga o tu amigo se ausentó, ya no va a las reuniones contigo, pues sí, obviamente está enamorado. Pero la ciencia explica por qué. Ahorita les comparto.
0: A mí me duele amar. Ah, pues quédate.
1: No, ya y con verás. Decisión.
0: Ofelia Manrique. Ah, lo que te claro. Va a decir el día de hoy. No. Oh, viene filosa. Ahorita venimos. Para los días buenos o para los días no tan buenos, lo que necesitas es una voz de aliento. 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Sí, yo creo que amar duele mucho, sobre todo cuando te controlan, cuando te quieren manipular, cuando hacen de tu vida una extensión de la suya, pero de manera negativa. A ver, ahí te van 5 puntos donde te vas a dar cuenta que te están manipulando y que te están usando probablemente de una manera negativa y a veces crees y lo confundes con amor. El gaslighting, hacer dudar de tu realidad, o sea, niegan hechos que ocurrieron, te dicen que eres demasiado sensible. Mira, tú estás loca. Es lo que estás. Estás trastornada. Eso es lo que tienes. ¿Y tú? Oye, a lo mejor estoy loca. O sea, aparte te lo crees. A lo mejor sí tienes razón. Si estaré loca o no estaré loca. El gaslighting. Qué terrible es eso. Hacer creer que no vales, que no eres suficiente, que tú estás exagerando. Ahí es una señal de que te están manipulando. Segunda, el chantaje emocional y la culpa te hacen sentir responsable de sus emociones. Y acuérdate de esto, porque por algo tenías que escucharme el día de hoy. Tú no eres responsable de las emociones de nadie. De nadie. Bueno, esa persona, hombre o mujer, te hace responsable de sus emociones o sus acciones. Mira, si verdaderamente me quisieras, sí irías por mi mamá todos los días a recogerla porque pobrecita. Y ahí te traen como mensa, como menso. Ah, por tu culpa, me dio esta, casi me dio una embolia. Mira la parálisis facial que me dio y te culpan a ti. No, señor, usted no es responsable de las emociones ni de los padecimientos de nadie. Y la tercera, pues le llaman inversión de culpa. Cuando confrontas el problema, le dan la vuelta, le invierten la culpa a la discusión y terminan por ser ellas las víctimas o ellos los víctimas. Y terminas pidiéndoles perdón. Ay, no, perdóname. Y era culpa de él, de ella. Mira, llegó a las 3 de la mañana oliendo a perfume barato. Y tú la estabas esperando. Oye, ¿me puedes explicar? Primero que nada, no es barato. Y quiero que sepas que trabajo, me parto el alma por ti, por mis hijos, para que no les falte nada y me sales con que vuelva a perfume barato. Pues oye, pues claro que voy a ver a clientes. Y pues una de las clientes es la licenciada Sánchez. Y se echó el bote la licenciada Sánchez. Y bueno, hizo un buen negocio. Mira, y mi amor, ¿sabes qué? Espérate, déjame decirte. Y ese negocio lo hice pensando en nuestro viaje a Las Vegas. Y tú me sales con esto, mi cielo. Estoy ahorrando duro, estoy trabajando duro para ti, para nuestro viaje de aniversario. Pues si el aniversario es hasta diciembre, pues sí, pero ya estoy ahorrando desde ahorita. Y gracias a la licenciada Sánchez, que aceptó comprarme todos el producto, todo me lo quiere comprar. Y dices que huelo a perfume barato. Y aparte la ofendes a la licenciada. Ay, no, por favor, pídele perdón de parte mía. No quise decir eso. Ha sido más mensa. Ya, no digo más. Ahora te digo los otros tres. Vamos con la nota.
1: Ay, doctor, dígame los otros.
0: No, si te quedaste.
1: Estoy enteras. Pero enganchadísimo.
0: Si usted se queda, usted se entera.
1: Bueno. Oiga, seguramente ustedes que nos están escuchando, nos están viendo en plataformas digitales, conocen a alguna persona que se acaba de enamorar, pero se ha distanciado de ti, o sea, de las amistades. Hay expertos científicos, investigadores de la Universidad de Oxford.
0: Mi amigo Gonzalo, te mando un abrazo, Gonzalo. Vamos a quemarlo, pues también enamorado de su señora.
1: A ver, vamos a quemar raza. Sí,
0: vamos a quemar a quién más.
1: Joel Garza.
0: Ah, Joel. Joel bueno, Garza, productor de
1: Por el Placer de Vivir. Dicen que las relaciones cambian. Cuando una persona está enamorado, está enamorada, cuando ya tienes a una persona que te está atendiendo. Según esta persona, este antropólogo Robin Dunbar, es una persona que puede mantener solamente un número limitado de vínculos emocionales realmente cercanos. Es decir, que si tú realmente tenías 10 personas como amigos y los frecuentabas constantemente, cuando ya estás enamorado, elimina 5. Vámonos, para afuera los 5.
0: Pero los 5 menos trascendentes.
1: Exactamente, los menos trascendentes. Los que veas a lo mejor una vez cada 15 días, una vez por semana.
0: Interesante.
1: Entonces, ellos aseguran, y este estudio, que en promedio una relación amorosa puede reemplazar hasta 2 amistades cercanas.
0: Qué fuerte.
1: Lo más que explican ellos es que las mujeres son las que más se aíslan de ese tipo de amistades. Nosotros no tanto. Entonces, el experto dice que esto enfoca más a las mujeres, que son las que se despegan un poquito de esas amistades que tenían constantemente.
0: Esto es el placer de vivir. No te vayas. Te prometo que después de esta pausa vas a escuchar algo que vas a decir. Era lo que necesitaba escuchar el día de hoy. Ahoritita vuelvo. 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También cuando duele mucho amar, con esos comportamientos que tiene la pareja, pasivo-agresivo. Otra vez se te olvidó. Ay, tontita. O mujeres con hombres también, que son bien. No, sí, mi marido no ha perdido la cabeza porque la trae puesta. La de pensar. Oye, de repente, otro comportamiento pasivo-agresivo. Mira, mijito, a tu papá no le andes preguntando eso. Él no sabe de esas cosas. Son comportamientos pasivo-agresivos. También por eso amar duele. Estás amando a una persona que no tiene pelos en la lengua, pero bien bigotona. O no tiene pelos en la lengua para andar. No tiene filtros. Y también cuando te casaste, cuando andas de novia, cuando andas de quedante, con una persona que se hace la víctima constantemente. te asume a ti la responsabilidad de sus fallas, de sus errores, de los errores del cambio de clima. Todo, todo, todo te dice, no, no, no, no, no, no, es que tú tuviste la culpa. No, es que mi mamá nunca me quiso, mi papá nunca, nunca, nunca vio por mí, por eso soy así. O sea, siempre se tira para que la levanten, no digo para que la recojan, para que la levanten. O sea, te haces la víctima. Andar con una víctima, claro que es una monserga, perdónenme que lo diga a las víctimas, pero ¿quién quiere treparse un barco que se está hundiendo? ¿Quién se te trepa?
1: No, pues nadie te va a decir,
0: oye,
1: no,
0: que te a tu vida, me refiero a tu vida. Claro. Pues, ¿qué es eso? ¿Estás de acuerdo, Elvia? Te saludo hasta San Diego, California. Elvia, ¿cómo estás?
2: Correcto, doctor.
0: ¿Qué piensas? Muy bien, ¿usted? Me estabas oyendo, Elvia, me estabas oyendo.
2: Claro, como siempre lo escucho.
0: Oye, gracias, Elvia, y allá en San Diego, qué rico vivir allá. Y el clima, qué rico de San Diego, me encanta.
2: Sí, sí.
0: Pero bien cara.
2: Pagamos por el clima que tenemos, pero...
0: Sí, pero qué cara ciudad, qué cosa.
1: Pagamos por el clima.
0: Fíjate, yo diciendo, pero qué cara, y al mismo tiempo ya dijo, pagamos por el clima que tenemos. Oye, ¿por qué es tan caro San Diego? A ver, dime, amiga.
2: Por el clima y porque tenemos prácticamente pues todas las comodidades y estamos cerca de rodeados de todo, tenemos desierto, tenemos playa, tenemos bosque, tenemos todo prácticamente
0: sí,
2: aquí
0: tienes,
2: alrededor. Entonces,
0: y tienes impuestos más caros también y tienes muchas cositas muy bellas ahí.
2: Gasolina.
0: La gasolina es más cara y bien bonita también. Oye, Elvia, dime una cosa, ¿alguna vez has sufrido o has dicho, sí, a mí el amor me dolió mucho?
2: Que si yo le contara, doctor, muchísimas veces ver. Antes de casarme, sí.
0: Ah, porque ahorita estás felizmente casada, si dijiste.
2: Ay, sí. Me saqué la lotería con mi marido.
0: ¿Agarraste un güero?
2: Sí. No.
0: ¿No? Ah, primero dijiste sí, luego no.
2: Es de padres mexicanos, pero nacido acá en Estados Unidos.
0: Ah, bueno, muy bien. A ver, dime, pero en tu relación...
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16: 6 de la tarde con 23 minutos de este viernes, ya viernes 5 de junio del año 2026. Muchísimas gracias por la sintonía. Yo soy Abel Santiago Miguel y como les comentaba ayer por la mañana y hoy también les comentaba yo que hoy venían nuestros amigos de Alcohólicos Anónimos. Sí, aquí están con nosotros para pasar este mensaje de vida. Es un mensaje muy importante, Así es que madres de familia, padres de familia, hay que poner toda la atención del mundo porque queremos acabar con este estigmatismo que existe hacia los grupos de Alcohólicos Anónimos. Entonces es muy importante que ustedes pues ayuden, ¿no? Ayuden a este trabajo porque es un trabajo el que hacen los Alcohólicos Anónimos, tanto ir al hospital, ir a diferentes reuniones para organizarse, porque el objetivo primordial de Alcohólicos Anónimos es que ellos se mantienen sobrios y ayudan a otros a alcanzar el estado de sobriedad, y ese es un trabajo continuo.

0: para que ustedes, un saludo ahí para los amigos del barrio de Santa Teresa. El barrio de Santa Teresa y para todos los amigos de Yodongüío también. Luego nos comentan y nos dicen, oye, ya no hablen de alcoholismo. No, si no estamos hablando mal, lo único que queremos es que ese estigmatismo que hay, desde luego se vaya rompiendo, ¿no? Porque yo creo que conocer el programa de Alcohólicos Anónimos no es nada, no tiene nada de malo, al contrario, pero ¿qué van a decir los demás? Eso es lo que nos detiene. ¿Qué van a decir mis amigos, mis compadres? Me van a decir mandilón, me van a decir hay otro término que utilizan, que se los han de haber dicho a ustedes, no solamente mandilones. Bueno, hay muchos términos. Cobarde, tanto trabajo que te costó aprender, y hoy mira con qué facilidad nos dejas aquí. Entonces, todo esto es verdaderamente muy interesante, ¿eh? Muy interesante. Así que el alcohol tiene. De alguna manera tiene dos maneras de acabar con el alcoholismo. Una que deje de beber el alcohólico y la otra que llegue al panteón el alcohólico antes de tiempo. Y de eso no se trata, se trata de disfrutar la vida. Muy bien, aquí están nuestros amigos de los Alcohólicos Anónimos y una compañera de uno de los grupos que componen el Distrito 10 de Alcohólicos Anónimos, pues le va a dar lectura al preámbulo, lo que antes le llamábamos el fuerte, sin miedo, eso mero, el enunciado, porque van a decir que se les quita la fuerza a los alcohólicos. No, al contrario, andan al 100 trabajando, dicen que andan sembrando alfalfa, que andan recogiendo nopales y no sé qué otras cosas andan recogiendo por ahí. Muy bien. Entonces el preámbulo y que antes le llamaban, ¿el qué me dijiste? El enunciado. Bueno, le va a dar lectura una de nuestras compañeras de Alcohólicos Anónimos. Adelante, compañera. Sí, ya
1: Soy integrante de la Central Mexicana de Alcohólicos Anónimos. Y pues saludándoles en esta tarde, al mismo tiempo, pues para darle lectura al preámbulo de AA que dice así: Alcohólicos Anónimos es una comunidad de personas que comparten su mutua experiencia, fortaleza y esperanza para resolver su problema común y ayudar a otros alcohólicos a recuperarse de esta enfermedad. El único propósito para ser miembro de Alcohólicos Anónimos es el firme deseo de dejar la bebida. Para ser miembro de Alcohólicos Anónimos no se pagan derechos de admisión, no, ni cuotas, nos mantenemos con nuestras propias contribuciones. Alcohólicos Anónimos no está afiliado a ninguna secta, religión, partido político, organización alguna e institución. No desea intervenir en controversias, no respalda ni se opone a ninguna causa. Nuestro objetivo primordial es mantenernos sobrios y ayudar a otros alcohólicos a alcanzar el estado de sobriedad.
0: Muy bien, pues ahí está el enunciado que propiamente es el desglose, ¿no? De lo que es la enfermedad del alcoholismo y cómo funcionan los alcohólicos anónimos. Y miren, siempre se busca la manera de hacer llegar este mensaje a todas las familias, a todas las personas que sea posible. Para que la gente se acerque, para las personas que con problemas de alcoholismo. Sería muy interesante hablar de los problemas, fíjense.

0: Entonces sí es muy interesante que ustedes se acerquen, porque algún día se puede ofrecer, ojalá y no, pero algún día se puede ofrecer esto de que pues vayan a un grupo de Alcohólicos Anónimos, de que asistan
1: a un grupo de Alcohólicos Anónimos y se den cuenta verdaderamente de lo que se trata. Y precisamente es por prevenir, porque todas las enfermedades, si se previenen a tiempo, se controlan. Y le recuerdo que el alcoholismo es una enfermedad incurable, progresiva y mortal por sus consecuencias. Así que sí, les pedimos que se acerquen a los grupos, no pierden nada. Si usted no tiene problemas con su manera de beber, no importa, lo importante es que usted se acerque a un grupo y conozca más, si es padre de familia, madre de familia, y que se vaya haciendo esto un hábito, ¿no?, de informarse más acerca de esta terrible enfermedad. Muy bien, miren, otra compañera de Alcohólicos Anónimos nos va a hablar del primer paso del programa de Alcohólicos Anónimos. Adelante, compañera.
2: Gracias. Buenas tardes a todos los radioescuchas. Yo soy una integrante más de la Central Mexicana de Servicios Generales de Alcohólicos Anónimos, Asociación Civil, y les voy a compartir un poco de lo que es nuestro primer paso, que dice: admitimos que éramos impotentes ante el alcohol y que nuestras vidas se habían vuelto ingobernables. Esto nos habla del primer paso, que es la admisión del alcoholismo. Muchas veces las personas que se acercan a un grupo pues van primero porque los manda a veces la familia, ¿no?, la esposa, los hijos, y muy pocas son las personas que en realidad llegan admitiendo que tienen un problema con su forma de beber. Cuando uno llega a Alcohólicos Anónimos, pues nos reciben de la mejor manera, aún siendo mujeres. El primer paso de recuperación pues nos habla de admitir que éramos impotentes ante el alcohol. Eso quiere decir que yo no podía admitir ya la vida con alcohol, digo sin alcohol, y que tenía que tomar a veces una copa para perder la pena, para sentirme más tranquila. Yo pensaba que eso me quitaba la ansiedad o que me quitaba los problemas. Nunca pensaba que eso me iba a traer más problemas, que era todo lo contrario, ¿no? Era rendirse, dejar de luchar contra la sustancia y reconocer que la fuerza de voluntad por sí sola no es suficiente. Muchas veces nos abstenemos por una semana, por 15 días, pero al final de cuentas volvemos a beber, volvemos a caer en ese bendito alcohol, en el caso del alcoholismo. Hay muchas personas que han llegado también por curiosidad, por saber qué es lo que hacemos dentro de los grupos, y solamente compartimos nuestras experiencias dentro de la vida del alcoholismo. Muchas mujeres como yo llegamos y a veces pensamos que nos van a tratar mal o que nos van a juzgar por ser mujeres. Pero no es así. Dentro de los grupos nosotros hablamos de lo que vivimos, de las experiencias que tuvimos ahí en las cantinas, en los bares, en las fiestas, donde muchas veces nos consumimos alcohol y perdimos la compostura. Dejamos de ser nosotras para ser una persona totalmente diferente. Al principio el alcohol nos da a lo mejor un poco de confianza. En caso de los hombres, a lo mejor lo que hace es que les da confianza para sacar a bailar a alguna chica, ¿no?, en la fiesta o en el baile, y sin querer se va envolviendo en ese mundo de alcoholismo y llega a un punto en el que se convierte en una enfermedad que no puede controlar. A veces vamos y hacemos promesas, ¿no?, ante Dios o ante algún santo, de que ya no vamos a beber, o hacemos una promesa de un año o 6 meses. Pero a final de cuentas, cuando nos ofrecen una copa, no podemos decir que no. Entonces debemos de admitir que se queda en un grupo de Alcohólicos Anónimos es porque admite que ha perdido ese valor de decir que no a la primera copa. Y también aprendemos que nuestra vida pues ha sido ingobernable. Muchas veces nuestros padres nos decían: no hagas esto porque te puede pasar esto, y a veces uno con la rebeldía que tiene pues no hace caso, ¿no? Al menos en mi caso yo decía: pues estoy joven, tengo derecho a disfrutar, tengo derecho de divertirme, ¿no? Los fines de semana, cuando salía de trabajar, yo decía, pues tengo derecho a tomarme una copa para relajarme y para irme a mi casa, ¿no? Pero al principio a lo mejor era así, tomaba dos, tres y me iba a la casa a descansar, pero después ya no era así, ya tenía que emborracharme y llegaba a la casa muchas veces ya sin dinero, algunas veces perdí el teléfono por andar en la borrachera, ya no llegaba a dormir. Entonces fue causando un problema, ¿no? Para mi familia y para mí. Y por eso es que busqué un grupo de Alcohólicos Anónimos donde me enseñaron a compartir mi experiencia y que solo por hoy, que solo por hoy no bebo y que mañana no existe, ¿no? Mañana solamente Dios sabe cómo lo voy a vivir, pero solamente por hoy no bebí. Solamente por hoy me siento bien y solamente por hoy voy a un grupo de Alcohólicos Anónimos y busco mi recuperación, ¿no? Que esto, como lo decía ahorita la persona que nos está dando el espacio, que es una enfermedad progresiva y por sus consecuencias mortal, ¿no? Muchas veces yo decía que porque a los borrachos no les pasaba nada cuando provocaban muchos accidentes a veces en las calles. No sabía que era una enfermedad y el día de hoy pues sé que es una enfermedad que conlleva muchas, muchas consecuencias, como es la conmiseración, la depresión, la ansiedad y también la neurosis, ¿no? Entonces, muchos problemas que acarrea a través de esto, todo al ir trabajando nosotros en nuestras experiencias, en hablar de lo que hemos vivido en un grupo, pues eso nos va ayudando a recuperarnos, nos va enseñando a que estamos mal, que hemos actuado mal, y nos van enseñando los compañeros, ¿no?, de qué manera sobrellevar esta enfermedad y vivir día a día. Y pues es algo de lo poco que les puedo compartir, y ahorita pues nos va a compartir otra compañera. Gracias.
1: Gracias, muchas gracias, compañera, por tu participación. Fíjense que en Alcohólicos Anónimos hay un antes y un después. O sea, ¿en qué estado llegas? ¿Hasta dónde te tuviste que arrastrar? A eso se le llama tocar fondo. Y es que muchas veces no entendemos, no comprendemos lo que es tocar fondo. Dice ese fondo de sufrimiento, pues ¿cuál fondo de sufrimiento? Si el fondo de sufrimiento es cuando andas, en estado de ebriedad, cuando andas con la banda ahí tomando y todo, bueno, al sufrimiento, no hay ningún sufrimiento. El fondo de sufrimiento es al día siguiente. Eso es el fondo de sufrimiento. Cuando te pide la esposa, cuando ves a la familia triste, que han perdido la esperanza en que algún día dejes de beber y que tú no te acuerdas qué hiciste el día anterior, o amaneces en la cárcel y metes en problemas a la familia. Pero fíjense que esto es algo muy delicado, porque ahí es donde el alcohólico se debe dar cuenta que ya no puede controlar sus tragos. Entonces esto es muy interesante, conocer el proceso, el avance de la enfermedad, de cómo día a día va progresando. Por eso los Alcohólicos Anónimos dicen que esta es una enfermedad incurable, progresiva y mortal por sus consecuencias. Y actualmente muchos de los que militan en los grupos dicen, ¿quién era yo? Lo que me aconteció y quién soy ahora. Estos amigos de AA que vienen actualmente a pasar el mensaje a los diferentes lugares, como es al sector salud, a las escuelas, a las radiodifusoras, andan precisamente compartiendo el mensaje. Pero que es muy difícil, les quiero decir que es muy difícil, porque el alcohólico defiende su botella, el alcohólico no se deja ayudar, no permite que le ayuden. Él con uñas y con dientes defiende su botella. Dice, no, yo no tengo problemas, no, mi mujer está loca, ¿cómo no? No, te van a anexar. En AA no se practica eso, no se hace eso de anexar a una persona. Usted puede ir, escuchar una junta, le van a dar un cafecito, un chocolate, creo que tienen días ellos el día lunes es café, El martes es atole, el miércoles es, bueno, le van variando, y pan de yema. Entonces es muy agradable estar con esos señores que nos dicen cómo aprender a dejar de beber, porque fíjense que ahí en el mundo del alcoholismo se dice que tanto trabajo que me costó aprender y hoy quieren que yo deje de beber. Bueno, ahora los alcohólicos nos dicen, actualmente los en Alcohólicos Anónimos dicen, bueno, nosotros te vamos a enseñar cómo dejar de beber. Y dices, pues, ¿cómo no? Y definitivamente lo que te dicen es, aléjate de las personas con las que bebías, ya no frecuentes los lugares donde bebías. Asiste a tu grupo de Alcohólicos Anónimos, o sea, vas a cambiar la cantina o el lugar donde bebías por reunirte con los alcohólicos, ya no te vas a reunir con tus amigos de donde consumías alcohol. Le recuerdo que donde hay dos alcohólicos, si usted llega, ya van a ser tres alcohólicos. Entonces hay una serie de cosas que tenemos que aprender y si no hay disciplina, porque en Alcohólicos Anónimos lo que nos pide o les pide el programa a los alcohólicos es disciplina. Tienes que ser obediente, estoico e íntegro desde un principio. Tienes que ser muy valiente. No es fácil dejar de beber y la persona que me esté escuchando lo debe de saber o ya lo sabe. Porque ya quieres dejar de beber a una edad avanzada y la vida ya no te lo permite. Dices, pues ya no, ya estás cirrótico. Ya tienes cáncer en el estómago, ya tienes hidropesía, o sea que ya llegaste. ¿Por qué el alcohólico tiene ese raro comportamiento que hasta que se va a morir quiere vivir? ¿Sí? Hasta entonces. Entonces, es algo que no se entiende. Por eso nuestros amigos de AA nos dicen que esta es una enfermedad mental tan sutilmente intensa que ningún poder humano puede controlar. Y va a compartir otra compañera de AA con nosotros, las mujeres en AA. Una de las compañeras que nos visita esta tarde, es muy importante que pongan ustedes oído a esto, ¿no? Adelante, compañera.
3: Bueno, muchas gracias, gracias por el espacio. Yo soy un miembro más de la Central Mexicana de Servicios Generales y soy una alcohólica. Y decir soy una alcohólica el día de hoy lo puedo decir sin vergüenza. Lo puedo decir, pues donde me está escuchando muchísima gente, que es cierto que somos anónimos, es muy real, ¿no? Pero el hecho de antes saber que yo era alcohólica, pues ni siquiera lo pensaba, me aterraba. Cuando llegué a los grupos de Alcohólicos Anónimos, creer que yo era alcohólica. Siempre creí que el alcoholismo era exclusivamente de los hombres y de aquellos hombres que estaban en las calles arrastrando su cobija, sin días, sin bañarse, en el escuadrón de la muerte, pero que las mujeres no podíamos ser alcohólicas, que yo nada más bebía poquito porque pues hacía frío y también bebía porque hacía calor y bebía porque era Navidad y bebía porque era Año Nuevo. Y también bebía porque mi hijo había pasado de año, pero también bebía porque había reprobado. Y yo bebía porque era el cumpleaños de mis hijos, y también bebía porque era el mío, y porque era el cumpleaños de mi amiga. Y bebía porque estaba contenta, pero también bebía porque estaba triste. Pero yo no sabía que era alcohólica, jamás creí que yo tuviera un problema con mi manera de beber, nunca lo imaginé. Entonces se vivía en una vida inconsciente, en una vida donde tú bebías descontroladamente, donde la primera copa tenía el principio, pero no había un fin. Todo el tiempo creyendo que tú no tenías un problema, siempre diciendo que tú eras feliz porque bebías y que pues solamente las personas que no, que las mandaba a sus esposos eran las que no bebían, que yo tenía todo el derecho de vivir porque yo era una mujer liberal, porque yo trabajaba, porque yo tenía derecho a gastarme mi quincena. Porque yo ya había trabajado y pues yo no era justo que todo fuera para el hogar y yo siempre entraba en una controversia, en un dilema, siempre peleaba con la pareja porque me decía la familia, ¿sabes qué? Ya bebes mucho, ¿no? Mi papá me decía, hija, ya tienes muchos problemas con tu manera de tomar, o sea, párale. Y la pareja decía, oye, ya es mucho de lo que estás haciendo, ¿no? O sea, ¿cuándo piensas pararle, no? Ya comprende los hijos, mira cómo estás, días sin bañarte, unas crudas espantosas. Y yo no me daba cuenta que de verdad había un problema con mi manera de beber. Estuve varias veces internada en el hospital, canalizada por esas crudas espantosas, unos vómitos terribles, pero siempre creí que yo no tenía un problema con mi manera de beber. Yo siempre creí que los demás estaban mal y que yo era la única que estaba bien y que bebía de vez en cuando, pero nada más porque pues yo me sentía mal y nadie me comprendía, ¿no? Entonces, como yo me crecí en un ambiente familiar donde hay puro alcohol, entonces para mí era muy, muy, muy fácil, muy tranquilo, muy, muy cómodo, era mi modo de vivir siendo alcohólica, ¿no? Bebiendo y solucionando todos los problemas que había en el hogar, buenos o malos, para ponernos tristes o para celebrar, beber. Beber, beber y nada más que beber. Entonces, cuando conozco la comunidad de alcohólicos anónimos, híjoles, se me hizo muy difícil porque hay muchas cosas que nos mete la sociedad acerca de lo que son los grupos de alcohólicos anónimos. Primero te dicen que los grupos de alcohólicos anónimos van puros hombres. También te dicen que ahí te amarran, que te cobran, que no te dejan salir. Y la realidad es que pues hay mucho miedo, había mucho miedo de parte mía de acercarme a pedir ayuda, porque había ratos de sano juicio donde mi ser, mi persona me decía, sí, ya estás tomando mucho, ya párale. Pero no podía parar, no podía parar. Llegaba un momento en que decía, ya, prometo que hoy, de veras, todos los lunes eran sagrados, ya no voy a beber, este lunes lo prometo, ¿no? Pero hoy me la curo, hoy domingo me la curo y yo prometo que mañana ya no bebo. Pero pues fueron muchas promesas de muchos años todos los lunes. Entonces todos los prejuicios que había, lo que yo sabía de lo que pasaba en la comunidad de alcohólicos anónimos, cosas que no son ciertas, ¿no? Pues en alcohólicos anónimos son grupos tradicionales, donde no nos encierran, donde no nos amarran, donde no nos cobran, donde nosotros tenemos la libertad de salirnos si no nos sentimos a gusto en esa, pues casi siempre es una hora y media que se sesiona. Entonces cuando yo empecé a ver que pasó un día, llegué al grupo y no me pasó nada, y llegué otro día y otro día y otro día, y los compañeros muy amablemente me dieron un café, me dieron una junta de información y aprendí y me enseñaron que yo tenía un problema con mi manera de beber. Me enseñaron a aceptar que soy impotente ante el alcohol, que mi vida con el alcohol era sumamente ingobernable, que como mujer sí podía ser alcohólica y que no es lo mismo que un hombre se esté orinando en la calle que una mujer se esté orinando afuera de un baile como yo lo hacía, no era lo mismo. Entonces siempre para la mujer es más, pues es más feo que una mujer la vean en la calle bebiendo, ¿no? Siempre somos más juzgadas. Entonces siempre la familia esconde, ¿no?, el alcoholismo de la mujer, pero como también es una enfermedad que progresa, tarde o temprano uno sale a la calle y empieza uno a beber con los amigos, las amigas, y no hay nadie que nos pare. Entonces al haber llegado a la comunidad y ver que no era como me decían, que nos amarraban, que nos tenían a la fuerza, que nos encadenaban, y darme cuenta que ahí tuve una libertad que no era libertinaje, era una libertad. Yo me gustó, me fui quedando y fui conociendo más acerca de mi enfermedad. El día de hoy reconozco que soy una alcohólica, reconozco que tengo problemas con mi manera de beber, también acepto que no puedo beber, porque una copa de alcohol me va a llevar a tener muchísimas más. Entonces, por el día de hoy yo reconozco que tengo un problema, que soy mujer, y que sí, las mujeres también podemos ser alcohólicas, y que las mujeres, muchas en este momento, están dentro de su hogar bebiendo a escondidas, la familia las está encerrando a lo mejor en un cuarto, y no hay edad, ¿eh? No hay edad, puede ser desde una abuelita hasta una niña de 12, 13 años, yo empecé a beber a mis 12 años. Entonces yo invito a todas esas mujeres que en este momento me están escuchando, que no están solas. En Nochistlán hay grupos de alcohólicos anónimos y en todos los grupos hay mujeres que las estamos esperando, que no se sientan solas, que ahí vamos a comprendernos, como leía nuestra compañera el preámbulo, con nuestras mutuas experiencias, fortaleza y esperanza. Así que las estamos esperando en diferentes grupos, donde vean un logo que dice Central Mexicana de Servicios Generales. Siempre serán bienvenidas y serán tratadas con mucho respeto, con mucha dignidad. Les agradezco y que tengan una muy buena tarde.
1: Gracias, muchas gracias, compañera. Gracias por tu participación. Fíjense que aquí me estaban comentando nuestros amigos de Alcohólicos Anónimos que hay una página en internet que usted la puede... que usted la puede consultar, se llama Internet Área 31. Y ahí esta opera desde la ciudad de Oaxaca. Entonces, Alcohólicos Anónimos le da cualquier información, sobre todo del programa y de los grupos que hay, tanto, ¿sí? En general, del área centro Oaxaca, sí, que está compuesta por muchas comunidades, ¿no? Como Nochixtlán, que es el distrito 10 y corresponde al área Oaxaca centro. Entonces, pues si usted quiere consultar, pues nada más teclee área 31, Oaxaca centro, y ahí ahí le dan más amplia información, pero es importante por los medios que usted guste. Si tiene problemas con su manera de beber, bueno, acérquese a un grupo de Alcohólicos Anónimos, seguramente se va usted a llevar una gran sorpresa, se va usted a dar cuenta que verdaderamente no hay ningún problema. Dese la oportunidad de convivir con los Alcohólicos Anónimos. Y le decía yo, se va a llevar una sorpresa, va a salir sorprendido de cómo conviven los alcohólicos, ¿sí? ¿Cuál es el trabajo de hoy, ¿no? Hoy hacen su junta de hora y media. Hoy se comprometen con ellos mismos a, pues, no llevarse la primera copa solo por hoy. Y solo por hoy se va convirtiendo en semanas, luego en meses, luego en años, y ahí van acumulando. Hay compañeros que pues ya rondan los 50 años de estar en una agrupación de Alcohólicos Anónimos, cuando ya deberían estar en otro lugar, ¿no? Entonces sí es bien importante para los Alcohólicos Anónimos y Asunción FM pues llevar este mensaje de vida. Muy bien, así que tenemos la participación de otra compañera. Adelante, compañera.
3: Bueno, pues después de haber escuchado ya las experiencias, la plática de las compañeras, a mí únicamente me resta decir que tenemos un grupo en Porfirio Díaz número 14, se llama Doctor Bob. Sesionamos de las 20 horas a las 21:30. Es una hora y media en la que nosotros pues platicamos con el análisis del programa. Desde luego es la práctica del programa mismo, para que podamos apoyarnos. Lo decía el preámbulo, nos apoyamos mutuamente con nuestras experiencias. Y pues el único objetivo, lo repito, pues es ayudar a otros alcohólicos a alcanzar su estado de sobriedad, para pues tener un poco de vida más llevadera, más sana, más sin dificultades, sin tantos problemas, sin tantos síntomas que vaya que nos afectan muchísimo en la familia. Muchísimas gracias, y pues hombres y mujeres, niños, jóvenes, los estamos esperando en cada una de estos grupos. Nosotros, con todo respeto, así como nos recibieron a nosotros, a mí en lo particular, como me recibieron, estamos también en la misma sintonía de aceptar, de recibir con mucho gusto, con mucho cariño, a todo aquel alcohólico que quiera acercarse con nosotros. Ahí estamos, los esperamos con los brazos abiertos. Muchísimas gracias, feliz tarde.
1: Ok, gracias, compañera. A ver, aquí un compañero de Alcohólicos Anónimos, que es el coordinador de el mensaje. No, hay otro. De información pública, es coordinador de información pública. Bueno, va a hacer una participación muy cortita, así que ya no le vamos a quitar más el tiempo. Adelante, compañero.
4: Sí, gracias, señor locutor. Buenas tardes a toda su audiencia. Ahorita soy otro miembro más de la Central Mexicana de Servicios Generales de Alcohólicos Anónimos, AC. Y como tal, sí es correcto lo que dice el locutor acá, que yo soy una persona que nada más coordino, llevo el parte del mensaje por este medio que es la radio. Y yo los invito, es una invitación, que mañana sábado 6 de junio en el Parque Municipal estarán muchos miembros de Alcohólicos Anónimos haciendo una labor que se llama ahorita el pase de persona a persona. Se pueden ustedes acercar a cada una de estas personas, le pueden dar información, preguntarle por direcciones de sus grupos, horarios, les van a dar información específica que ustedes deseen conocer. Y también para otra, pues no es promoción, pero sí la invitación, que si alguien, esos alcohólicos, les dicen que el 6 mañana y luego el 10 de junio se tendrá el 91 aniversario de la Fundación de Alcohólicos Anónimos. Es una fecha muy importante para nosotros. Hacemos una información, parte de la convivencia, y si a ustedes los invitan, estarían muy bien recibidos en esta ocasión. Todos los alcohólicos saben esta información y pueden preguntarle. Muchas gracias y feliz tarde.
1: Gracias, gracias, compañeros de Alcohólicos Anónimos. Muy bien, así que de esta manera hemos llegado al término de este espacio en donde nuestros amigos de Alcohólicos Anónimos vienen a convivir con nosotros y sobre todo a unirnos a Asunción FM y el Comité de Información Pública de Alcohólicos Anónimos. Muchísimas gracias por su atención, cuídese mucho, hasta mañana.
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6: Son las 7 con 5 minutos.
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6: Son las 7 con 7 minutos.
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0: tal? Muy buenos días. El director de Pemex, Juan Carlos Carpio, anunció una inversión de 93 mil millones de pesos para reactivar la petroquímica y fertilizantes hacia el 2030. El plan incluye la rehabilitación de complejos en Veracruz y la generación de miles de empleos. La CNT rechazó la propuesta del gobierno federal y anunció que intensificará sus protestas el próximo lunes. El magisterio disidente mantendrá su campamento en calles aledañas al Zócalo, como las avenidas 20 de noviembre y 5 de mayo. El Instituto Nacional Electoral proyecta un gasto de 2.380 millones de pesos para operar sus oficinas centrales en 2027. De acuerdo con el anteproyecto, los recursos se destinarán a rubros como mantenimiento, arrendamientos y servicios generales. Fuerzas ucranianas destruyeron una base militar en el aeropuerto de Donetsk, utilizada por Rusia para lanzar ataques con drones contra Kiev. El bombardeo estratégico neutraliza uno de los principales puntos de despliegue aéreo rusos y debilita la capacidad de ofensiva directa hacia la ciudad ucraniana. Para Noticentro informa Alejandra Martínez Delgado.
1: Estas son las noticias al momento. La titular de la Semarnat, Alicia Bárcena, visitó Majahual para impulsar un modelo de turismo ecológico en Quintana Roo. La funcionaria anunció un decreto multilateral de protección ambiental y un proyecto de ecoturismo sustentable que generará beneficios directos para las comunidades locales.
2: Que permita combinar desarrollo económico y empleo con protección ambiental.
1: La Policía Cibernética de la Ciudad de México alertó sobre una nueva modalidad de fraude digital mediante captchas falsos. Los delincuentes engañan a los usuarios para copiar y ejecutar códigos que instalan software maliciosos y roban información. Autoridades recomiendan verificar la autenticidad de los sitios y evitar enlaces sospechosos. Protección Civil de Morelos activó una alerta preventiva ante el pronóstico de lluvias fuertes a muy fuertes en la entidad. Hasta el próximo domingo, las autoridades exhortan a la población a extremar precauciones ante posibles inundaciones, deslaves o caída de árboles y mantenerse informada por canales oficiales. Y en información internacional, el Senado de Estados Unidos aprobó un proyecto de ley migratoria que asigna 70 mil millones de dólares a tareas de seguridad. El presupuesto histórico será destinado al Servicio de Inmigración y Control de Aduanas y a la Patrulla Fronteriza para reforzar la vigilancia en sus fronteras. Para Noticentro informa Alex Leiva. Estas son las noticias al momento. El Ayuntamiento de Toluca analiza 20 grietas y hundimientos en diferentes zonas del municipio con el apoyo de especialistas de la Universidad Nacional Autónoma de México y tecnología de georradar. El estudio busca identificar zonas de riesgo en el subsuelo para salvaguardar a la población y prevenir daños en la infraestructura local. La Secretaría de Seguridad Ciudadana de la Ciudad de México alertó sobre la estafa conocida como La Patrona, donde delincuentes se hacen pasar por jefes o familiares para solicitar dinero u objetos de valor. Recomienda verificar la información, mantener la calma y no realizar depósitos sin confirmar la identidad de quien llama. La presidenta Claudia Sheinbaum aclaró que el exmilitar Enrique Martínez, detenido en Estados Unidos, no es uno de los objetivos reclamados por México por el caso Ayotzinapa. Además, descartó el regreso del grupo de expertos al haber concluido sus funciones y afirmó que los avances se informarán primero a las familias.
3: Estamos pidiendo de otras dos personas. Uno de ellos es el que era el juez de barandilla, que llegó a Estados Unidos, dio su declaración y nosotros, como hay orden de aprehensión, se está pidiendo que regrese a México.
1: Y en información internacional, la NASA ordenó a los astronautas de la Estación Espacial Internacional refugiarse de emergencia en sus naves ante la fuga de aire en el segmento ruso. Aunque se activaron protocolos de evacuación preventiva, la tripulación ya regresó a sus labores tras controlarse la situación. Para Noticentro informa Alex Leiva.

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1: Estas son las noticias al momento. La presidenta Claudia Sheinbaum afirmó que su gobierno no reprimirá las movilizaciones de la Coordinadora Nacional de Trabajadores de la Educación y mantendrá abierta la vía del diálogo. La mandataria aseguró que no responderá a las provocaciones ni utilizará la represión, apostando por la negociación para atender las demandas del magisterio.
2: Está abierta la puerta del diálogo y ellos lo que quieren es que haya represión, porque en realidad hay una parte de estas manifestaciones que tiene que ver más con provocación, porque además no son todos los maestros, son algunas personas que además no sabemos si son maestros porque llevan el rostro cubierto.
1: Les recordamos que la línea 2 del metro opera con cierres en las estaciones San Antonio Abad, Chabacano, Zócalo, Nativitas y Portales. A partir de las 10 de la noche, el servicio se divide en 2 tramos, con apoyo de unidades de la Red de Transporte de Pasajeros de la Ciudad de México. Investigadores de la Universidad Nacional Autónoma de México estudian el uso del litio como un tratamiento complementario contra el cáncer. Científicos de la Facultad de Estudios Superiores Zaragoza analizan las propiedades de este fármaco psiquiátrico para combatir la resistencia tumoral y reducir los tiempos de desarrollo de nuevas terapias. Y en información internacional, en Albania, el primer ministro Edi Rama acusó a Irán de difundir desinformación en redes sociales para alentar las protestas contra un resort de lujo vinculado a Jared Kushner, yerno de Donald Trump. El proyecto, que se construiría en una zona ecológica protegida, ha generado movilizaciones de ambientalistas y ciudadanos. Para Noticentro informa Alex Leiva. Estas son las noticias al momento. Lisbeth Aurelia Jiménez, fiscal general del estado de Veracruz, presentó nuevos avances en la investigación por la desaparición de la periodista Roxana Guzmán. Informó que se logró la identificación de un vehículo y el seguimiento de trayectos mediante el análisis de grabaciones de video y testimonios. La presidenta Claudia Sheinbaum solicitó investigar al alcalde de Metepec, Fernando Flores, tras denuncia de una presunta irrupción violenta con armas largas en un club deportivo. El caso podría ser integrado a las indagatorias de la operación Enjambre en el Estado de México.
2: Además, mostrándose con armas largas, pues también no, consideramos que no es propio. Él después dio una explicación, pues hay que ver si esto es cierto, pero consideramos que no es correcto.
1: El gobernador de Sonora, Alfonso Durazo, conmemoró el 17 aniversario de la tragedia de la guardería ABC, donde fallecieron 49 niños. El mandatario expresó su solidaridad con las familias y afirmó que recordar es una obligación moral. Y en información internacional, un nuevo estudio científico de la Universidad Sun Yat-sen en China identificó células inéditas donde el virus del VIH logra ocultarse dentro del cuerpo humano. Este hallazgo, coordinado por investigadores internacionales, abre una nueva vía clave para el desarrollo de futuras curas y tratamientos más efectivos contra la enfermedad. Para Noticentro informa Alex Leiva. Estas son las noticias al momento. La Coordinación Nacional de Protección Civil instaló en Santa María Huatulco, Oaxaca, el primer puesto de comando de la temporada de lluvias y ciclones 2026. Autoridades federales, estatales y municipales reforzarán acciones preventivas ante el riesgo de lluvias intensas y posibles sistemas ciclónicos en el Pacífico. La Universidad de Guanajuato se consolidó como una de las mejores instituciones

Central de Abasto y festivales futboleros en alcaldías. También se reforzó la coordinación con hospitales de referencia. Y en información internacional, la FIFA canceló los boletos digitales gratuitos para el Mundial que fueron emitidos por error, debido a una falla de su plataforma de venta. El organismo confirmó que estas entradas no serán válidas y comenzó a notificar a los usuarios afectados. Para Noticentro informa Alex Leiva.

Estas son las noticias al momento. El Servicio Meteorológico Nacional pronosticó lluvias de intensas a torrenciales en gran parte del territorio mexicano durante las próximas horas. Las autoridades llamaron a la población a extremar precauciones ante el riesgo de inundaciones, deslaves y el incremento de niveles de ríos. El gobierno de la Ciudad de México organiza el Festival Gastronómico Itacate Mundial, un encuentro cultural en homenaje al maíz y su impacto culinario global. El evento reunirá a chefs y productores para enaltecer la riqueza de este grano ancestral, pilar de la identidad y la cocina mexicana. Se llevará a cabo del 11 de junio al 19 de julio en Campo Marte. Y en información internacional, un juez federal de Estados Unidos anuló la política de Donald Trump, que mantenía pausado el proceso migratorio de asilo para personas de ciertos países. Con esta resolución judicial, se reactiva de forma inmediata la revisión de las solicitudes humanitarias.

0: Áreas bloqueadas. De nuestro almanaque, Corea del Sur suma 12 copas mundialistas con la de este 2026. Sin embargo, tuvieron que pasar 48 años desde su primera participación para conseguir una victoria mundialista. Su primer triunfo llegó en 2002, cuando vencieron a Polonia como anfitriones del torneo. Para Noticentro informa Alex Leiva.
1: ¿Qué tal? Excelente tarde. Continuamos con más información. La tarde de este viernes se reportó un sismo de magnitud 5.2. El Servicio Sismológico Nacional informó que el movimiento se registró a las 2:55 de la tarde con epicentro en Ometepec, Guerrero. El gobierno del estado activó los protocolos de revisión. El movimiento fue percibido muy levemente en el Valle de México. La Plataforma Digital de Alertamiento y Gestión Integral de Riesgos de México explicó que no se activó la alerta sísmica porque la estimación de energía no pronosticó amenaza para ninguna ciudad. A su vez, la Coordinación Nacional de Protección Civil informó que no se tienen reportes de daños tras el movimiento telúrico. La Comisión Federal de Electricidad señaló que tras el movimiento telúrico no se reportan afectaciones en las redes de transmisión ni distribución. Para Noticentro informa Manuel Adauto.
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1: ¿Qué tal? Continuamos con más información. Protección Civil de la Ciudad de México activó la alerta amarilla por pronóstico de lluvias fuertes y posible caída de granizo para la tarde y noche de este viernes, así como durante la madrugada del sábado para 11 alcaldías, entre ellas la Gustavo Madero, Iztapalapa y Tlalpan. Cualquier emergencia la pueden reportar al 911. Vecinos de la zona en el Estadio Ciudad de México comenzaron a ofrecer códigos QR y espacios de estacionamiento para los partidos de la Copa Mundial de Fútbol, con precios que van de los 500 a los 2.200 pesos. La medida surge luego de que las autoridades implementaran un acceso controlado para residentes dentro del operativo Última Milla. La Universidad Nacional Autónoma de México advirtió que la pesca ilegal pone en riesgo la supervivencia de numerosas especies marinas y afecta la seguridad alimentaria al representar cerca del 20% de las capturas de pescado a nivel mundial. En información internacional, Irán condicionó cualquier acuerdo con el presidente estadounidense Donald Trump a la liberación de miles de millones de dólares en fondos iraníes. Congelados en el extranjero, funcionarios señalaron que las negociaciones permanecen estancadas mientras no se concrete el desbloqueo de estos recursos. Para Noticentro informa Manuel Adauto.

¿Qué tal? Continuamos con más información. La Secretaría Anticorrupción y Buen Gobierno informó que a 2 años del actual gobierno, las acciones de prevención, fiscalización y combate a la corrupción han permitido generar ahorros por 81.400 millones de pesos. La dependencia destacó que continuará fortaleciendo la transparencia, la legalidad y la integridad de las compras públicas. La fiscal general de la República, Ernestina Godoy, reconoció la labor de las madres buscadoras y afirmó que para enfrentar el problema de las desapariciones no basta con el esfuerzo institucional, sino que es necesario fortalecer a las fiscalías con mayor presupuesto, tecnología y capacidades de investigación. La Secretaría de Educación Pública difundió una serie de hábitos para fomentar el cuidado del medio ambiente, entre ellos utilizar botellas reutilizables, ahorrar agua y energía y proteger áreas verdes. La dependencia destacó que cuidar el medio ambiente ya no es una opción, sino una necesidad. Y en información internacional, organizaciones de derechos humanos en Chile expresaron su rechazo a la posibilidad de que el gobierno del presidente José Antonio Kast otorgue indultos a policías, militares y exagentes condenados por violaciones a los derechos humanos durante la dictadura de Augusto Pinochet. Para Noticentro informa, Manuel Adauto. ¿Qué tal? Excelente tarde. Continuamos con más información. La presidenta Claudia Sheinbaum y la gobernadora de Veracruz, Rocío Nale, supervisaron los avances del nuevo acueducto Coatzacoalcos, una obra que está al 32% de su construcción y que permitirá duplicar el suministro de agua potable para habitantes de Coatzacoalcos y 25 comunidades de la región. La Brigada de Fusileros Paracaidistas del Ejército Mexicano celebrará su 80 aniversario con una exhibición aérea internacional en Guerrero del 23 al 25 de julio. El evento reunirá a 80 paracaidistas mexicanos y 36 militares extranjeros en una demostración de cooperación internacional. La Federación Colombiana de Fútbol denunció una campaña de señalamientos y agresiones contra la selección nacional tras el acto de despedida encabezado por el presidente Gustavo Petro antes de la justa mundialista. El organismo rechazó los ataques en redes sociales dirigidos a jugadores y llamó a mantener la unidad y el respeto. Y de nuestro almanaque, en 1994, el futbolista de Colombia, Andrés Escobar, anotó un autogol en el Mundial de Estados Unidos. Días después fue asesinado en Medellín, en uno de los episodios más trágicos y recordados en la historia de las Copas del Mundo. Para Noticentro informa, Manuel Adauto.

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0: a tus hijos como tú mismo los ves, y así no ver más que el bien en cada uno de ellos. Cierra mis ojos a toda calumnia, guarda mi lengua en toda maldad, que solo los pensamientos caritativos permanezcan en mi espíritu, que sea benévolo y alegre, que todos los que se acerquen a mí sientan tu presencia. Revísteme de ti, Señor. Tu palabra dice que en tu nombre debemos bendecir a todos, a los que amamos y también a aquellos que aún no conseguimos amar. Yo sé, Jesús, que la bendición es el fruto de tu amor dentro de nosotros y actuando a través de nosotros. Por eso te pido ahora, llena mi corazón con tu amor. Sí, Señor, creo que tu amor me está dejando pleno, y con este amor puedo ahora bendecir a mi cónyuge, a mis hijos, a mis padres, a mis suegros, a mis familiares, a mis amigos y a mis vecinos. En tu nombre, Jesús, yo bendigo también a las personas que tanto me entristecieron, perjudicaron y ofendieron. Señor, que tu bendición restaure el corazón de todas estas personas y las llene de amor y de paz. Yo bendigo en tu nombre todo lo que me está cerca, mi casa, mi trabajo, mis emprendimientos y todos los bienes que me diste. Por ello, Señor, te agradezco. Y ahora, Jesús, te pido que me bendigas y capacites para vivir dentro de tu bendición, para que vuelva a casa sin daño de alma y cuerpo. Amén.
1: Son las 6:30.
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0: Amado, aquí estoy de nuevo.
1: Señor, en el plazo ahora entrar al lugar santísimo de tu presencia, adorarte, en el nombre de Jesús.
0: Amado Dios, aquí estoy de nuevo. Amado Dios, aquí estoy de nuevo, en el silencio de este nuevo amanecer que me regalas. Antes de que el ruido del mundo sature mis oídos y las exigencias de la jornada reclamen mi atención, quiero refugiarme en el hueco de tus manos. Al sentir los primeros rayos de luz y el ritmo de mi propia respiración, mi alma se estremece de gratitud. Gracias, Padre, por este milagro cotidiano de la vida que se renueva. Gracias porque no te has cansado de mí, porque a pesar de mis fragilidades de ayer, hoy vuelves a confiarme una página en blanco para escribir una historia de amor junto a ti. En este diálogo que brota del corazón, quiero entregarte mi primer pensamiento y mi primer afecto. No deseo que este día sea un simple trámite de obligaciones, sino una liturgia constante de alabanza. Te ofrezco, Señor, mi voluntad entera. A veces me cuesta entender tus caminos, pero hoy decido confiar ciegamente en tu sabiduría. Te entrego mis manos para que hoy no solo trabajen, sino que también bendigan. Te entrego mis ojos para que busquen la belleza y la bondad en cada persona que cruce mi camino. Te entrego mi corazón para que sea un remanso de paz para los que están cansados y agobiados. Señor Jesús, tú que conociste el cansancio del camino y el peso de las responsabilidades, te ofrezco cada una de mis obras de este día. Te presento mi labor profesional, mis tareas domésticas y mis compromisos sociales. Te pido que nada de lo que haga hoy sea ajeno a ti. Que mi trabajo sea una oración silenciosa. Que mi paciencia con el prójimo sea un sacrificio agradable a tus ojos. Que mi honestidad sea un testimonio de tu verdad. Ayúdame a no buscar mi propio interés, sino a preguntarme constantemente, ¿cómo puedo servir mejor hoy? Que el orgullo no nuble mi juicio, ni la soberbia me aleje de la caridad. Padre celestial, encomiendo en tu providencia mis temores ocultos. Tú conoces esas pequeñas espinas que a veces pinchan mi paz. El miedo al fracaso, la incertidumbre por el sustento, la salud de mis seres queridos o la soledad. En este momento de intimidad te entrego cada una de estas cargas. No quiero caminar hoy encorvado bajo el peso de la ansiedad. Dame la gracia de vivir el presente, el hoy que me regalas, sabiendo que tú ya estás en mi mañana y que nada sucede sin que tu amor lo permita para mi bien espiritual. Enséñame a descansar en tu regazo como un niño pequeño que se sabe protegido por su Padre. Espíritu Santo, dulce Maestro interior, ven e inunda mis sentidos. Necesito tu luz para discernir las tentaciones que se disfrazan de bien y para reconocer las oportunidades de santidad que se esconden en lo ordinario. Dame el don de la fortaleza para ser coherente con mi fe, incluso cuando sea difícil o impopular. Te pido especialmente por mi familia y por mis amigos. Sé tú el vínculo de unión entre nosotros. Sana las heridas que puedan existir. Suaviza las asperezas y danos un espíritu de perdón y comprensión mutua. Que mi hogar sea hoy un pequeño reflejo del cielo. Te pido también, Señor, por los que sufren, por aquellos que han despertado hoy con el peso de la tristeza o la desesperación. Hazme sensible a su dolor. Que no pase de largo ante el hermano que necesita una palabra de aliento o una mano amiga. Dame la gracia de la generosidad, no solo con lo que me sobra, sino con mi tiempo y mi atención. Que al final de este día, nadie pueda decir que se acercó a mí y no encontró un poco de tu calor. Señor, te pido perdón por mis faltas de amor, por las veces que he callado cuando debía hablar y por las que he hablado cuando debía callar. Límpiame de toda mancha de egoísmo y renueva en mí un corazón puro. Que mi alegría de hoy no dependa de las circunstancias externas, sino de la certeza inamovible de que soy tu hijo amado. Quiero caminar con la frente en alto, no por soberbia, sino por la dignidad que tú me das. Madre María, tú que acompañaste a Jesús en el silencio de Nazaret y en la vía dolorosa, acompáñame a mí hoy. Enséñame a ser fiel en lo pequeño y a confiar siempre en la victoria del amor de tu Hijo. Bajo tu amparo pongo mis intenciones y mis deseos. Quédate conmigo, Señor, que sin ti me pierdo. Que este día sea para tu mayor honra y gloria. Amén. Padre nuestro, Padre de todos, líbrame del orgullo de estar solo. No vengo a la soledad cuando vengo a la oración, pues sé que, estando contigo, con mis hermanos estoy. Y sé que, estando con ellos, tú estás en medio, Señor. No he venido a refugiarme dentro de tu torreón, como quien huye a un exilio de aristocracia interior. Pues vine huyendo del ruido, pero de los hombres no. Allí donde va un cristiano, no hay soledad sino amor, pues lleva toda la iglesia dentro de su corazón, y dice siempre en nosotros, incluso si dice yo. El Señor reina, vestido de majestad. El Señor, vestido y ceñido de poder. Así está firme el orbe y no vacila. Tu trono está firme desde siempre y tú eres eterno. Levantan los ríos, Señor, levantan los ríos su voz, levantan los ríos su fragor. Pero más que la voz de aguas caudalosas, más potente que el oleaje del mar, más potente en el cielo, es el Señor. Tus mandatos son fieles y seguros. La santidad es el adorno de tu casa, Señor, por días sin término. Es bueno dar gracias al Señor y tocar para tu nombre, oh Altísimo. Proclamar por la mañana tu misericordia y de noche tu fidelidad, con arpas de 10 cuerdas y laúdes sobre arpegios de cítara. Tus acciones, Señor, son mi alegría, y mi júbilo las obras de tus manos. ¡Qué magníficas son tus obras, Señor! ¡Qué profundos tus designios! El ignorante no lo entiende, ni el necio se da cuenta. Aunque germinen como hierba los malvados y florezcan los malhechores, serán destruidos para siempre. Tú, en cambio, eres excelso por los siglos. Porque tus enemigos, Señor, perecerán. Los malhechores serán dispersados. Pero a mí me das la fuerza de un búfalo y me unges con aceite nuevo. Mis ojos despreciarán a mis enemigos, mis oídos escucharán su derrota. El justo crecerá como una palmera, se alzará como un cedro del Líbano. Plantado en la casa del Señor, crecerá en los atrios de nuestro Dios. En la vejez seguirá dando fruto, y estará lo sano y frondoso, para proclamar que el Señor es justo, que en mi roca no existe la maldad. Padre nuestro que estás en el cielo, santificado sea tu nombre. Venga tu reino. Hágase tu voluntad en la tierra como en el cielo. Danos hoy nuestro pan de cada día. Perdona nuestras ofensas, como también nosotros perdonamos a los que nos ofenden. No nos dejes caer en tentación y líbranos del mal. Amén. Creo, Jesús mío, que estás real y verdaderamente en el cielo y en el santísimo sacramento del altar. Te amo sobre todas las cosas y deseo vivamente recibirte dentro de mi alma. Pero no pudiendo hacerlo ahora sacramentalmente, ven al menos espiritualmente a mi corazón y como si ya te hubiese recibido, te abrazo y me uno del todo a ti. Señor, no permitas que jamás me aparte de ti. Amén.
2: En el nombre del Padre, del Hijo y del Espíritu Santo. Amén.
3: Son las 6:53.

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2: Son las 6:59.

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2: Son las 7 con 5 minutos.
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Del Evangelio de Marcos. En aquel tiempo, Jesús, instruyendo a sus discípulos, les dijo: «Cuidado con los escribas. Les encanta pasearse con amplio ropaje y que les hagan reverencias en las plazas. Buscan los asientos de honor en las sinagogas y los primeros puestos en los banquetes. Y devoran los bienes de las viudas y aparentan hacer largas oraciones. Esos recibirán una condenación más rigurosa». Estando Jesús sentado enfrente del tesoro del templo, observaba a la gente que iba echando dinero. Muchos ricos echaban mucho. Se acercó una viuda pobre y echó 2 monedillas, es decir, 1 cuadrante. Llamando a sus discípulos, les dijo: «En verdad os digo que esta viuda pobre ha echado en el arca de las ofrendas más que nadie, porque los demás han echado de lo que les sobra, pero esta, que pasa necesidad, ha echado todo lo que tenía para vivir».

El Evangelio de hoy nos presenta una viuda cuya pobreza y desprendimiento son elogiados por Jesús y puestos como ejemplo de religiosidad auténtica. Esta pobre viuda entrega de corazón todo lo que tiene para vivir. Frente a ella coloca Jesús a los escribas que se creen sabios y justos y a los ricos que se creen generosos porque dan algo. En realidad, todos ellos piensan únicamente en la apariencia y egoístamente les interesa solo acumular bienes y dar de lo que les sobra. A propósito de este texto del Evangelio de Marcos, me gustaría compartir contigo tres reflexiones. En primer lugar, quiero hacer un breve apunte. En tiempos de Jesús, pocos colectivos eran considerados tan vulnerables, tan pobres, tan despreciados como el de las viudas. Si en esa sociedad las mujeres eran consideradas casi un cero a la izquierda, ¿qué sería de una mujer viuda sin su marido, que según esa sociedad retorcida era su única riqueza y la fuente de sus ingresos? Jesús, lo vemos a lo largo del Evangelio, dignificó como nadie a las mujeres, más aún a las mujeres consideradas impuras, despreciables, prostitutas, extranjeras, enfermas y viudas. Y esto lo vio claro la primera comunidad cristiana, por eso desde el primer momento hizo un gran esfuerzo por cuidar a huérfanos y viudas, incluso creando una figura, la de los diáconos, que cuidaban especialmente de estas viudas. Fijándonos ya en el Evangelio de hoy, vemos cómo nos presenta una pobre viuda, insignificante, pobre de solemnidad, que echa en el cepillo del templo un donativo ridículo, minúsculo comparado con lo que echaban los ricos. Pero ese gesto, que para la mayoría fue insignificante, captó toda la atención y admiración de aquel que mira lo profundo del corazón, Cristo Jesús. Pregúntate, ¿tienes tú una mirada limpia, atenta, dirigida al corazón, como la del Señor?

En segundo lugar, este gesto de la viuda da pie a hacer una reflexión sobre la pobreza y la riqueza. Podría decirte fácilmente, no importa si tienes dinero, lo importante es el uso que hagas de esos bienes. Y es verdad, pero solo a medias. Si no dijera más, estaría cercenando el Evangelio, porque Jesús es mucho más drástico. En muchas ocasiones, Jesús advierte de la desgracia de los ricos. Por ejemplo, ese rico insensato que soñaba con construir graneros más grandes para acumular su riqueza y echarse a disfrutar, y finalmente esa noche le fue reclamada la vida. O ese rico egoísta que no tuvo compasión de Lázaro y después se vio rodeado de tormentos. O ese joven rico que se dio la vuelta ante Jesús triste y apesadumbrado cuando el Señor le invitó a vender todos sus bienes, dárselos a los pobres y seguirle de cerca. Es más, Jesús tiene sentencias en las que expresa claramente el peligro de las riquezas. Qué difícil es que un rico entre en el reino. No podéis servir a Dios y al dinero. Donde está tu tesoro, ahí está tu corazón. En fin, que estos ricos que vemos en el Evangelio de hoy, que se pasean con amplios ropajes, que hacen grandes donativos, que viven en la apariencia y la superficialidad, nos dejan claro que frente a todo lo que este mundo diga, esa riqueza genera desgracia, no alegría. En definitiva, esa riqueza no da libertad. El dinero y la riqueza, el lujo, el confort desmedido son peligros mortales, una bomba. Por el contrario, Jesús tiene una bienaventuranza para los pobres, dichosos los pobres. Incluso se muestra a sí mismo como pobre, el Hijo del Hombre no tiene donde reclinar la cabeza. La clave está en ser rico ante Dios. Pregúntate, ¿cuál es la riqueza de tu vida? ¿Te dejas arrastrar fácilmente por las cosas de este mundo que te dice todo consiste en tener y consumir? ¿O vas acumulando tesoros ante Dios? En tercer lugar, el centro del Evangelio de hoy es ese gesto de la viuda. En palabras de Jesús, ha echado todo lo que tenía para vivir. Eso sí que es acumular tesoros ante Dios. Eso sí que es ser rico ante Dios. Ella encarna lo más importante, que la clave de la vida no está en poseer y acumular, aunque un bienestar básico sea necesario. Solo es feliz quien vive solidariamente, dándose a Dios y al hermano. Disfruta de la verdadera libertad y no te quedes pegado a los bienes. Solo es feliz quien pone su mirada en los bienes eternos, perennes. Esa riqueza de Dios sí tiene poder de saciar tus anhelos. Y por supuesto, no sirve espiritualizarlo. Claro que hace falta ser libre interiormente, espiritualmente, pero también hacen falta gestos reales, concretos, incluso drásticos, de compromiso, generosidad y solidaridad. Por eso pregúntate, ¿eres solidario con tus bienes? ¿O únicamente das, como esos ricos del texto de hoy, de lo que te sobra? Pues que este Evangelio de hoy sea para ti un recordatorio importante de que no vives para tener, acumular y gastar, sino para compartir, cuidar de otros, servir y disfrutar de la verdadera libertad. Esa libertad que te dará poner tus ojos y tu corazón no en este mundo que pasa, sino en ese Dios Padre que nos tiene preparado un reino de felicidad y de paz eternas. Señor Jesús, dame el don de compartir mis bienes con los demás. Muchas veces me pasa, el corazón se me pega a las cosas y persigo superficialmente el bienestar, imagen, comodidad. Haz que sea libre ante estas cosas, que no me falten ojos para ver que soy afortunado y que a mi alrededor hay muchos necesitados, que sea generoso con ellos, porque como tú dijiste, hay más alegría en dar que en recibir.

0: Son las 7 y 18 minutos.
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3: Encomendémonos en este sábado a la poderosa intercesión de la Madre de Dios, la Madre de la Iglesia, la Madre nuestra. Creo que todos tenemos necesidades, unos más que otros, pero todos tenemos necesidades. Esas necesidades pongámoslas en manos de la Virgen María, ella que es madre, ella que es maestra en la fe, que ella interceda por nosotros, sobre todo para que se nos conceda el don de la salud, de la mente, del cuerpo, del alma, la salud de nuestros seres más queridos, la salud de nuestras familias. Amén.
4: Toma, Señor, y recibe toda mi libertad, mi memoria, mi entendimiento y toda mi voluntad. Todo mi haber y mi poseer, tú me lo diste. A ti, Señor, lo retorno. Todo es tuyo. Dispone de ello según tu voluntad. Dame tu amor y tu gracia, que éstas me bastan. Amén.
3: Segunda de Timoteo, capítulo 4, versículo 2. Escuchemos la palabra. Proclama la palabra, insiste a tiempo y destiempo, convence, reprende, exhorta con toda paciencia y pedagogía. Palabra de Dios, te alabamos, Señor. Varias invitaciones. La primera, proclama la palabra. Segunda, insiste a tiempo y destiempo. Tercero, convence. Cuarto, reprende. Quinto, exhorta con toda paciencia y pedagogía. Son unas recomendaciones espirituales. Qué tan bonito uno tener esa gracia de convencer a los demás del amor de Dios, no con las palabras, sino con los hechos concretos. Reprende. Hoy es necesario reprender. Nos hemos convertido en una sociedad muy permisiva. Todo se puede, todo se vale. Nada es pecado. No, hay que aprender a reprender. Dice aquí, exhorta con toda paciencia y pedagogía. Debemos ser unos pedagogos en el amor. Hay que cautivar al otro con amor. Y proclama la palabra a tiempo y a destiempo, aquí y allá, en todo lugar. Pero esa predicación debe ir acompañada del ejemplo, de la coherencia de vida. Que Dios me los bendiga a todos. Feliz fin de semana en el nombre del Padre, del Hijo y del Espíritu Santo. Amén. Nos vemos mañana si Dios quiere.
0: Son las 7 y 22 minutos.
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6: Levanta las manos al cielo conmigo y repite: Señor, levanto mis manos, aunque no tenga fuerzas, aunque tenga mil problemas. Confiésalo con tus labios. Todo el mundo cantando conmigo.

0: hermanos.
1: 7:27, 7:27 de este sábado 6 de junio del año 2026. Gracias por la sintonía, muchísimas gracias por continuar con nosotros. Somos Asunción FM 98.1, la radio positiva. Transmitimos desde el edificio Sammy Hermanos para todo el planeta. Así que un saludo muy especial para todas las familias que nos están escuchando en los pueblos circunvecinos. Gracias, muchísimas gracias por su sintonía, gracias por estar o por permitirnos, mejor dicho, entrar ahí a la intimidad de su hogar y convivir a través de esta maravilla de la radio, y sobre todo ahorita por la mañana, ¿no? Darnos la mano para tener un gran día, eso tiene que ser así, y definitivamente pues es algo muy saludable, ¿no? Despertar nuestro lado espiritual, sobre todo para tener calidad de vida. Esto es importante, hacerlo notar. La calidad de vida, pues, es muy, muy importante en nuestros quehaceres diarios, porque, pues, si no tuviéramos calidad de vida, pues nos metemos en más problemas, cada día nos sentimos más, pues más presionados, ¿no? Por una vida llena de problemas. Lo importante es agradecer el día. Fíjense que cuando uno tiene muchos problemas, cuando tiene uno dificultades, cuando uno tiene problemas en la casa de violencia o de adicciones, pues definitivamente miren que todo esto viene a entristecer la vida de toda una familia, ¿eh? De toda una familia. Entonces es importante que valoremos esta mañana, que es hermosísima, una mañanita muy húmeda, nuestro querido Nochixtlán y toda nuestra región están recién bañaditas. Sí, se bañaron anoche, entonces esto huele a que tenemos, va a haber comida, hay mucha comida, y me refiero que tenemos lo elemental, tenemos el maíz, tenemos las hortalizas, tenemos lo necesario, porque sin el agua y la tierra no vivimos, no hay vida. Entonces sí es bien importante celebrar y estar contentos, porque pues estamos bien. Todos los problemas que yo tengo, usted tenga, se pueden resolver, pues poniéndole mucha atención, concentrándose en ellos, dice una vieja frase, ¿no? No hay pozo del que no pueda salir si haces el esfuerzo correcto, en lugar de del incorrecto, obviamente, ¿no? No hay pozo del que uno no pueda salir si hacemos el esfuerzo correcto. Entonces, desde luego, hay que dejar de gastar energía equivocadamente, porque a veces queremos derribar las cosas, no les ponemos buena voluntad, no tenemos la calma, no hay problema que no podamos resolver. Claro que tenemos la fortaleza, tenemos la inteligencia, tenemos todo lo bueno, y todos los problemas que podamos tener personalmente, familiarmente, socialmente, todos los podemos arreglar. Más vale prevenir también, ¿eh? Esto es importante, más vale prevenir que lamentar. Entonces muchas veces nos metemos en laberintos que a veces no encontramos la salida. Entonces sí es bien importante que nosotros nos demos desde luego a la tarea de poder concentrarnos en el problema que tengamos, qué es lo que nos está entristeciendo, qué es lo que no nos deja vivir adecuadamente, vivir tristes, vivir atribulados por los problemas. Entonces, miren que los problemas nos roban mucha energía, andamos malhumorados, andamos neuróticos, andamos desesperanzados, no comemos. Fíjense que todo esto se traslada a lo físico, y mucho cuidado, porque ya empieza que es que la, ¿cómo se llama esta enfermedad estomacal? Ahorita le digo, se me fue. Pero sí es importante que nos demos cuenta que nuestra salud se va demeritando y no tenemos un buen día. Muchos podemos decir, ¿por qué dices que tenemos un gran día si yo estoy lleno de problemas? Miren, les recuerdo, no hay pozo del que no podemos salir si hacemos el esfuerzo correcto y en el lugar correcto, porque a veces le estamos dando palos de ciego, ¿no? Entonces, estamos gastando energía inútilmente. Entonces,

tuvo la culpa, ¿para qué me dijiste? Si yo, no, no, no. Los problemas ahí están, pero tenemos que salir de ellos para tener un gran día. Los resultados van a ser muy positivos cuando dejamos de gastar energía en quejarnos y tenemos que aprender a identificar el punto exacto donde nuestra vida puede cambiar. Entonces, todos los días tenemos que aprender cómo aplicar esta teoría que les digo. No hay pozo del que no podamos salir si hacemos el esfuerzo correcto en el lugar correcto. ¿Eh? Entonces, vamos, primeramente yo lo he mencionado, ¿no? Vamos a dejar pues lo que es, vamos a sacar de la mochila, vamos a limpiar nuestra mente de todo eso que nos está quejando. Si traemos una adicción, si estamos abusando de alcoholismo, estamos abusando de drogas, estamos abusando en la violencia, estamos abusando en toda esa actitud negativa. Miren, desde que nosotros estamos neuróticos, y estamos recurriendo al alcohol para solucionar nuestros problemas. Y ahí dentro de la embriaguez que nos ocasiona el alcohol, bueno, desde ese momento estamos equivocados. Estamos tomando la decisión equivocada. Y estamos gastando más energía de la que deberíamos de gastar. Deja de gastar energía en quejarte. Aprende a identificar el punto exacto donde tu vida puede cambiar. Quédate calladito. Escucha, escucha, pero hay que escuchar el silencio, hay que escuchar el silencio. Todo, ayer decía yo, cuando una oportunidad se te cierra, una puerta se te abre, no una, muchas. Nada más que a veces entramos en una insensatez que no nos permite ver. Entramos en una dinámica que nos ciega totalmente, ¿no? Estamos tomando ideas porque precisamente los problemas nos llevan a pensar en negativo. Asumimos una actitud negativa. Entonces, tenemos que pensar que no hay pozo del que no podamos salir si hacemos el esfuerzo correcto. Cálmate, tranquilízate, toma nuevas energías y, desde luego, hay que hacerlo en el lugar correcto, donde en el seno familiar. A veces nos sentimos que estamos atrapados, que no podemos avanzar. Y fíjense que lo más probable es que no sea por falta de ganas. Frecuentemente, pues nos encontramos estancados porque nos hemos esforzado, le decía yo, en la dirección correcta. Desde luego, no hay pozo, le vuelvo a repetir, del que no podamos salir si hacemos el esfuerzo correcto, en el lugar correcto. Entonces, desde luego, hay que ser pacientes. Hay que ser pacientes porque se necesita mucho la paciencia y la tolerancia para no enfermarse. Muchas personas que piensan, pues que el problema real suele ser la dispersión de la energía. No estamos concentrados. Hoy es una nueva jornada, hoy es una nueva oportunidad de vivir. Concéntrate, los problemas hay que resolverlos uno a uno, uno a uno. Si hacemos una lista de problemas o de situaciones complicadas, desde luego vamos a encontrar la solución, vamos a empezar a caminar por la línea correcta. Es posible que realicemos movimientos que nos agotan, pero que no transforman para nada. Entonces, para salir del pozo, para salir de los problemas, no basta con luchar, hay que saber hacia dónde empujar. Entonces, esta lección nos permite, pues, dejar de cavar más profundo, o sea, en vez de salir, te estás enterrando más. Entonces, tenemos que encontrar la salida real y todo depende de la concentración que pongamos. Es importante resaltar, fíjense que nosotros tenemos que deshacernos de esa actitud y de esos pensamientos negativos. Las actitudes tóxicas, negativas, nos llevan a meternos en más problemas. Y desgraciadamente siempre, siempre recaen en la familia.
Y de esto vamos a seguir platicando esta mañana, de esto vamos a seguir conversando. Son

7 de la mañana, 41 minutos. Un saludo para los amigos que nos están escuchando allí en la desviación de Tlaxiaco, Oaxaca, allí en San Juan Teposcolula. Gracias por la sintonía. Nos llega bien la señal, amigo Sammy. Bonito programa, gracias. Muy bien, muchísimas gracias, ¿eh? Muy bien, así que le comentaba yo que es importante que nosotros saquemos las actitudes tóxicas, negativas de nuestro día a día, empezar con el pie derecho, bien, primeramente agradeciendo a la vida, agradeciéndole a Dios como cada quien lo conciba, Dios en el que usted crea. Entonces eso no está, no está prohibido por nadie, ¿no? Definitivamente tenemos que tener fe en nosotros mismos, hay que tener confianza en nosotros mismos, en que los mejores días están por llegar, pero eso los tenemos que generar nosotros. Entonces, tenemos que identificar esos esfuerzos estériles que hacemos, tenemos que reconocer en dónde están, la forma en que estamos dispersando nuestras fuerzas, estamos haciendo mucho esfuerzo y no salimos del problema. Ya le hice y le busqué por todos lados y no puedo arreglar mi problema. Y a veces eso nos confunde, pues. No podemos ver claramente. Pero si nosotros nos concentramos y buscamos ayuda, porque fíjense que es importante buscar ayuda. Lo difícil es dejarte ayudar. Entonces tenemos que ver de alguna forma la manera de salir adelante, ¿no? Pero tenemos que buscarle. Muy bien. Así que tenemos aquí los mensajes que nos mandan esta mañana. Nos mandan esta mañana mensaje el profesor Marcelo Pérez, el profesor Fernando Pacheco. Y vamos a ver qué nos mandan esta mañana. Mensajes llenos de espiritualidad, llenos de fe, que nos ayudan mucho. Fíjense que todo comienza allí, en nuestro interior, ¿eh? Que se entienda clarito, todo comienza en nuestro interior. Entonces la fe, la esperanza nos ayudan mucho. Entonces tenemos confianza en nosotros mismos. Y esta mañana vamos a darle lectura a estos mensajes que tenemos que compartirlos. Hay que compartirlos con todos ustedes, para eso nos lo mandan. Y yo les agradezco de todo corazón que pues con la ayuda de ustedes, este programa se viene a enriquecer más. Muy bien, dice: Buenos días, mi amado Jesús. Mi amado Jesús, en este nuevo amanecer contemplo tu mirada que atraviesa las apariencias y alcanza la verdad más honda. En el Evangelio veo cómo invitas a no buscar los primeros lugares ni los reconocimientos vacíos, sino a vivir desde la humildad que nace del amor. Hoy quiero pedirte que me liberes de toda vanidad, de todo deseo de ser visto, de toda búsqueda de prestigio que me aparte de ti. Enséñame a caminar en la sencillez que agrada a tu corazón. Tú te detuviste frente a aquella viuda, esa viuda pobre que ofreció lo poco que tenía, y en ese gesto reconociste la grandeza que el mundo no ve. Señor, que yo también aprenda a dar desde mi pobreza, desde mis límites, desde lo que soy. Tengo, aunque parezca pequeño, que no espere tener mucho para entregarme, sino que descubra que lo esencial es ofrecerme con sinceridad. Que mi vida sea una ofrenda discreta, silenciosa, pero verdadera. Padre bueno, dame la gracia de vivir este día con un espíritu desprendido, que mis palabras no busquen aplausos, que mis acciones no esperen recompensa, que mis decisiones nazcan del deseo de servir. Hazme atento a quienes pasan desapercibidos, a quienes cargan pesos que nadie nota, a quienes dan más de lo que puedan sin que nadie lo reconozca. Que mi corazón se parezca un poco más al tuyo.
capaz de ver el valor de lo pequeño. Señor Jesús, recibe este día como la ofrenda humilde de mi vida, que mi pobreza no me detenga, sino que me impulse a confiar más en ti. Buenos días, mi amado Jesús. Buenos días, mis queridos amigos. Ahí está el mensaje lleno de esperanza, lleno de fe de esta mañana. Gracias, profe Fernando Pacheco, por tu aportación al programa. Muy bien, así que tenemos un tema musical, motivacional, y desde luego vamos a también vamos a, tenemos aquí el mensaje, ya son las 7:47, así que vamos de una vez al mensaje de del profesor Marcelo Pérez. Claro que sí, vamos vamos a esto. Vamos a darle lectura a este mensaje también, que es muy importante para el funcionamiento de este programa. Dice junio 6. Socorro en el tiempo oportuno. Salmo 121, 1, 2. Alzaré mis ojos a los montes, de donde vendrá mi socorro. Mi socorro viene de Jehová, que hizo los cielos y la tierra. Salmo 121, 1, 2. Para llegar a Jerusalén, los peregrinos debían subir por las montañas. La ciudad estaba edificada en lo alto, y quienes se dirigían a ella avanzaban por caminos escarpados y desafiantes. Mientras el salmista contempla esas montañas que se elevan hacia el cielo, una pregunta surge en lo profundo de su corazón: ¿de dónde vendrá mi socorro? No solo es solo una pregunta geográfica, es una pregunta del alma. ¿Quién puede ayudarme? ¿De dónde encontrar alivio a mis angustias? ¿Quién puede sostenerme cuando las cargas parecen demasiado pesadas? Muchas veces nosotros también nos hacemos esa misma pregunta. Las dificultades de la vida pueden ser tan grandes que nos sentimos pequeños ante ellas. Los problemas nos rodean y por momentos pareciera que no hay salida, pero el Salmo no termina con la pregunta. Inmediatamente nos da una respuesta firme y segura. Mi socorro viene de Jehová, que hizo los cielos y la tierra, el Dios que creó el universo en el mismo que escucha nuestro clamor. Él es todopoderoso. No hay problema demasiado grande para su poder, ni situación tan complicada que escape a sus manos. Para nosotros, muchas cosas parecen imposibles, pero para Dios nada lo es. Por eso, cuando el camino se vuelve espinado y el corazón se llena de preocupaciones, el creyente levanta la mirada y recuerda esta verdad: nuestro socorro viene del Señor. Oración. Alabado y bendito sea, Señor, por tu gran poder y gloria. Depositamos nuestra confianza y pesares en ti, sabiendo que acudirás en nuestra ayuda, en el nombre de Cristo Jesús. Amén. Aquí tenemos también la oración de hoy, sábado 6 de junio del año 2026. Amado Dios, en este sábado quiero darte gracias porque siempre encuentras la manera de sorprendernos con tus bendiciones, incluso en esos momentos en que pensamos que todo está en silencio. Tú conoces nuestros tiempos, nuestras luchas y cada anhelo guardado en el corazón, porque hoy confío plenamente en tu amor, porque sé que tu mano nunca deja de obrar, aun cuando no podamos verlo de inmediato. Gracias, Señor, porque tus planes son perfectos y nunca llegas tarde ni temprano, sino que en el instante preciso, cuando más necesitamos una respuesta, una puerta abierta, una fuerza nueva, a una luz de esperanza. Permite que este día esté lleno de tu paz, de tu compañía y de la certeza de que todo está en tus manos. En el nombre del Padre, del Hijo y del Espíritu Santo. Amén.
Muy bien, así que dice, buenos días, Abelito, que Dios te fortalezca en el diario caminar. Saludos. Igualmente, profe, tenemos aquí una ilustración que dice, cuando a Dios haces promesas, no tardes en cumplirlas, porque Él no se complace en los insensatos. Cumple lo que promete. Mejor es que no prometas. Y no prometas y no cumplas. Eclesiastés 5:4-5. Muchísimas gracias, profe, por tu aportación al programa de esta mañana. Yo les venía comentando, es muy importante que nosotros empecemos, iniciemos pues bien el día, con un pie derecho, con mucha fe, con mucha confianza y desde luego que tengamos la fortaleza, porque la fortaleza la tenemos, ¿eh? Entonces, nosotros muchas veces nos olvidamos de eso, queremos derribar los problemas, así, con mucha fuerza, pero no es el camino es tomar buenas decisiones. Y desde luego, cuando lo hacemos de esa manera, las cosas nos salen mucho, mucho mejor. Así que hay que tomar buenas decisiones. Vamos a la música y en un momento yo regreso a despedirme.

7 de la mañana con 56 minutos. Un saludo ahí para mi amigo Gabriel Reyes Santiago. Creo que hasta parientes somos, amigo. Bueno, pero ahí lo checamos, ¿no? Porque si tienes terrenitos ahí en La Luz, bueno, pues somos parientes ahí. Me vas a dejar algo. Muy bien, así que pues llegó el momento de despedirnos, pero quiero mandarle un saludo muy especial también allá a nuestros amigos de Santa María Chachuapan que se comunican con nosotros. Y desde luego, nuestros amigos de San Juan Yucuita también nos están escuchando en San Juan Sayultepec. Allí de pasada para mi amigo Maglorio Victoria y para su esposa Toñita, gracias, que estén muy bien. Que Dios los bendiga, que Dios nos bendiga a todos, desde luego. Dicen que pidiendo nada más para uno no funciona, tienes que pedir para todos. Y es más, ni te ocupes de ti, porque fíjense que el decir una bendición, desearle bien a los demás, que estén bien, que Dios los bendiga, es una bendición que se regresa. Así como deseamos el mal a otra persona, eso también se nos regresa. Entonces seamos conscientes de cuando estamos maldiciendo o definitivamente estamos haciendo malos deseos para los demás, que les vaya mal. No, que a todos nos vaya bien. Si a todos nos va bien, miren que se hace una cadena de bienestar alrededor de todos. Nada de que mira que ese pues le va mal porque hace esto, porque hace el otro. No, vamos a ser espejo de las personas. Si usted camina bien por la vida, seguramente se van a fijar en usted. Entonces, muchas veces nos alejamos de la queja sin darnos cuenta, nos alejamos de la queja, sin darnos cuenta que esto nos beneficia mucho. Entonces, la queja de improductividad, pues analiza nuestros problemas una y otra vez. Entonces, muchas veces estamos generando culpables o estamos buscando culpables. Entonces, todo esto genera una ilusión de movimiento. Entonces, hablar sobre los problemas que te desgastan sin ofrecer soluciones, bueno, pues, ¿sabes qué más vale? Más vale no opinar, quédate calladito. Es importante que nosotros tengamos una buena actitud. Si no tenemos que aportar, mejor cállate. Es importante que nuestro silencio florezca, ¿no? Que nuestro silencio sea considerado. Dices, bueno, pues voy a dar mi opinión, pero si la tengo, si no, mejor cállate. Miren, aquí nos llega un mensaje esta mañana. Nos llega un mensaje de Vamos a ver qué seleccionamos aquí. Nos llega un mensaje de nuestro amigo Gabriel Reyes. Miren, nos comentan del fallecimiento del joven, del señor Arturo Ricardo Cruz Reyes. Y desde luego nos dice la esquela, nos unimos al dolor que embarga a la familia Cruz Reyes, rogamos a Dios les dé fortaleza y paz. El duelo se recibe en el barrio La Peña, calle Félix Díaz, sin número. La misa de cuerpo presente será hoy 6 de junio a la 1:30 de la tarde, en la iglesia de Santa María en su Asunción. Bueno, pues también nuestro más sentido pésame a la familia Cruz Reyes de parte de Asunción FM. Y ya les hacemos de su conocimiento que la misa será hoy a la 1:30 con 30 minutos y nos unimos al duelo que aqueja a esta familia. Así que, pues lo que hacemos aquí en Asunción FM, cuando nos lo piden y también cuando no nos lo piden, les ofrecemos el Dios nunca muere a la familia y desde luego un fuerte abrazo para todos, que Dios los bendiga y que los ayude a fortalecerse espiritualmente para aceptar la voluntad de Dios. Así que falleció el joven o el señor Ricardo Cruz Reyes.
Gracias, que Dios nos bendiga a todos. Hasta mañana.

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2: Son las 8 con 52 minutos.
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0: ¿Qué tal? Continuamos con más información. La jefa de gobierno, Clara Brugada, informó que la Copa FIFA se encuentra en la utopía Magdalena Michuca, esto en la alcaldía Iztacalco. Podrá visitarla del 5 al 8 de junio. Para entrar debe registrarse en la página del Tour del Trofeo. La Asociación Internacional de Transporte Aéreo informó que las ciudades de Kansas City, Monterrey y Miami concentran el mayor crecimiento en reservas de vuelos rumbo a la justa mundialista. En contraste, las reservaciones para viajar a la Ciudad de México y Guadalajara muestran una ligera contracción del 2 y 3%. Productores de plátano de Michoacán se sumaron a una demanda nacional para exigir al gobierno federal que frene el ingreso ilegal de la fruta proveniente de Centroamérica, al considerar que genera competencia desleal, afecta los precios y pone en riesgo miles de empleos en el campo. La Coordinadora Nacional de Trabajadores de la Educación, a través de su sección 7 de Chiapas, advirtió que a partir del próximo lunes iniciará una nueva etapa decisiva en su movimiento de protestas. Los dirigentes convocaron a más maestros a movilizarse hacia la Ciudad de México. Para Noticentro informa, Manuela Dauto. ¿Qué tal? Continuamos con más información. El gobierno del Estado de México informó que este viernes, durante una mega jornada de limpieza realizada en distintos municipios, se recolectaron más de 700 toneladas de basura, con el objetivo de prevenir inundaciones en la temporada de lluvias. En el arranque de estos trabajos estuvo la gobernadora del estado, Delfina Gómez. Las alcaldías de la Ciudad de México con mayor presencia de alacranes son Tlalpan, la Magdalena Contreras, Álvaro Obregón, Coyoacán y Xochimilco, debido a que cuentan con barrancas, pedregales y áreas de conservación que favorecen su hábitat natural. Especialistas señalan que durante la temporada de lluvias aumenta la probabilidad de avistamientos, aunque el riesgo de picaduras graves en la capital sigue siendo bajo. Grupo Bimbo informó que ya impulsa más de 500.000 hectáreas bajo prácticas de agricultura regenerativa en cultivos como trigo, maíz y papa en México. La empresa destacó que esta estrategia busca mejorar la salud del suelo, reducir el impacto ambiental y fortalecer una producción de alimentos más sustentable. En información internacional, el Departamento del Tesoro de Estados Unidos pidió a los bancos reforzar la vigilancia sobre cuentas vinculadas a migrantes indocumentados para detectar posibles fraudes, evasión fiscal y lavado de dinero. La medida forma parte de la estrategia migratoria de la administración de Donald Trump para endurecer los controles financieros. Para Noticentro informa, Manuela Dauto. ¿Qué tal? Continuamos con más información. La presidenta Claudia Sheinbaum afirmó que la educación pública supera a la privada gracias al trabajo de los maestros. Durante un acto en Minatitlán, Veracruz, llamó a defender al país desde las aulas y reconoció la labor del magisterio en la formación de las nuevas generaciones y el fortalecimiento de la educación pública. La Universidad Autónoma Metropolitana Unidad Azcapotzalco informó que mantendrá sus actividades académicas y administrativas de manera normal el próximo 11 de junio, fecha de la inauguración de la Copa Mundial en la Ciudad de México. No obstante, pidió a las áreas académicas y administrativas brindar apoyo y flexibilidad a los estudiantes y trabajadores. La embajada de Estados Unidos en Turquía confirmó que los jugadores de la selección de Irán ya recibieron las visas necesarias para ingresar a territorio estadounidense y disputar la Copa del Mundo. Cabe señalar que persisten reportes de que algunos integrantes del cuerpo técnico y personal de apoyo aún enfrentan problemas para obtener sus permisos de ingreso. Y de nuestro almanaque, la selección de Irán participará en su séptima justa mundialista este 2026. Ellos protagonizaron uno de los partidos más simbólicos con Estados Unidos en Francia 98, en un encuentro marcado por las tensiones políticas, pero donde los futbolistas iraníes entregaron flores blancas a sus rivales como símbolo de paz. Para Noticentro informa, Manuela Dauto. ¿ ¿Qué tal? Continuamos con más información. La alcaldesa de Ecatepec de Morelos, Azucena Cisneros Cos, inauguró la nueva Academia de Policía Municipal en la que se invirtieron 20 millones de pesos para fortalecer la capacitación y profesionalización de los elementos de seguridad. El proyecto busca mejorar la preparación de los policías y avanzar en la certificación de la corporación municipal. El pez diablo, una especie invasora originaria de Sudamérica, se ha expandido en el río Bravo a la altura de Nuevo Laredo, donde amenaza a peces nativos al alimentarse de sus huevecillos y competir por alimento y espacio. Especialistas advierten que su rápida reproducción y la falta de depredadores naturales están alterando el equilibrio ecológico del río y afectando la actividad pesquera en la región. Un ciudadano estadounidense fue detenido en Reynosa, Tamaulipas, cuando intentó cruzar la frontera con 9 loros cabeza amarilla, una especie en peligro de extinción protegida por la legislación mexicana e internacional. Las aves eran trasladadas de manera ilegal hacia Estados Unidos. Y en información internacional, Texas declaró estado de emergencia para contener la propagación del gusano barrenador, una plaga que reapareció en el estado tras detectarse un caso en un becerro por primera vez en décadas. Las autoridades combatirán el brote mediante la liberación masiva de moscas estériles. Para Noticentro informa, Manuel Adauto. ¿Qué tal? Continuamos con más información. Este sábado la presidenta Claudia Sheinbaum en Veracruz encabezará una asamblea del programa Jóvenes Construyendo el Futuro en Jalapa y posteriormente entregará obras de protección contra inundaciones del río Bobos en el municipio de Martínez de la Torre. El histórico Estadio Nesa 86 reabrirá sus puertas como parte de las actividades de la Copa Mundial de Fútbol, con una exposición gratuita de fotografías, recuerdos y objetos de la justa mundialista de 1986, además de murales, trofeos de fútbol y eventos culturales para los aficionados. La Secretaría de Cultura y el Instituto Nacional de Antropología e Historia iniciaron acciones para frenar una subasta en Colorado, Estados Unidos, donde fueron identificadas 80 piezas arqueológicas de origen mexicano. El gobierno de nuestro país exigió la suspensión de la venta y la restitución de los objetos, al señalar que forman parte del patrimonio nacional y que su comercialización es ilegal. En información internacional, un robot humanoide ya forma parte de las labores de seguridad pública en China, donde acompaña a policías durante patrullajes y campañas de prevención del delito. Las autoridades señalan que su presencia ayuda a captar la atención de los ciudadanos y reforzar mensajes de seguridad, en una muestra del creciente uso de la inteligencia artificial y la robótica en tareas policiales. Para Noticentro informa, Manuel Adauto.
1: ¿Qué tal? Muy buenos días. Tómelo en cuenta, la CEMOVI suspendió hasta nuevo aviso todos los trámites de control vehicular en la Ciudad de México por una falla en el sistema de verificación de datos. El único trámite disponible es la expedición de licencias. Si usted tenía cita, personal de la dependencia lo contactará para reagendarla a través del correo notificacion.cemovi@cdmx.gob.mx o bien a través del teléfono 5513-640326. La Secretaría de Educación Pública dio a conocer que en respuesta a las demandas de los estudiantes de la Escuela Nacional de Ciencias Biológicas del Instituto Politécnico Nacional, se concretó la terminación del convenio y el inicio del proceso de disolución del denominado Patronato Corazón Guinda y Blanco. Además, se instaló una mesa con Hacienda a fin de que se destinen más recursos al Politécnico. El Gabinete de Seguridad dio a conocer que en Baja California fueron asegurados 150 kilogramos de metanfetamina. Añadió que la droga equivale a más de 3 millones de dosis, con una afectación económica al crimen organizado cercana a los 38 millones de pesos. Y en el mundo, en Rusia, autoridades de San Petersburgo ordenaron a sus habitantes no salir de sus casas tras un nuevo ataque masivo con drones por parte de Ucrania. Le comento, es la primera vez que se adopta esta medida desde que se inició la guerra. Para Noticentro informa Alejandra Martínez Delgado. ¿Qué tal? Muy buenos días. La Facultad de Medicina Veterinaria y Zootecnia de la UNAM pide el apoyo de la ciudadanía para localizar a Abril Zuley García Flores, estudiante de 20 años de dicha escuela, quien se encuentra desaparecida desde el pasado 4 de junio. La joven, que es blanca delgada, usa lentes, cabello castaño lacio, fue vista por última vez en la colonia Ventura Pérez de Alba, esto en la alcaldía Miguel Hidalgo. Si usted tiene información sobre Abril, comuníquese al 55-5200-9000. En Cancún, Quintana Roo, colapsó el pórtico de entrada del fraccionamiento residencial Aqua. Dos personas perdieron la vida. Las autoridades investigan ya lo ocurrido. La Fiscalía de la Ciudad de México presentó el programa de atención multilingüe de cara al Torneo Internacional de Fútbol. Su titular, Berta Alcalde, dijo que 63 estudiantes de la Escuela Nacional de Lenguas, Lingüística y Traducción de la UNAM brindarán servicios de interpretación y traducción.
2: Cuando esto ocurre, el idioma no puede convertirse en una barrera para acceder a la justicia.
1: Y de nuestro almanaque. En 1930 se jugó la primera Copa Internacional de Fútbol y el país sede, Uruguay, se llevó el trofeo. Se trató de la única justa en la historia que no tuvo un proceso de clasificación previo. Todos los países participantes asistieron por invitación de la FIFA. Para Noticentro informa Alejandra Martínez Delgado.

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2: Hola, hola, ¿qué tal? ¿Cómo están? ¿Qué plan tienes este fin de semana, Darío?
3: Pues nada en específico. Ya veremos si algo sale y qué se va dando. ¿Y tú, Sin?
2: Yo, pues ando igual.
3: ¿Sí?
2: Sin planes este fin de semana, pero pues yo sé que tal vez algunos sí tienen plancito como de ir al cine y así.
3: Se antoja, ¿eh?
2: Sí, ¿verdad?
3: Yo con este frío.
2: Había una película que me habían recomendado en el cine y dije, la quiero ir a ver, pero no se me ha dado. Pero bueno, pues ahora sí. ¿Les gustaría saber cuáles son los estrenos para ir al cine estos días? Descúbralo al final de este episodio. Yo soy Cintia García.
3: Y yo soy Darío Soto. Hoy es sábado 6 de junio del 2026 y esta es la información del día.
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3: A 8 días de la Copa del Mundo 2026, urbanistas y expertos en movilidad advierten falta de planeación en obras como el Parque Elevado de Tlalpan y la renovación de la línea 2 del metro, que pueden derivar en la entrega de obras incompletas o sin la calidad óptima. Eric Carranza, especialista y jefe de arquitectura de la Universidad La Salle, consideró que estas obras se inaugurarán sin estar completas al 100%, lo que puede afectar la imagen urbana de una ciudad que hasta hace algunos años tenía una característica muy particular, la conectividad de espacio público, sobre todo en la zona de la centralidad de la Ciudad de México. En entrevista con El Universal, el especialista resaltó que construir el parque elevado en Tlalpan no era necesario en este momento, como tampoco lo es inaugurarlo para el evento deportivo, por lo que se pudo posponer para más adelante. Señaló que si se inaugura con prontitud, así como está, se regresará al tema estético de maquillar las cosas para que funcionen, cuando lo importante en este momento era la conectividad del centro histórico con el sur de la Ciudad de México, explicó. A la par que celebró, eso sí, la construcción de la ciclovía de Tlalpan, la cual debía ir por normativa. Por separado, Bernardo Baranda, director para Latinoamérica del Instituto de Políticas para el Transporte y Desarrollo, consideró que estas obras debieron empezar antes, seguir una planeación y comunicar mejor los tiempos y alternativas para no afectar tanto a la ciudadanía. En entrevista con esta casa editorial, señala que uno de los problemas de dejar al último este tipo de obras es que aumenta el riesgo de que resulten sin la calidad óptima. Si bien la renovación de la línea 2 del metro sí la considera una obra muy necesaria para la movilidad de los usuarios, no así el parque elevado de la calzada de Tlalpan, del que dudó de su funcionalidad.
2: El Comité Gay Pride Ciudad de México presentó las actividades de la 48 edición de la Marcha del Orgullo LGBT+ 2026, que se realizará el próximo 27 de junio en la Ciudad de México, bajo el lema Nuestra Venganza Será Volar Libres, en un contexto marcado por la celebración del Mundial de Fútbol. La marcha iniciará a las 10 horas en el Ángel de la Independencia y concluirá en el Centro Histórico, debido a la instalación del FanFest en el Zócalo. El comité participará en un acto conmemorativo por invitación del gobierno de la Ciudad de México, donde se realizará un pronunciamiento político-social entre las 13 y 14:30 horas. De manera excepcional, el escenario principal de la celebración será instalado frente al Palacio de Bellas Artes, donde se ofrecerá un concierto gratuito dedicado a las luchas de las comunidades LGBTIQ+. El comité aclaró que su presencia en el FanFest responde únicamente a una invitación y que no participa en la organización de la FIFA. En materia de logística, la marcha estará organizada por bloques para garantizar la seguridad de las personas asistentes, iniciando con contingentes de personas con discapacidad, familias de poblaciones LGBTIQ+, colectivas trans y no binarias, seguidos por organizaciones civiles, colectivos juveniles y carros alegóricos. El comité informó que trabaja en coordinación con las autoridades capitalinas para implementar medidas de vialidad, hidratación y atención médica.
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3: El Sismológico Nacional reportó un sismo de magnitud 5.2 en Ometepec, Guerrero. Aunque se sintió en la Ciudad de México, no se activó la alerta sísmica. El secretario de Seguridad Ciudadana, Pablo Vázquez Camacho, informó que ante la percepción del sismo en la Ciudad de México, se activó el protocolo de seguridad y protección civil. Tras una revisión, las autoridades capitalinas informaron de manera preliminar que no había daños ni afectaciones. El director del metro, Adrián Rubalcaba, informó informó que personal especializado realizó inspecciones en trenes, vías, estaciones e instalaciones estratégicas para descartar afectaciones derivadas del sismo. Luego de activar el protocolo, Adrián Rubalcaba informó que la operación del servicio se normalizó de manera paulatina sin registrarse incidentes. La secretaria de Gestión Integral de Riesgos y Protección Civil, Miriam Ursúa, informó que no se activó la alerta sísmica debido a que no se superó la magnitud de 6.0 y el epicentro se localizó a más de 300 kilómetros de la Ciudad de México. La presidenta Claudia Sheinbaum Pardo explicó que en 3 semanas presentará una inversión para cambiar trazos del tren interoceánico, especialmente en zonas de curvas pronunciadas, tras el accidente registrado el 28 de diciembre en Oaxaca, donde perdieron la vida 14 personas y se registraron alrededor de 100 heridos. Durante la conferencia matutina de este viernes 5 de junio, señaló que el gobierno federal espera las recomendaciones de seguridad para pasajeros emitidas por la empresa TUV Drainland para comenzar con los cambios de algunos tramos del tren interoceánico. La mandataria federal reiteró que el accidente ocurrió por una falla técnica, mientras que el gobierno federal apoyó a todas las familias que perdieron un familiar o resultaron heridas el 28 de diciembre pasado. En abril, la titular de la Fiscalía General de la República, Ernestina Godoy Ramos, informó que después de una inspección minuciosa se corroboró la calidad de la vía en el punto del siniestro, en la línea Z. Las locomotoras y ambos cumplen con la norma aplicable. Godoy Ramos aseguró que el Ministerio Público del caso acreditó la presunta responsabilidad en los delitos de homicidio y lesiones culposas del conductor Felipe de Jesús Díaz y el despachador del tren Ricardo Mendoza, los dos únicos detenidos por este caso. Días después, fueron puestos en libertad.
0: Estados.
2: El gobernador de Tamaulipas, Américo Villarreal Anaya, amplió ayer su posicionamiento respecto a los señalamientos que publicó el diario estadounidense Los Angeles Times sobre la revocación de su visa. Rechazó que ingrese a los Estados Unidos mediante un permiso especial y mostró una mica que afirmó era su visa. Señaló que jamás ha viajado a los Estados Unidos utilizando un documento distinto al que legalmente le corresponde. Recordó que el pasado miércoles fijó una posición clara respecto a los señalamientos difundidos por Los Angeles Times. Dijo que decidió ampliar esa posición para reiterar con absoluta claridad lo que ya había expresado.
1: Niego de manera categórica y absoluta las aseveraciones contenidas en el reportaje publicado por Los Angeles Times. Se trata de afirmaciones que buscan presentar acusaciones sin exhibir una sola prueba verificable que las haga sustentables.
2: Villarreal aseguró que lo que existe en el reportaje son afirmaciones construidas sobre fuentes anónimas que pretenden convertirse en verdad por el simple hecho de haber sido publicadas y que la verdad no se construye con insinuaciones, la verdad se demuestra con pruebas.
0: Mundo.
3: El Comando Central de Estados Unidos informó este viernes de que sus fuerzas derribaron 4 drones iraníes lanzados hacia el Estrecho de Hormuz. Según el mando militar estadounidense, luego de interceptar dichos aparatos, las fuerzas estadounidenses atacaron instalaciones de radar de vigilancia costera iraníes ubicadas en Goruk y en la isla de Keshm, con el fin de impedir nuevas acciones. El incidente se produce en medio de las crecientes tensiones entre Washington y Teherán y tras de varios enfrentamientos registrados en los últimos días cerca del estratégico paso marítimo, por donde transita una parte significativa del comercio mundial de petróleo. Por su parte, el presidente de Estados Unidos, Donald Trump, declaró en una entrevista este viernes con NBC que está actuando con mucha rapidez en la guerra contra Irán, casi 100 días después de que Estados Unidos e Israel lanzaran los ataques y a pesar del plazo inicial que se había indicado de 4 a 6 semanas. El nuevo incidente entre las Fuerzas Armadas de Estados Unidos e Irán se suma a una serie de intercambios de ataques similares en la zona de Hormuz en las últimas 3 semanas, a pesar de que Washington insiste que el cese del fuego continúa vigente desde abril.
0: Economía.
3: Si bien el Mundial de Fútbol 2026 será el más grande de la historia, no cambiará las reglas del juego para el entorno macroeconómico ni para la mayoría de las empresas, según perspectivas de Barclays. En un análisis a propósito de la Copa Mundial 2026, el banco inglés evalúa las verdaderas implicaciones económicas y de equidad que tendrá la justa deportiva. Para México, generaría únicamente un aumento pasajero y localizado de los precios durante el verano y un impulso al crecimiento muy limitado. limitado, insuficiente para alterar las previsiones de Barclays para la inflación y crecimiento de este año. Respecto a la inflación, el principal efecto que anticipa es un probable aumento de corto plazo en los precios de los servicios, especialmente en los boletos de avión, hoteles, restaurantes y transporte local. En cuanto a la actividad, prevé una entrada estimada de unos 3 mil millones de dólares, es decir, aproximadamente el 0.2% del PIB, aunque estimó que es probable que impulse el crecimiento en no más de 0.1 puntos porcentuales, dejando prácticamente sin cambio su pronóstico para la economía mexicana de 1.2% para este año. Mientras que para Estados Unidos espera lo mismo, con un reflejo modesto durante el verano de aproximadamente

0: Gasto recuperación fue de 1 a 3. Lo mismo le pasó a la quinta de la saga, lanzada en 2013, ya sin la presencia de Anna Faris. Ahora, una década después, llega la sexta entrega, y con el retorno de Anna Faris encabezando gran parte del elenco original. Y vuelve también irreverente, sin importarle si le falta el respeto a alguien o si hay críticas por su contenido, que van desde uso abierto de drogas hasta escenas con contenido sexual. La cinta es clasificación C, es decir, solo le es permitida la entrada a mayores de 18 años. Esta película ya está en cines desde ayer, así que no puedes perdértela. En el camino, la nueva película de David Pablos, realizador de El baile de los 41, cinta que abordaba uno de los acontecimientos históricos más resonantes de la época porfirista. Ahora, el egresado del Centro de Capacitación Cinematográfica se metió al universo de los traileros para contar una historia de amor entre un joven que se pasa la vida ligando en bares y el conductor solitario de uno de esos vehículos. Al inicio parece una relación más de amistad, de ayuda, pero luego va mutando a algo más sólido, en la que no pueden faltar las escenas subidas de tono entre ambos. La película se estrenó en el Festival de Cine de Venecia, donde ganó un premio a la sección Horizonti, y después sus actores Víctor Prieto y Osvaldo Sánchez compartieron el de actor en el Festival Internacional de Cine de Morelia pasado. La película fue clasificada como C para mayores de 18 años. Ahora sí, vámonos con nuestra sección favorita, los comentarios. Armand nos dice: hola, como siempre el gobierno todo lo deja a la hora. No recuerdo exactamente cuántos años se dijo que México sería sede y tan solo unos meses antes inician remodelaciones.
1: 8 añotes.
0: 8 añotes.
1: 8 añotes tuvieron, sí. Lala Jazmín Rodríguez dice: hola, excelente día, al fin viernes.
0: Adi-G2 nos comenta: hola Tavo, platícanos sobre la explosión que hubo ayer en Tepeaca. Saludos. Desafortunadamente, por cuestiones de tiempo, no podemos meter muchísimas notas, pero pueden también mantenerse súper informados a través del portal de El Universal.
1: Carla Jiménez nos dice: manejo plan desde hace muchos años y ni me preguntaron, se registró automáticamente.
0: Rubén Castañeda nos comenta: hola tío Tavo, y un gusto escucharles, dúo dinámico, quiero mi chipileta, y me felicitas a mi cuñada Alejandra Vargas, hoy 6 de junio es su cumple, gracias, saludos desde Coacalco. Claro que sí, le mandamos un gran abrazo y una súper felicitación de parte de todo el equipo a Alejandra Vargas, que cumpla muchos, muchos, muchos, muchos años más.
1: Carrión Villarreal nos dice: yo no registré mi línea, volvamos a los teléfonos fijos de moneda.
0: King Scarlett nos comenta: tengo la esperanza de que terminen cancelando el emparejamiento de la CURP con el número de teléfono. Si de por sí ya solo tenemos migajas de privacidad, con eso sería el último clavo en el ataúd de la privacidad.
1: Dana Mar nos dice: yo me metí a ver eso de mi teléfono y ya está registrada mi línea y yo no la registré.
0: Barbubier nos escribe: sigo sin darme cuenta que vamos a ser anfitriones del mundial. No entiendo por qué.
1: Jesús Nicolás Luna nos dice: uno de los problemas que enfrenta la legislación electoral, sea federal o local, es que el promovente de un medio de impugnación debe demostrar fehacientemente que la injerencia de ciertos grupos o ciertos actos, en particular el modo de intervención en el resultado final de una elección, y más aún cuántos votos fueron influenciados por ese grupo o acto de violencia. Y es ahí el problema, porque se tendría que preguntar elector por elector cuántos fueron amenazados o extorsionados.
0: Ulises Rojas nos dice: tengo plan desde hace varios años, por lo tanto no necesito registrar mi línea, pero si por mí fuera no lo haría.
1: Raúl Palacios nos dice: buenos días, Tavo. Yo no me he registrado aún. ¿Y tú ya lo hiciste? Manda una risa de Cintia.
0: Yeset nos dice: pues según las telefonías celulares, quieren revertir esa ley porque más del 80% del país no se ha registrado. Pero en fin, la hipotenusa. Pulpo Chupeteadores, mándame una risa tuya, Cintia. Saludos. Pues claro que sí. A todos los que quieren mi risa discreta.
1: Tu risa. AS nos dice: yo no he registrado mi cel por flojera, pero lo haré porque no quiero perder el SAT móvil. Lo necesito mucho para mi trabajo.
0: Luis Fernando García Flores nos dice: buenos días, saludos desde Monterrey. Hay que tener cuidado con los hackeos. La mayoría de las veces es por un descuido más que por algún malware. ¿Me pueden mandar una risa de Cintia? Soy su fan. Claro que sí, te mandamos mi risita.
1: Pablo Uzi nos dice: ¿se puede registrar más de un número telefónico? Algunos tenemos el número de trabajo y y el personal, y si sí hay un límite, sí, Pablo, puedes registrar hasta 10 números y de hecho puedes checar el registro en el portal del gobierno.
0: Y finalmente les mandamos un gran saludo a Shingo Hokage, Rox Rodarte,

0: Date. James Ramírez, H doblado guión MX, Carol Flores, Sonia, Verónica Zavala y Ricardo Rivera. Muchísimas gracias a todos por sus comentarios. Espero estén teniendo un excelente fin de semana.
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1: Y ahora vamos con un pequeño dato musical. ¿Sabías que un día como hoy, pero de 1962, se llevó a cabo la primera sesión de grabación de los Beatles en los estudios Abbey Road? Así es, el grupo grabó 4 canciones, una de las cuales fue Love Me Do. Esta fue una audición para el sello discográfico que duró de 7 p.m. a 10 p.m., aún con Pete Best en la batería. Durante esta audición histórica, la banda grabó 4 canciones: Love Me Do, P.S., I Love You, Ask Me Why y la mundialmente conocida obra de la cantautora mexicana Consuelo Velázquez, Bésame Mucho. El productor George Martin, comúnmente apodado como el Quinto Beatle, no estuvo presente al inicio de la sesión, pero se unió más tarde tras escuchar la prueba de Love Me Do. El equipo vio potencial en la banda, aunque se quejaron de la técnica del baterista Pete Best, un factor clave que pronto llevaría a su salida de la agrupación.
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1: Buenos días. Bueno, internet y por supuesto para el público que va siguiéndonos en las diferentes plataformas y que nos siguen en el Facebook Live y que podemos compartir en todos lados para que nos vean, ya sea al momento que estamos transmitiendo en vivo o si nos ven a la carta, a la hora que sea, siempre vemos sus comentarios y los agradecemos. Traemos un gran programa el día de hoy. Se ponen más frágiles por determinadas circunstancias, también es cierto, y hay que escuchar al doctor Tamayo. Hoy es día de Miguel Navarro en La Mujer Actual, este investigador, documentalista, especialista en el rescate de material audiovisual que se ha perdido por ahí, pero no se ha perdido porque él llega, lo rescata y lo trae al programa y trae a una invitada muy especial. No voy a decir más, pero pues seguramente cuando llegue vamos a cantar como ella y nos vamos a sentir princesas como ella a través de los años en la televisión. ¡Ah, qué bonita su trayectoria! Vamos a empezar.

0: Qué bueno que siguen aquí en La Mujer Actual, porque tengo a una mujer a la que admiro y quiero mucho como periodista. Es espléndida. El año pasado que vino me dijo: Janet, estoy a punto de ser mamá y ya ese bebé va a cumplir un año.
1: Ya, en estos días cumple su primer año y
0: ¡bravo!
1: Estamos felices.
0: Aquí está Iraís Maya. Ella, bueno, pues ya que les digo, nos va a platicar muy sabroso de la bicicleta, porque aparte de ser una mujer que impulsa el uso de la bicicleta, y qué bueno, porque lo vive, solamente una persona que lo vive puede invitarnos a usar este vehículo que a mí me gusta, aunque tengo ahí mis... Hoy, por ejemplo, hoy lo viví con un señor que venía sufriendo porque quería con su bicicleta intentar subir allí donde sales por Parque Lira para tomar hacia observatorio, pero este señor no estaba apto para esa subida. Ya ves que hay una subidita y luego das a la derecha para observatorio y luego ya llegar al periférico. Uh-huh. Pero el señor iba materialmente haciendo el esfuerzo. En esos casos yo diría, mejor que se baje y que suba la bici, él caminando, porque estaba y todo, y venía deteniendo el tránsito, porque se puso de plano en medio del carril.
1: Claro.
0: No sabemos. Sí. Bueno, primero, ¿cómo estás, preciosa?
1: Feliz.
0: ¿Te ves?
1: Encantada de estar aquí nuevamente. Gracias por la invitación. Y qué bonito retomar la conversación del año pasado, hoy en la conmemoración del Día Mundial de la Bicicleta, poder hablar de este vehículo tan maravilloso, de impulsar su uso. Al final me he tomado la labor de seguir impulsándolo. Ahora, desde mi versión mamá, quiero decirte que es empezar de cero, ¿eh? Es comenzar nuevamente un proceso de adaptación ahora con un bebé, de analizar cuáles son los retos para moverme en bicicleta ahora con mi hijo. Y pues encantada, te escucho hablar de la gente que tiene la necesidad de utilizar medios de transporte, porque Janet, hay que decirlo, la bicicleta es un medio de transporte económico, asequible, sostenible, beneficia a la salud en un montón de aspectos, no solamente a la salud física, sino a la salud mental. Nos ayuda a liberar las vías, porque como tú bien dices, tenemos unas vías congestionadas de uso desmedido del espacio público con vehículos motorizados, que son gigantes, son armatostes gigantes, que no solamente ocupan mucho espacio, sino que también generan muchos agravios a la salud.
0: Sí.
1: Pero ahora que hablo de vehículos motorizados y no motorizados, quiero decirte que la bicicleta no está peleada. Es decir, cuando decidimos tomar la bicicleta, no tenemos por qué pensar que nos tenemos que convertir en ciclistas o que nos vamos a convertir en personas que están en contra del coche. Yo utilizo todos los medios de transporte. Soy súper usuaria del metro, soy súper usuaria del metrobús. Camino como no tienes idea, con bebé carriola, me subo a la bici, ¿no? Ahora ya subí a mi bebé por primera vez a la bici.
0: ¿Ya hizo el primer viaje?
1: ¡Ya! Le encantó, fue el más feliz, se quedó dormido, porque pues es lo esperado, ¿no? Es un arrullo al final del día, ¿no?
0: ¿Cómo lo llevabas? ¿En cangurera?
1: En canguro, en la parte, generalmente yo lo uso en la parte de enfrente para caminar, pero para la bici lo puse atrás. Él se acurrucó en mi espalda y se quedó súper dormido. Ya nada más le puse una mantita para que no le diera el sol. Fue un paseo, la verdad aproveché el paseo dominical. Salimos con amigos a hacer un picnic, entonces lo subimos a la bici, iba yo muy acompañada, me sentía bastante cómoda, ¿no? Y creo que de eso se trata. Entonces, cuando digo no nos tenemos que convertir en ciclistas para tomar la bicicleta, es pensemos, dediquémosle, y yo invito de esta forma a tu audiencia, pensemos en dedicarle un día, un momento de nuestra vida a la bici. No tiene que ser blanco ni negro. Es decir, no tenemos que decir, es que si yo no me voy en bici al trabajo, no soy ciclista. Pero tal vez decido que voy a las tortillas el domingo por las tortillas en bicicleta, ¿no? Tal vez decido que de pronto, en vez de ir a mi reunión, que es con mis vecinos muy cerca, me voy en bicicleta, ¿no? Tratar de ajustar pequeños momentos para empezar a conocernos cómo es nuestro comportamiento, cómo nos sentimos cuando nos subimos a la bicicleta en pequeños trayectos. Y eso hice, ¿no? Con mi bebé. Lo que yo hice ese domingo fue decir, bueno, hoy es un día de paseo, vámonos con nuestro picnic, llevábamos agua, el bloqueador, todos armados. Y una vez que me subí a la bici, sí me detuve a pensar cómo me siento ahora en esta versión. Porque no es lo mismo como una mujer independiente a subirme ahora con un bebé cuya vida depende completamente de mí.
0: Es una responsabilidad,
1: doble. Entonces, analizar qué modificaciones voy a hacer, uh-huh. si me siento cómoda en el trayecto, qué vías no tomo, qué vías sí tomo, si uh-huh. prefiero que sea por las mañanas cuando no hay sol. Ese es el reconocimiento que podemos hacer. Lo comparto como una forma de invitar a la gente, que podríamos partir de ahí, ¿no? ¿Cómo empiezo a subirme a la bicicleta sin la necesidad de pensar en blancos y negros, todo o nada, ¿no? O no me voy a, no me voy al trabajo en bici, o sí me voy, o me voy en coche, no soy ciclista. No tiene que estar peleado. Vamos a buscar espacios, vamos buscando trayectos, vamos buscando momentos, paseos, y tal vez en una de esas decido que la bicicleta es parte de mi vida.
0: Les encanta Iraís. A mí me encanta escucharla, porque además actualmente es la alcaldesa de la bicicleta aquí en la Ciudad de México, y bien ganado ese lugar, porque lo vives y porque compartes la experiencia gozosamente. Ahora, en mi bicicleta, porque hay gente que tiene su propia bicicleta, claro. Hay gente que pues busca estos estacionamientos de bicicletas que rentas,
1: ¿sí?
0: Las ecobicis, o no sé cuántos son, uh-huh. si hay varios.
1: Ecobici de momento es la
0: básicamente,
1: más fuerte,
0: ¿verdad?
1: La que domina la ciudad.
0: Que yo veo que mucha gente la toma y uh-huh. me parece excelente, la uh-huh. deja cerca de donde va y ya.
1: ¿Listo?
0: Se olvida, es muy práctico. No es caro,
1: no.
0: Debes tener una credencial.
1: Sí, tramitas una tarjeta para poder utilizarla. Bueno, uh-huh. Vaya, pagas la membresía anual. No conozco exactamente el procedimiento.
0: Pero es muy práctico.
1: Funciona, digamos, con la movilidad, con esta tarjeta de movilidad integrada de la Ciudad de México.
0: Sí.
1: Con esa pasas tu tarjeta y listo, te presta una bicicleta.
0: Y luego tienes que hacer las adecuaciones antes de ya,
1: claro,
0: ponerte en marcha.
1: Por eso decía que es importante reconocernos a,
0: sí,
1: bordo de la bici.
0: Sí.
1: ¿No? ¿Dónde me gusta que me quede el sillín? ¿Cómo me siento más cómoda en el pedaleo? Si el
0: freno,
1: los
0: checar
1: cambios
0: los
1: están
0: frenos.
1: Bien, si frena bien. Donde yo sienta que ahí es el punto, entonces ahora sí a rodar cómodamente y de forma segura. Que además creo que ese es uno de los beneficios maravillosos de la bicicleta, es que es un vehículo muy seguro, porque no alcanza grandes velocidades, que es lo que sucede actualmente, por ejemplo, con las motos. Por eso son vehículos tan inseguros, son vehículos, sí, motorizados cuyas velocidades son altas, y al momento de tener un impacto, llegas a tener, a chocar, a caerte, la ecuación velocidad y peso puede llegar a ser fatal.
0: Claro, pero en bici no alcanzas esas velocidades.
1: La bicicleta es muy tranquila.
0: No te atreves a hacer las cosas que hacen los individuos que van en moto. Por esa velocidad, pues luego hacen cosas que no. No hay forma. Por eso yo hoy me preocupé por este señor que no tenía, creo, que haberse subido a este... No sé hasta dónde, cuáles son los lugares permitidos, si tienes que irte a la orilla.
1: Es que desafortunadamente, Janet, hoy, como ciudadanos, tenemos la necesidad de usar la ciudad completa. Y si de pronto mi barrera es un puente, imaginemos, ¿no?, en el escenario de esta persona, uh-huh. probablemente con una discapacidad, probablemente adulto mayor, probablemente una persona con poca condición física, no lo sabemos, pero cuyas condiciones no pueden llevar ese trayecto, ¿no?
0: Exacto.
1: La culpa no es de la persona que tiene esas condiciones, sino de cómo está diseñada la infraestructura. La infraestructura debería estar pensada para todas las personas, para que sean terrenos en los que podamos trasladarnos sin la necesidad de que alguien venga y me rescate mágicamente y me traslade en ese punto.
0: Sí.
1: Entonces, la bicicleta es para todos. Podríamos pensar que esa persona tenía la necesidad de tomar esa ruta en ese momento. Desafortunadamente se encontró con una barrera, probablemente su ruta de todos los días.
0: A lo mejor nunca me había tocado verlo.
1: A mí me parece que la bicicleta incluso se convierte en ese vehículo que, si yo me bajo de la bici, yo me he encontrado con una cantidad de personas con discapacidad que prefieren irse agarrando de una bicicleta porque funciona como una especie de andadera, bastón.
0: Ah,
1: y cuando,
0: mira,
1: pueden pedalear en terrenos planos,
0: pedalea,
1: se suben a la bici.
0: Mira.
1: Eso, por eso digo que es un vehículo,
0: ¿sí?,
1: súper accesible uh-huh. para gran parte de las personas. Tienes Además, razón. Es democratizador, sí. Del espacio, al alcance de gran parte de los bolsillos. O sea, es una maravilla.
0: Sí, la bici para todos, bici para todos.
1: O probablemente no para todos, Janet.
0: Oye, pero en una cantidad muy alta de personas.
1: Quienes decidan que tengan la posibilidad.
0: Como tú dices muy bien, empezar paso a paso, por paseos. Los paseos dominicales son una muy buena oportunidad para empezar a
1: Excelente
0: rodar.
1: Excelente oportunidad, porque el espacio es un... El escenario es un escenario tranquilo, seguro. Con familia, seguro, libre de vehículos motorizados, sí. libre de ruido, ¿no? Es un escenario perfecto para comenzar a descubrirnos a bordo de la bici. Y en una de esas, dejarle la pregunta abierta a tu audiencia y decirles, ¿podrían encontrarle un espacio en su vida, por lo menos para un trayecto en bici en algún momento?
0: Ándale, ahí lo dejamos.
1: Y nos llevamos esa pregunta.
0: En lo que vamos al corte comercial. Regresamos porque hoy Iraís, que está aquí con nosotros en este Día Mundial de la Bicicleta, nos va a decir cómo de veras tengo dos amigos que usan la bicicleta y son menos estresados sí. que las personas que llegan en auto.
1: ¿Por qué?
0: ¿Por qué? Yo sí creo que tiene que ver la forma como van respirando en la bicicleta. No sé, muchas cosas que le voy a preguntar a Iraí regresando del corte comercial.
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0: Seguimos en este día que me encanta. Acuérdese, Día Mundial de la Bicicleta, y tenemos aquí a la alcaldesa de la bicicleta en la Ciudad de México, mi querida Iraíz Maya. Yo le estaba diciendo que he visto los edificios estos donde viven los jóvenes, ahí en la Condesa, por ejemplo, que son diferentes a lo como vivíamos antes. Son departamentos muy pequeñitos, unos lofts muy, muy, muy bien puestos, pero así, todo práctico, chiquito. Ya no tienen estacionamiento para auto.
1: Claro.
0: La mayoría de estos edificios tienen... El área más grande es estacionamiento para bicicletas y un área grande, claro, para bajar a sus perros, para todo en buen orden, padrísimo. Y muchos se van a trabajar con todo y su perro en su bici.
1: Maravilloso. Y es una tendencia
0: de los chavos,
1: a nivel mundial. Pareciera una locura de nuestra ciudad, pero no lo es. La tendencia en países desarrollados, Países Bajos, por ejemplo, en 2024 tuve la fortuna de ir a tomar un curso a Ámsterdam. Y la gente que nos impartía el curso nos compartía cómo esta es la tendencia, ¿no?
0: Sí.
1: En la que los desarrolladores tienen la obligación de proveer de espacios para la recreación, el ocio, para promover la movilidad activa y empezar a desplazar el uso de vehículos motorizados.
0: Exacto.
1: En Países Bajos, te cuesta carísimo tener un coche.
0: Así es.
1: Y eso es desmotivar el uso del vehículo motorizado,
0: sí,
1: porque no solamente tener un coche no solamente le cuesta al propietario del coche, nos cuesta a todo el planeta.
0: Totalmente de
1: acuerdo. A todo el planeta. Entonces tenemos que empezar a restar espacio, dar espacios para la bici, dar espacios para la recreación, para la caminata, y si es en el centro de la Ciudad de México, qué mejor.
0: Ya no deberían entrar autos. Hay muchas zonas en donde dicen, ay, pero ya no pude entrar con el vehículo, te están motivando a caminar.
1: Claro, porque además decíamos fuera del aire, Janet, que no hay mejor actividad física que caminar,
0: sí,
1: por encima de la bici, ¿eh?
0: Sí.
1: Y mira que yo defiendo acá pues para la bici, pero caminar es una gran actividad, sí, física, que te va a mantener a lo largo de tu vida, que te despeja la mente. Por eso decíamos, hablábamos de los amigos que se mueven en bici o que se mueven de forma activa, que son menos estresados, tiene todo el sentido, ¿no? El beneficio de utilizar vehículos no motorizados como la bicicleta o caminar, pues te mantienen con la mente despejada, te,
0: claro,
1: permiten activar todos y cada uno de tus músculos, te permiten mantener una respiración rítmica, regresar a la paz, a la tranquilidad, lo que desafortunadamente el tráfico hace todo lo contrario.
0: Todo lo contrario, nos quejamos mucho de que pasamos horas y horas. Entiendo que a veces trabajamos lejos.
1: Claro.
0: Entonces no hay otra manera. Y no, ojalá que tuviéramos también un buen transporte colectivo.
1: Es lo más importante.
0: Que sería padrísimo. Pero bueno, insistimos, en este Día de la Bicicleta vamos a regresar a tomar. Y no hay edad, ¿eh? Me estabas platicando de personas de más de 70 años.
1: Sí,
0: que ¿por
1: mi
0: qué
1: papá,
0: no?
1: O sea, acabo de descubrir a mi papá gateando con mi hijo a sus 75 años.
0: ¿Pero por qué?
1: Enseñándole a gatear, porque papá fue una persona muy activa.
0: Ándale.
1: Nada más y nada menos.
0: Eso.
1: ¿Quién no quiere llegar a la edad adulta con buen estado físico, con energía, con ganas de si van a tener nietos o no, o de mascotas, correr, salir a compartir, por ti, sentirte bien?
0: Eso.
1: Eso. Por eso, Janet, creo que es un gran día, es un maravilloso día para invitar a la gente a tomar la bicicleta. No quiero decir conviértanse en ciclistas y bájense del coche para siempre. No, no, no, no es mi papel. Cada quien elegirá cuál es el mejor momento para tomar la bicicleta, pero hay que reflexionar sobre ello. ¿Realmente hoy necesito el coche para irme a donde voy a ir?
0: Uh-huh.
1: ¿O puedo hacerlo de otra forma? ¿Qué tal que hoy pruebo transporte público? ¿Qué tal que hoy domingo me salgo a pasear? Voy a tomarme un café y me regreso en bici. Vamos a ver qué tal me siento.
0: Uh-huh.
1: Es una buena oportunidad para invitar a la gente a subirse a una bicicleta, de probar las maravillas de este vehículo no motorizado, de sentir el viento. Y voy a ser la más romántica.
0: Venga,
1: porque hoy se permite.
0: Sí, sí, puedes llegar a la cursilería, te lo voy a agradecer.
1: De sentir el viento en la cara, de sentir tu cuerpo, de sentir cómo tus piernas son el impulso de tu cuerpo completo, de esa independencia, de poder decidir en qué momento parar, decir, ¿puedo llegar más? Claro que puedo llegar más, sentirte, disfrutarte, reconocerte de otra forma en la ciudad.
0: Ahora, tienes que adaptar todo si vas a ir en bicicleta. Porque, por supuesto, mira, ve mi bolsa.
1: Claro.
0: No sí. voy a ir con esta bolsa si voy en bicicleta.
1: Sí, y uno va buscando cómo.
0: Pues es ¿no? que vas buscando traer algo más sencillo, colgártelo de una manera sí, segura.
1: Que tu bicicleta tenga una canastilla bonita.
0: Por ejemplo, ¡ah, qué coquetería se ha visto, eh!
1: ¿No? O sea, yo tengo una bicicleta plegable, Janet, es una compacta, es una bicicleta que se hace súper chiquita.
0: Sí.
1: La tengo guardada, digo, no es la única, pero esa no me hace tanto, no me ocupa tanto espacio. Y al momento de desplegarla, le coloco su mochila delantera.
0: Muy bien.
1: Y es una bolsa, además, una amiga me trajo una bolsa muy coqueta, que cuando la descuelgo, entonces parece que traigo mi bolsa de mano y nadie notaría que yo venía, que esa bolsa venía puesta en mi bici.
0: No me digas.
1: Hoy hay todo para la bicicleta.
0: Eso.
1: Todo. Puedes elegir tu estilo a bordo de la bici.
0: ¿Y si usas de las otras, de las de eco?
1: Convencionales. Ah, ecobici,
0: pues
1: sí.
0: Bueno, no importa, pero sí piensa. ¿Tiene que ser a fuerza con tenis?
1: No necesariamente. Tal vez yo soy una persona que se sube a la bicicleta como esté vestida. No decido vestirme para la bici. Yo me visto para mi día y me subo como estoy vestida. Ahora, claro que es algo, yo llevo más de 15 años subiéndome a la bici,
0: yo sé.
1: ¿No? Moviéndome en bici, pero son habilidades que he ido adquiriendo poco a poco a lo largo uh-huh. de los años. Uh-huh. Tal vez si vamos empezando podemos traer unos tenis y nos hace sentir más cómodas pedalear con tenis o con zapato bajo y ya a lo mejor nos vamos animando y luego ya usamos el calzado que queremos usar. O tal vez hay quienes dicen yo no voy a maltratar mi calzado, prefiero que no se maltrata, ¿eh? Yo te puedo decir que en la bici conservo más mis zapatos porque camino menos que en transporte público, porque pues me implica menos camino, menos pisada de suela.
0: Tienes razón. Ahora, si lo maltrato es porque a lo mejor no estoy usando bien la bicicleta, no estoy
1: es
0: usando
1: correcto.
0: Bien los pedales.
1: Lo dijiste perfecto.
0: A ver, suelta esa información.
1: Sí, pues nada más revisar, intentar que nuestro pedaleo sea con la parte delantera del pie y no con la trasera, porque el impulso acá se va directo el apoyo a la rodilla y eso podría lesionar la rodilla. La altura, ¿no? Que esté a buena altura, que
0: a ver, ¿eso
1: pedaleo
0: lo mido de pie?
1: La forma fácil, claro, hay formas más especializadas, pero la forma fácil es ponernos de pie y hacer que el sillín nos llegue a este huesito que tenemos aquí.
0: Exacto.
1: Y tratar de que ni la rodilla se estire tanto ni esté tan flexionada, ¿no?
0: Ajá.
1: Hay que tratar de que sea un punto medio para que el impulso se haga con las piernas, con los muslos y
0: eso.
1: Con las pantorrillas y no con
0: la rodilla,
1: el hueso, ¿no? Porque eso se podría lesionar. Entonces, todas esas cosas las podemos ir cuidando y podemos irnos identificando arriba de la bici, decir dónde me gustó más el pedaleo, dónde me el manubrio, si está muy adelante, si está muy atrás, cómo lo posiciono para sentirme mucho más cómoda, ¿no?
0: Dice Rosy, a mí cuando doy la vuelta a la manzana en la bicicleta, lo que me duele es la espalda.
1: Hay una postura mal ejecutada.
0: Rosy, escucha esto, a ver.
1: Probablemente, digo, no soy una experta para lograr esa compartir esa información, pero estoy casi segura de que tiene que ver con o el sillín que está muy atrás y te está haciendo estirar demasiado la espalda o el manubrio está demasiado adelante. La postura tendría que ser erguida, también depende de la posición, el tipo de bicicleta que tengas, que no te haga arquear la bici, la espalda, perdón, o que no te haga estirar demasiado.
0: Entonces es ni tan estirado. ¿Los brazos deben ir estirados?
1: No,
0: estirados, ¿no? ¿Verdad?
1: Por los codos.
0: Exacto.
1: Sino entonces el golpeteo va recayendo en nuestros codos.
0: ¿Ven?
1: Lo ideal es que lleve una ligera flexión.
0: Exacto.
1: Que vaya cómoda, ¿no? Que pueda tener las manos bien. O tal vez está tensando demasiado, a lo mejor hay estrés.
0: El nervio.
1: Hay estrés, ¿no? Habrá que soltar un poquito, sentir que no estoy tan tensa al momento de porque a mí me ha pasado, incluso que estoy tensa y ay, después me doy cuenta y voy apretando demasiado el manubrio, ¿no?
0: Y aflojas. Porque tu cuerpo va respondiendo a esas
1: claro,
0: cosas.
1: ¿Sí?
0: ¿Hay lugares a donde podamos aprender todo eso?
1: Hay muchos lugares,
0: por ejemplo,
1: en Ciudad de México creo que tenemos el privilegio de tener muchas biciescuelas. El propio gobierno de la Ciudad de México tiene biciescuelas sábados y domingos.
0: Mm-hmm.
1: Los sábados, si no han hecho cambios, hay biciescuelas dentro de la primera sección del Bosque de Chapultepec.
0: Padrísimo.
1: A las 9 de la mañana me parece que empiezan. Tú llegas ahí, te prestan una bici. Creo que hasta de ecobici puedes llegar y ahí te enseñan
0: ¡qué
1: ellos,
0: padre!
1: ¿No? Y los domingos en el paseo dominical Muévete en Bici, antes de la Diana, también hay una bici escuela en la que te enseñan habilidades, te ayudan a corregir posturas.
0: Muy bien.
1: Te dicen cómo debes colocarte de forma correcta el casco si deseas utilizar casco, cómo puedes adaptar, acondicionar tus cosas para que, pues, al momento de tomar la bicicleta y empezar a hacer tus trayectos y tu día a día, todo te sea mucho más fácil. Son biciescuelas que funcionan de maravilla.
0: Qué bueno que nos das esta información. Bueno, a ver, Iraís Maya, ¿cómo te seguimos en redes sociales?
1: En redes sociales soy mejor conocida como Maya en Bici. Me pueden encontrar en Instagram, en X, en YouTube, en TikTok. Ahí ando en el chisme ahora, muy enfocada en la maternidad. Perdónenme
0: encantas,
1: por estos cambios, pero
0: me
1: es
0: encantas.
1: Que, pues así es.
0: ¡Qué
1: así
0: bueno! Es y apenas es el primero. ¿Quién sabe de cuántos decide este matrimonio hermoso? Pero ya nos irán contando. Espero verte antes de que sea un año, porque si no, sería demasiado
1: cuando
0: tiempo.
1: Cuando tú me digas, yo vengo acá y hacemos, este,
0: qué chula
1: impulsamos
0: eres
1: la movilidad.
0: Gracias, sí.
1: Al
0: Iraís.
1: Contrario, muchas gracias.
0: Sigue bien, un beso al bebé.
1: Gracias.
0: Saludos en casa. Sigue
1: abrazo
0: bonita.
1: A tu auditorio.
0: Qué chula. Iraís Maya estuvo aquí en La Mujer Actual. Vámonos al corte y regresamos. Hay más de qué hablar en La Mujer Actual, pero después de este corte.
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0: Pues ya hablábamos de que hoy es el día de la bicicleta. Moverse, moverse es la clave y tenemos que decirle a todo el cuerpo, aquí estoy, estoy viva. Y bueno, si me quedo quieta y si no hago nada de ejercicio, es lo que siempre nos dice el doctor Juan Alfredo Tamayo, entre muchas otras cosas. Qué gusto contar con su colaboración. Y lo dije al principio del programa, el doctor Tamayo desde hace muchos años es uno de nuestros pilares, porque hablar de nuestros huesos es muy importante. Nuestra estructura ósea es, pues, de veras para quererla y cuidarla como debe ser. Claro, existen los especialistas en metabolismo mineral, y eso es el doctor Juan Alfredo Tamayo, y ha hecho una escuela con magníficos médicos jóvenes, brillantes, que están en todo su equipo. Los saludo con mucho cariño, doctor Tamayo. ¿Cómo está? Muy buenos días.
1: Con el gusto, Janet, muy contento de estar aquí con ustedes.
0: Doctor, tenemos mucho que platicar con el público, porque mucha gente nos pregunta a qué edad, en qué momento se debe definir el estado de salud de nuestros huesos.
1: Es cierto, porque ya ve que desde 1994, pues parecería que los huesos no pueden tener otra cosa que osteopenia y osteoporosis, y que afecta nada más a las mujeres, no a los hombres, y que desde la menopausia y no antes, ¿ve? O sea, eso es una especie de tradición que todavía está presente en muchos médicos y en muchos gabinetes que hacen una densitometría de casualidad o porque al ginecólogo se le ofreció, toman la densidad mineral de 5 huesos, 4 vértebras y el fémur, y con eso ya hacen siempre un diagnóstico. Ya hay muchas novedades, ¿no?
0: Sí.
1: Entonces, justamente platicar de a qué edad hay que conocer la abundancia y la calidad de nuestro esqueleto, pues mientras más temprano en la vida, mejor, pero por lo menos a los 25 años, ¿ve? Porque todos los seres humanos a los 25 años ya tenemos los 206 huesos con los que vamos a vivir el resto de la vida. Y si sabemos a esa edad, si son abundantes y están bien organizados, y vamos a hablar de qué quiero decir con abundancia y buena organización, tenemos muchas ventajas, ¿eh? Porque
0: sí,
1: a esa edad lo que más se ha manifestado en los huesos es la herencia padre y madre, ¿ve? Y los primeros 25 años de vida, que son años de juventud todavía, ¿no? Entonces, si a esa edad su esqueleto genéticamente, hereditariamente, no es abundante, bueno, pues tiene mucho chance de volverlo abundante con estilos de vida.
0: ¿Se puede
1: Si está
0: remodelar
1: desorganizado,
0: el hueso? ¿Puedo
1: ajá,
0: hacer? Usted siempre me ha dicho en este programa que nunca es tarde para hacer huesos sanos.
1: Así es cierto, hacer huesos fuertes es posible a cualquier edad, ¿ve? Y hacerlos fuertes no quiere decir nada más que tengan mucho mineral, ¿ve? ¿De qué sirve una obra con mucho cemento y pocas varillas, ¿no?
0: Uh-huh.
1: O sea, la estructura del hueso puede verse así, está muy bien equilibrada en su estructura. Entonces, que sea abundante es muy bueno. ¿Qué quiere decir cerca de lo normal para su edad? O incluso mejor que el promedio para su edad.
0: Uh-huh.
1: Bueno, sensacional. Pero si va bajito, pues claro que se puede hacer más abundante. Y mucho de eso quiere decir cómo está organizado el hueso, ¿ve? Porque de eso depende la fortaleza.
0: Pero eso es lo que se ve en los estudios, pero no solamente, como usted dijo, en esos estudios, ¿puedo ponerle como un sobrenombre? Hay estudios chafas, estudios que no son exactamente los que necesita ver un buen especialista para darnos una guía de lo que hay que hacer para remodelar esa estructura. O sea, yo acabo de ir allá con el doctor Tamayo, a quien quiero desde hace muchos años, y reconozco en él a un gran especialista, él igual que todo su equipo, y en donde nos ven en serio, nos ven integralmente y hacen estudios muy profundos, y no es uno, son varios, doctor Tamayo.
1: Sí, fíjese que conforme pasaron los años y los instrumentos para medir abundancia del esqueleto y los que sirven para ver organización del esqueleto como una arquitectura,
0: Uh-huh.
1: bueno, nos han permitido ya desde hace más de 10 años, ¿ve? Podemos hablar de la experiencia de fácilmente 12.000 personas que han seguido con nosotros,
0: Ay, sí.
1: no un solo estudio, sino años, ¿ve? Que efectivamente conocer si tu esqueleto es abundante y bien organizado o deficitario y mal organizado, pues te permite realmente hacer como un traje a la medida para tu esqueleto. Y la mejor noticia de ahora es que, como siempre hemos dicho, el ejercicio es fundamental para que el hueso esté fuerte. Bueno, también ahora con los instrumentos podemos determinar la relación que hay entre los huesos y los músculos.
0: Músculos, eso.
1: ¿Ve?
0: Usted ha hecho ahí una gran labor. Entonces ya no es solamente mis huesos, que sostiene también a los huesos, pues los músculos. Y ustedes revisan, ahora tiene estudios nuevos en donde revisan qué tanta fuerza tengo. En
1: Exacto.
0: fin, de verdad, doctor, cada vez está mejor armado el equipo. Y yo quiero que más y más personas, hombres y mujeres, que no pensemos que nada más las mujeres tenemos huesos que se pueden volver, de esos frágiles que se rompen fácilmente, sino también los hombres, a partir de los que de los 35, 40 años, irnos a hacer los estudios. Yo voy cada año y soy muy feliz de seguir sus indicaciones porque me siento fuerte. Me ayuda mucho, doctor.
1: Es correcto, se relaciona con bienestar, ¿eh? Porque si uno se da cuenta, la independencia de una persona depende de su capacidad de movimiento.
0: Exacto.
1: Y la moverte, pues no depende solo de huesos sanos, sino de músculos que son el motor de los huesos, ¿ve? Y bueno, como complemento de eso, hemos desarrollado todo este concepto en el cual, si tus músculos son poderosos, no desperdicias energía y entonces eres delgado. Pero si tú desperdicias energía, la energía que no usaste no se puede destruir, se transforma en grasa,
0: Sí.
1: ¿sí? Entonces es un nuevo concepto más integral de la consecuencia de tener huesos desorganizados o poco abundantes, ¿eh? Que no puede estar solito el esqueleto. Los músculos y el consumo energético van con los huesos.
0: ¿Y solamente es proteína lo que alimenta el músculo, doctor?
1: No, el músculo se alimenta de todas las calorías que uno se come. Ve, tanto carbohidratos como grasa y como proteínas terminan siendo calorías para el cuerpo, es energía para el cuerpo. Entonces, en condiciones, por ejemplo, que se desperdicia la energía, como en la diabetes, pues claro que la fuente de energía no es la glucosa, y si no puede usar el músculo, la grasa, porque está anclado de un mal esqueleto, pues se autoconsume el músculo, ¿ve? Entonces, por eso muchos diabéticos, después de ser diabéticos muchos años, son viejitos frágiles, ¿ve? Que dan el viejazo muy rápido.
0: Ay, está diciendo algo muy importante, porque ya ve usted que ahora mucha gente está bajando de peso con una serie de productos que están usando, ojalá que sea bajo observación médica y demás, pero entiendo que se pierde hueso en la cara, que se pierde
1: Sí.
0: músculo en la cara, se nota en la cara y se nota en todo el cuerpo. No es
1: Así es.
0: solamente bajar de peso, es y debemos enfocarnos en una salud integral, que es lo que hacen ustedes, porque sigue el concepto de Access Salud, ¿no?
1: Así es, sigue el concepto de acceso a salud. Hemos desarrollado un par de conceptos más, pero al fin y al cabo de cuentas, lo que interesa mucho es que nos vayamos un poquito más de la historia de huesos frágiles, ¿no? Que fue lo que predominó y el riesgo de fractura, ¿ve? Eso pues ya es una historia. Ya estamos
0: Entonces,
1: más avanzados.
0: no, yo estoy impactada, doctora, además con la gran escuela que usted está dejando con gente joven. Ahora están ubicados en otro lugar para las personas que estábamos acostumbradas a las dos direcciones anteriores, que no voy a repetir porque lo que quiero es que el público sepa que ahora el doctor Tamayo y todo su equipo están en Avenida Revolución 1225. Y esto no es un anuncio, créamelo, yo soy cliente de Accesalud. Yo soy una persona que se ha visto favorecida durante muchos años. yendo a la persona adecuada. No todos los médicos saben de este asunto de, a veces nos causan, como usted dice bien, osteohorrorosis, y hay que ser especialista en metabolismo mineral, que es lo que ustedes ven, lo que ustedes hacen.
1: Es correcto, obviamente. Por eso he encantado de participar aquí.
0: ¿Cuál es la tarea que nos deja hoy, doctor?
1: Bueno, conocer la calidad y la organización de sus huesos, no nada más cuánto mineral tienen. El mineral es consecuencia de todo un modelo de renovación constante en los últimos años. El hueso se renueva hasta el más recóndito de sus lugares cada 4 años y la cara cada 2 años. Por eso lo que decía usted se nota mucho en la cara, ¿no?
0: Se pierde hueso, claro.
1: En cuestión de huesos, pues tenemos muchísimos huesos.
0: Exacto. ¿Eh? Acérquense al doctor, mi querido amigo, el doctor Tamayo, y a todos sus especialistas, si tienen ese deseo de verdad de mantener la estructura fuerte, háganlo. No se esperen. El tema final es tener huesos sanos en cualquier momento de la vida, a cualquier edad, ¿verdad, doctor?
1: A cualquier edad.
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1: Correcto, sí.
0: Ya estamos, doctor. Lo espero pronto. Listo. Otra vez en La Mujer Actual.
1: Cuando quieran, Janet, me da mucho gusto.
0: Gracias, regreso.
1: Hasta luego.
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0: El domingo pasado llegamos a una fecha muy importante, 27 años de nuestra historia de programa La Mujer Actual aquí en Grupo Fórmula, y he recibido tantos mensajes lindos de los amigos cercanos, de nuestra familia, del grupo que pues son radioescuchas, colaboradores del programa, y por ahí está un hermano muy querido. Ustedes saben que los Filio y yo, bueno, traemos un cariño desde hace años, y escuchar a Mario Filio con este mensaje a mí me puso muy contenta. Lo quisiera poner a todos ustedes con enorme cariño, este hombre que hace tantas voces, este magnífico locutor. Adelante, Mario, en La Mujer Actual.
3: Hola, hermanita. Soy Mario Filio, ya me conoces. Oye, qué padre que sigues al aire, qué padre que cumplas 27 años y que vengan muchos más. Pero sobre todo aquí a los festejados debemos ser nosotros de tenerte. Los afortunados hemos sido siempre todos los que te escuchamos y te vemos cada día con tanto amor, haciendo lo que te gusta, llenando las, como dicen, las ondas del espacio radiofónicas y de imagen y video ahora, con tu cariño, tu profesionalismo, tu entrega y todo lo que haces con el corazón. Felicidades, sabes que te quiero mucho, eres mi hermana consentida y te mando desde aquí un besito y un abrazo, medio abrazo, porque no me funciona muy bien hoy.
0: Mi Mario Filio, acaban de intervenirlo del hombro y como ven, pues este lado derecho pues no está tan apto para los abrazos, pero siento su cariño. Gracias, Mario, gracias por estar aquí, y especialmente hoy que tengo el gusto de recibir a un hombre tan querido como es este documentalista, este investigador, este hombre que rescata tantos materiales audiovisuales, mi querido Miguel Navarro, y seguramente en Mario Filio tienes a una de tus voces consentidas, ¿verdad?
4: Sí, totalmente. Me encanta su trabajo. Lo admiramos mucho.
0: Claro. Y sí. Bueno, yo no quise soltar prenda, pero para el público que nos sigue en el programa La Mujer Actual, hoy Miguel Navarro nos tiene una sorpresa muy especial.
4: Sí, pues aquí tenemos, estábamos hablando el otro día precisamente del Día del Niño, de todos los programas que nosotros veíamos, y hoy tenemos aquí de invitada a una gran personalidad de la televisión, del radio, del teatro, la señora Aurora Alvarado, que nos acompaña aquí hoy en este día. Y pues nos vamos a estar platicando sobre pues muchas anécdotas de la televisión, del teatro, de toda una gran trayectoria que tiene aquí nuestra querida amiga Aurora.
0: Aurora de mi corazón.
5: Feliz de la vida de verte, mi Janet linda.
0: Bueno, es que tenemos una amistad que ya suma muchos, muchos años.
5: Tú eras una bebé
0: Bueno, cuando y tú eras una princesa allá a la hora del cuento de Cachirula. ¿Cuántos años fuiste princesa Aurora Alvarado?
5: En televisión 20 y en teatro 10.
0: ¿Qué tal?
5: 20 años.
0: Es una locura, una amistad grande, una amistad con don Enrique Alonso.
5: Con don Enrique Alonso. Y zarzuela, hicimos mucha zarzuela, mucho teatro.
0: Pues es que voces como la tuya no hay muchas.
5: Ay, mi vida.
0: ¿Cuál es tu tesitura?
5: Mira, en la zarzuela se usa mucho, no es como la ópera, se usa mucho la tiple cómica y el tenor cómico. Uh-huh. Siempre tienen arias simpáticas, tienen que bailar, tienen que hablar perfectamente porque llevan mucho diálogo.
0: Sí.
5: Y es lo que yo hacía con Enrique Alonso de pareja. Siempre, casi siempre salíamos de pareja los dos.
0: ¡Qué hermosura!
5: Pero recorrí desde la compañía de Pepitenville todas las compañías de zarzuela habidas y por haber.
0: ¡Ay, Aurora, qué trayectoria tan bella! ¿Y por qué? ¿Por qué? ¿Por qué empezaste?
5: Porque mi padre era actor. Le diríamos ahora el Mil Usos, pobrecito, pero no. Porque es que la gente me decía, ¿en qué trabaja tu papá? O sea, no sé, porque abre su ropero y tiene ropa de doctor, de sacerdote, de policía. Y yo no sé qué tanto hace. De repente va de policía, pues claro, trabajaba en el cine.
0: Claro.
5: Entonces hacía que primeras partes, que bueno, en el cine estaba dividido en aquel entonces. Era el estelar, coestelar, primera parte, segunda parte, tercera parte, beat. Cuando decías una frasecita.
0: Sí, sí.
5: Entonces mi papá tenía 3 chamacos que mantener, más su esposa, y dijo, pues yo desde beat hasta primera parte, lo que quieran. Entonces trabajaba todo el día. Y aparte era prefecto de la normal. Entonces nosotros nos mandaban a la normal y él se iba a los estudios. Pero le dio porque me empezó a llevar a los estudios Churubusco a los 6 años. Yo conocí a Pedro Infante cuando tenía como 7.
0: ¡Guau!
5: Porque hizo una escena, mi papá dice, no te vayas a asustar, voy a salir de policía y voy a regañar al señor Pedro Infante. Le digo, ¿pero qué te hizo? No, usted está en esta silla y no hable y nada más ve a entrar a los actores. Yo decía, ahí voy a ver a los actores. Entonces me senté y era un deleite ver cómo entraban. Un carrazo María Félix que no volteaba a ver, pero a nadie.
0: Claro.
5: Y toda la prensa fuera de los Churubusco, María, María, ni volteaba.
0: Y tu chiquita preciosa.
5: Y Pedro Mendaris igual. Y cantidad, algunos, Arturo de Córdoba saludaba, Jorge Negrete si acaso hace así. Pero de repente un carro pasaba, se bajaba él. El chofer le abrió la puerta y era Pedro Infante. Y eran unos alaridos de los de la calle, porque bajaban con bolsas, Janet, y les iba repartiendo tortas a todo el público que estaba fuera de los estudios Churubusco.
0: Pedro Infante.
5: Tortas. No han comido, manito. Ahora le bajen el jugo y dos choferes y repartiendo juguito. ¿Cómo sigue tu hija, mijito? No, pues en el hospital. No, toma otra lanita.
0: Qué generoso,
4: sí, ¿verdad?
0: Qué
4: corazón. Cuidando a su público, por eso tomaban.
5: Y veías a Cantinflas pasar así, voltear y verlo de arriba abajo y seguirse ni saludar ni nada de todos. Cantinflas mangos. Ni siquiera volteaba.
0: Así los recuerdo.
5: Entonces empieza, fíjate, uno desde los 6, 7 años a recapitular todo eso. O sea, cómo había gente tan pesada, tan creída.
0: Sigue habiendo.
4: Sí.
5: Y la prueba es... Ah, no, sí.
4: Eso siempre.
5: Me tocó mucha gente.
0: Sí, y algunos que no son tan famosos como Cantinflas, ni siquiera son tan famosos.
4: Y ya se tienen
0: y
4: esa.
0: Y ya son.
5: No, ahora son insoportables.
0: Exacto.
5: Porque ahora ni el nombre sabes, siquiera antes sabías el nombre.
4: Por lo menos.
5: Ahí va fulanita de tal. Sí. Pero ahora no sabes ni quiénes son porque son influencers o son... Pues chicos que son estrellas.
0: Que de repente se vuelven
4: virales.
5: La
4: que es lo que pasa ahora con exactamente.
5: Una gran cantidad de actores. No, antes salías de la academia, de la ANDA. Mi papá tuvo el talento de que yo tenía que ser maestra porque era tradición de la familia. Uh-huh. Ya mis hermanos eran maestros.

0: El sábado puedes ir al estudio, era un estudio que estaba arriba, muy chiquito, junto al C, que fue donde luego
1: En
0: entró Enrique
1: Televicentro.
0: Alonso, en Televicentro,
1: Ajá.
0: era Televicentro.
1: Sí.
0: Y resulta que era Gachita Amador. No sé si la recuerdes, Janet, porque era una señora un poco grande, porque te digo, por la diferencia de edades, a lo
1: Sí.
0: mejor era cuarentona o
1: Sí.
0: cincuentona, una chicuela. Pero tenía un teatro formado con dos títeres inmensos, y un títere se llamaba Cucurucho, porque tenía un cucurucho muy grande. Y entonces ella iba narrando el cuento.
1: Okay.
0: Y entonces movían a los títeres, grandes, de este tamaño. Y entonces el estudio era tan chiquito que de una parte estaba los titeritos con ella y en otra parte iban como narrando qué pasaba con una princesita que se perdía en el bosque, ya será yo, ¿no?
1: ¡Ay, qué
0: Ah,
1: Ya tenía
0: en el bosque
1: el ADN
0: pintado.
1: grabado con la princesa.
0: Así empecé de princesita y así estuve como unos 6 meses más o menos.
1: Es que Aurora, de verdad créanme, y quienes te recuerdan esa imagen de esa mujer bonita, bonita, de piel muy blanca, porque Aurora es de piel muy blanca, con unos ojos muy bonitos, el cabello negro, negro, negro, negro, y con una dulzura para hablar, una dicción que ustedes me van a perdonar, pero ha sido una de mis maestras. Tuve la fortuna de que en XCW hiciera yo algunas radionovelas, pero la figura era ella. Y yo ahí hacía mis pinitos en las radionovelas. ¿Cuánto se aprende de una persona que sabe hablar y darle valor a cada palabra y transmitir por radio esas emociones sin que te vean, solamente la voz, ir Las
0: llevando
1: intenciones.
0: a la gente a lo que ese actor quiere mostrar, lo que quiere decir? Y Aurora ha sido una de mis grandes, grandes maestras. Y fíjate que
1: Y qué belleza.
0: si todos los jóvenes supieran, los del CEA, perdón, quiero mucho a Televisa, sí, pero que todos los jóvenes supieran la escuela que es el radio, Janet, empezarían
1: Claro.
0: por ahí porque
1: Claro.
0: es tu manejo de voz, es tu lanzamiento de voz, que
1: Así
0: te oigan hasta
1: es.
0: la última fila de un teatro, ¿no? Porque
1: Y no hay
0: así
1: otros
0: era.
1: elementos acompañados, o sea, no hay gestión, no hay gesticulación,
0: Nada,
1: nada,
0: no,
1: solamente la
0: no te
1: voz.
0: daba, llegabas tú y
1: Sí.
0: te daban un, así, tú eres María, te daban un montón de libretos y
1: Sí.
0: se graba y empezabas, ni tiempo te daba de marcarlo a leer. María sufre mucho. Ay, ya hacer la voz de sufrimiento. Y María grita. Y, ¡oh!
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0: Recuerdo la voz de Edmundo García presentando este programa que durante tantos años nos acompañó, acompañó a las familias mexicanas. Estamos en la sección gustadísima de Miguel Navarro, este documentalista, este amigo querido, que trajo hoy en este rescate de figuras queridas, Aurora Alvarado, esta princesa de los cuentos. Ya llegaremos a Mafafa Musguito, pero antes, estabas muy fútbol ahorita en el corte comercial.
1: Sí, es que estábamos comentando aquí afuera de sobre que fue de las primeras pioneras en fútbol femenil, o sea, en el primer mundial en que se hizo.
2: Sí, jugamos el preliminar.
1: En el 71 y fue de las primeras mujeres en anotar un gol en el Estadio Azteca. Y nos
0: ¿pero
1: estaba...
0: ¿Por qué eso? Yo sé que tú jugabas porque tu papá era de los entrenadores de los niños de la América.
2: Exactamente, fue un amor a la América. Yo despertaba y lo que veía era a un gatito de verdad en mi camita, de verdad, no sonajitas, un gato de verdad, y que me hacía miau miau. Volteaba yo y veía un banderín grandote así enfrente de mi cuna, que decía arriba el América y por otro lado América.
0: Claro.
2: Y veía a una aguilita acá y mi pijama era de las águilas. Entonces,
1: ya,

0: También. Hasta que supe que era el América. Pues,
1: pero jugaste.
0: Y de repente viene el, obtuvo Televisa que llegara el Mundial y poderlo pasar Televisa. El Mundial de Mujeres, ¿sí? Que fue exactamente en el 71.
1: Sí.
0: Venía el Checoslovaca contra Noruega. Grandotas, preciosas las mujeres. Dijo, pero el preliminar van a jugar actrices contra cantantes.
1: Ándale.
0: Entonces el Azteca estaba, pues ver mujeres jugando fútbol, estaba a reventar. Tú veías a la gente hasta lo de más arriba, sentaditos, paraditos, agarrados de postes. No sé, pero era inmenso el gentío.
1: ¿Y tú jugaste allí?
0: Y entonces empiezo a jugar el preliminar. Y claro, nos van anunciando los números, y Verónica Castro, número 9, y Aurora Alvarado, la princesita de los cuentos, número 10.
1: Yo decía, ¿por qué? Y metiste gol, sí, amiga. Metiste gol, y el locutor, Melquiades Orozco.
2: Voz oficial.
1: Imagínate,
2: de
0: Melquiades con esa voz increíble.
1: ¡Gol anotado!
0: Por la número 10, Aurora Alvarado.
1: ¡Qué emoción! ¡Qué emoción! Adelante,
2: entonces era también ahí como de estas cosas que pues uno no se imagina, ¿no? Y ver a la princesita de Cachirulo anotando goles en el Azteca.
0: Y entrenándome con los del América y todo, ¿no?
1: ¡Qué bonito! Es
0: que pero una vida preciosa, ¿eh? Porque me realicé.
1: Bueno,
0: el
1: tú te has realizado siempre.
0: El primer premio que me dieron de Guadalajara, como metí 5 goles, me lo entregó Carmelita Salina. Y dije, yo, esto es el Oscar para mí. La verdad, ahí tenía todos mis trofeos.
1: Es que jugaba
0: teatro,
1: muy bien,
0: de
1: Aurora.
0: Teatro de revelación, sí, teatral, sí, sí. Revelación de televisión. No, hombre, en primer lugar, el de fútbol.
1: El de los goles.
0: De los goles.
2: Yo quería conocer un poquito también más de que nos platicara del Teatro Fantástico de Cachirulo, que fue así todavía que, recordando
1: sí, por
2: generaciones
1: favor.
2: Y bueno, pues
0: es increíble, Janet, que tú puedas creer que tenemos más de 60,000 gentes que te hablan y te hablan de Teatro Fantástico en el Face.
1: Sí.
0: Y de burbujas mucho más. Pero que sigan viendo el cuento y que yo llegue, como le digo, a cualquier espectáculo donde esté cualquiera de mis amigos trabajando y que digan, está entre el público, ¿quiénes vieron a Cachirulo? Y yo digo, ya.
1: Mucha gente lo recuerda.
0: Y yo digo, ¿cómo tanta gente? No, si estamos hablando del 55.
1: Sí.
0: 1955. ¿Cómo entré a Teatro Fantástico? Fue que me vio Enrique Alonso salir de Gachita Amador, de Princesita.
1: Sí.
0: Iba él con Don Emilio. Y entonces, mira, no conoces a Enrique Alonso, Cachirulo, él va a entrar a hacer teatro infantil. Él y ella viene de Gachita Amador, que por cierto ya va a terminar, para que tú tengas una hora completa, porque el de Gachita duraba media hora. Y entonces dijo Enrique, ¡ay, yo quiero esta princesa!
1: ¡Claro!
0: Me llevo a esta princesa, me hablas por teléfono, me dio sus datos y todo. Y así entré, a los 2 meses ya me estaba hablando para Teatro Fantástico.
1: Y todos los cuentos tenían princesa.
2: Todos tenían princesa. ¿Y cuántos años duró más o menos? Porque empieza en el 54, pero fueron más de 20 años.
0: Empecé ya en 55 con Enrique. Terminé mi periodo de Gachita Amador y me fui con Enrique Alonso. Y estuvimos hasta el 70.
2: Y sí. Más las repeticiones después, porque yo recuerdo haberlo visto en las repeticiones en los 80.
0: Repitieron mucho y deberían de repetir para que vieran los cómo se hacía, como le decía yo, el ingenio que tenían los que pintaban las paredes.
1: Sí.
0: Pero las paredes se veían como con fondo.
1: Exacto.
0: Porque era, no era pintar
2: un
0: bosque.
1: Los trucos
2: de sí. No
0: era
2: la iluminación.
0: Blancanieves llegó y se perdió en el bosque. Entonces me daban un plano las cámaras.
1: Sí.
0: Entras por la 1, te sales por la 2, vuelves a entrar por la 1.
1: Sí.
0: Das 3 vueltas al árbol de papel maché. Estaba ya agotada la pobre princesa Blancanieves. Hay una roca ahí de papel maché, te puedes sentar. Pero sí tenía profundidad los dibujos.
1: Sí.
0: Y ponían un árbol de papel maché por ahí, muchas hojitas por todo
1: lado. Y quedaba
2: la magia de los cuentos.
1: Blanco
2: y
1: negro. Televisión
2: y que le tocó la transición a la televisión a color.
0: En vivo, sí, me tocaron 3 años ya, los últimos, a color. Pero en vivo. de memoria. Entonces lo sentías que de veras estabas perdida, de que veías el árbol que te pegaba acá las hojitas. Yo me lo creía.
3: Y así lo transmitían.
0: Lo maravilloso es, claro, que los niños lo creían.
2: Y que hasta las cartas le mandaban, ¿no?
0: Nacieron con, sí, la fantasía.
2: Y los niños lloraban y bueno,
3: yo pertenecía al club de los chupadedos, que así decía Cachiru, los que nos chupábamos el dedo. Y no sé qué, y él...
0: No se chupa el dedo.
3: No se chupa el dedo, yo era del club de los chupadedos, fíjate.
2: ¿Y el famoso chocolate?
3: Claro.
0: Y tome su chocolate.
3: Y la ratita va a su tienda favorita a comprar su chocolate.
0: Y ahí sigue Cookie la ratita. Ahí sigue la angelita. Y el trenecito del Chocolate
2: que
0: Express.
2: Que era
3: el chocolate express.
0: Qué rico y qué sabroso.
3: Qué alegre
0: y
3: nutritivo.
0: Qué alegre va.
3: Exacto. Y qué sabroso.
2: Pues es que las tardes chocolatosas, ¿no? De los cuentos de Cachiru.
3: Eran las tardes chocolateras.
2: Chocolateras, sí.
3: Sí, bueno, y luego...
0: Tenía que tomar su chocolate.
3: ¿En ese tiempo dejaste de cantar?
0: No, seguía yo con Enrique Alonso.
3: Eso.
0: Mira, le decía yo que... Toda la semana trabajaba, Janet.
3: Sí.
0: Había teatro de Chucho Valero los lunes.
3: Chucho Valero, queridísimo.
0: Manolo Fábregas, su teatro de los martes.
3: Sí.
0: El miércoles, teatro familiar, sí, con Carmelita Molina. Sí. Y era del Azteca, además. Así siempre es. Me llamaba. Había el de Don Fernando Soler. El viernes hacíamos, genial, la novela juvenil. Y
3: el
0: los
3: sábado,
0: teatros, teleteatros de Ernesto Alonso, que era... Sobre las calles de México, imagínate, sí, los
2: ¿y cómo le hacía para aprenderse tantos...?
0: La memoria es que cuando empiezas con memoria a hacer las cosas,
2: sí,
0: pues gracias a Dios todavía tengo la memoria, porque ya te acostumbraste, inclusive cuando llegaron los chicheros famosos,
3: le apuntador,
0: te lo juro que sí me lo hacía yo un poquito
3: te lo
0: de lado,
3: quitabas.
0: Porque no te dicen tu texto, te dicen todo. Quítate de la luz, te estás tapando,
3: sí,
0: muévete,
3: sí,
0: a la derecha, cierra la ventana, ya se te cayó esto, ya te...
3: Sí,
0: entonces,
3: sí, sí.
0: Entre eso y que no lo sepas de memoria, no, pues lo teníamos que aprender de memoria.
3: No, y había esa disciplina, que era precioso.
0: Era una disciplina.
2: De teatro.
3: Porque cada programa, como eran en vivo, primero había reunión de lectura.
2: Pruebas de cámaras.
3: Ensayo en frío.
0: En frío. Que
3: luego el ensayo de cámaras. Así era. Yo
0: sí,
3: eso lo vivía.
0: Ensayo con vestuario.
3: Ensayo con vestuario.
0: Ensayo con las luces y vestuario.
3: Sí.
0: Y como era de memoria, pues ibas afianzando mucho más.
3: Del
0: todo
3: texto.
0: El diálogo en cada ensayo.
3: Así hacíamos televisión, no, antes.
2: Ahora la gente se cansa por una novela, ¿no? Lo que comentábamos.
0: No, ahora están en maquillaje leyendo lo que les toca el día de...
3: Sí, sí. No, es una disciplina diferente. O sin disciplina, no sé. Yo diría que disciplina la de antes.
0: Un poco ya al... Sí. ¿No? A,
3: pues a que les digan todo.
0: Y ya ponen su temperamento.
3: Pero
0: y eso.
3: Aurora... Tú sí sabes llorar en televisión y en teatro.
0: Claro.
3: Pues ahora les ponen acá la cremita y
2: para que lloren, lágrimas
3: se
2: falsas.
3: Se nota.
0: Es que es...
3: Actrices Aurora Alvarado, ya nos vas a platicar cómo, porque yo estaba en XCW cuando doña Silvia Roche estaba ya creando toda esta magia de los niños, de la televisión,
0: claro,
3: para los niños y para los papás.
0: Es que no había radio. Infantil.
3: No había.
0: Ya había pasado la época de los concursos,
3: sí,
0: donde estaba acá la campeona. Porque estabas con el tío Herminio,
3: sí,
0: ¿no?
3: Todos
0: con
3: esos programas
0: todos,
3: bien bonitos.
0: Modelo,
3: sí,
0: yo me acuerdo, pues era chiquita y la saludabas, te saludaba,
3: sí,
0: siempre que llegaba.
3: Pues fuimos muy amigas.
0: Muy amigas.
3: Porque,
0: pero muy
3: porque
0: chiquita.
3: Aurora dulce.
0: Pero era muy chiquita.
3: Era como mi princesa caramelo.
2: Como los personajes.
0: Decía,
3: mi princesa
0: adiós,
3: caramelo.
0: Princesita.
3: Sí.
0: Adiós, mi amorcito. Ya.
3: Siempre.
0: Ya llegué por mi coche, princesa.
3: ¡Ay, qué chula! Bueno, vamos a regresar para entrarle a todo este tema.
0: Sí,
3: ¿te parece?
2: Me encantado, burbujas.
0: Silvia Roche.
3: Porque Silvia Roche, a quien le mandamos un beso allá hasta Cuernavaca, Morelos. Eres grande, mi Silvia, y creaste un equipo tan hermoso. Y ahí, una de las primeras fue mi Aurora Alvarado. Yo siempre le digo Aurora, porque es una reina, es una Aurora. Mi Aurorita Alvarado, vamos a seguir con ella después del corte comercial, Miguel.
2: Excelente.
3: ¿Qué invitada trajiste? Qué bárbaro.
2: Yo estoy fascinado y embelesado.
3: Regresamos después de esta pausa a La Mujer Actual.
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3: Qué gusto me da escuchar al público, dice Rocío Mendoza. Felicidades para la gran, mira qué bonito, Aurora Alvarado, María del Carmen Hernández, excelentes invitados, qué bonito recordar. Cristina Flores, saludos para Miguel y para la señora Aurora Alvarado. Javier Ramírez, qué programa, qué bonito. Bueno, y así seguimos con la lista, pero yo quiero que Aurora nos lleve a ese momento, Miguel.
2: En el
3: suelta.
2: Popotitos 22.
0: Bueno,
2: yo soy de generación burbujas porque a mí realmente quien me tocó es todo un personajazo. Pero yo quisiera conocer, porque piensa que empieza en un programa de radio del XCW, pero Janet ahorita comentaba desde la creación de la señora Silvia Roche, ¿no?
0: Sí.
2: ¿Cómo se gesta?
0: Sí, Silvia se conecta con el señor Emilio Azcárraga y le dice que sí, las voces mejores que doblan películas son de doblaje,
3: sí.
0: Que entonces va a escoger a sus personajes infantiles para meterlos al radio a doblaje. Y le dice, ¿quieres actores de radio de verdad? Vete a la XCW y yo te llevo.
2: Totalmente.
0: Porque ellos, doblaje es otra cosa.
3: Sí.
0: Y tienen ya la maña y tienen loops y copian a la voz y todo, tienen otras cosas. Eso para crear la XCW. Entonces llegan y el primer estudio al que se meten, estábamos grabando Humberto Espinosa, Rodrigo de la Mora, Arturo Lafán, Marina Isolda, le colocó Humberto Espinosa y yo.
2: Casualmente estaba
0: el reparto, entonces de repente interrumpen y Raúl del Campo se enoja mucho porque era el director.
3: Y uno, y don novela. Raúl del Campo era tremendo.
0: Ya cuando vio a Azcarra dijo, ay, qué vaso.
2: Se cuadra.
3: A sus órdenes.
0: Le doy 10 minutos para que vea que no sé de qué se trata. Y ya nos dice, Silvia, se trata de que queremos lanzar en radio un programa para los niños porque no hay personajes infantiles, pero son personajes especiales, entonces necesitamos voces, escucharlos, por favor. Hay un sapo, y ven a Rodrigo, que medía como 1.90,
6: que
0: habla, y empieza, soy un sapo,
2: patas verdes, ya.
0: Sí, patas verdes. Necesito un abejorro. ¿Cómo hablo un abejorro?
3: Ahí va el Arturito.
0: Empieza Arturo a hablar rápido. Yo, no sé qué hacía. A ver, Mafá Famosito es una lagartija. Fíjate, una lagartija. ¿Cómo hablas, lagartija?
3: Una lagartija, pero fíjate.
0: Coqueta. Sensual. Uh-huh. Fotógrafa y que a todo mundo le dice guapo.
3: Sí.
0: Entonces empecé. Pues la vida pequeña, el dibujito que llevaba, que dije, hola, guapo, soy Mafafá Mosquito, soy fotógrafa profesional. Hola, guapo.
2: Es que los movimientos veo que le puso mucho desde usted.
0: Yo que tengo la voz grave, ¿no? Sí. Es Mafafá, ya se quedó. Y entonces ahí se formó. Salimos ahí, Memelowski era Ramón López Carrasco.
3: Así es.
0: El ecólogo era Humberto Espinosa y de ahí se hizo el programa. Todos los sábados eran 3 horas. Nosotros platicábamos de que éramos un ratón, de que éramos una lagartija, de que mi mocito estaba chupando siempre su
2: era un bebé.
0: Chupón,
3: un ratoncito.
0: Que le gustaban los chocolates. Y así empezamos a platicar y nos pedían canciones infantiles. Entonces metíamos a Cepillín, a esto, lo otro, hasta que le digo a él que salimos a comer con don Emilio y vemos la cola de los dos lados y le dicen, ¿a quién vienen a ver? Porque hoy no es Emilio Tuero y no están las estrellas, que iba la gente a verlos. Dice, no, venimos a ver a mi mozo ratón y a Mafafa y a Patita.
2: Ay, patas verdes.
0: Y se queda así, Azcárraga, con nosotros vestiditos ya para comer, ¿no? Dice, no, es que, acuérdense que tienen el Popotito 22. Entonces, cuando termine el programa de radio, ellos se meten a su potito 22, se meten al disco, abrimos la ventana de allá, que nadie nos ve, y se van volando.
3: ¡Qué genial!
2: La,
3: ¿no?
2: La, la magia de la imaginación.
3: Pues sí, porque no estaban creadas las botargas.
2: No,
0: no, todo era, era radio. Nada, era radio, era nuestra
3: sí,
0: voz.
3: Sí,
0: nadie se imaginó.
2: Cada quien tenía su propio concepto sí, de cada uno de los personajes.
0: Todos los niños, las caritas, y se van por la ventana, y sí, los hace chiquitos, acuérdense, porque ya habíamos hablado de que tenía una regadera mágica.
2: Sí, y que los hacía chiquitos.
0: Y los hacía pequeñitos. Entonces los niños, pues, no, no, y se van por la ventana. ¿Cómo por la ventana? En un popotito 22 y vuelan. Ya teníamos
2: el
0: la
2: disco
0: canción.
2: Con la taza.
0: Ya teníamos la canción del, del popotito 22, ya teníamos la de Odisea.
3: Pero además, Uf, ustedes saben quién empezó a hacer todo eso, porque el no, concepto es que era grande desde el principio, el concepto era gigante, como lo merecen los niños, y entonces todos eran profesionales. La música, Aurora.
0: Llaman super a Juan García Esquivel. No,
2: un bueno, super músico. No,
0: al bueno, super músico de México. Uf, que hizo películas.
2: Y en Estados Unidos.
3: Internacional.
0: Y en Estados Unidos hizo más no, bueno, carrera. Sí. Lo trajo de Estados Unidos con las condiciones que pidió y
3: ¿sí?
0: todo. Me haces una canción para la lagartija, para el ratón, para él, y la entrada. Y luego vamos viendo el coro, los hermanos Zavala.
3: Imagínate.
2: No, pues era todo un...
0: Entonces era una orquesta de Juan García Esquivel, que se trajo a sus mejores músicos.
3: Sí.
0: Los arreglos de él,
3: sí,
0: nuestras vocecitas,
3: sí,
0: y lánzate a cantar. Y soy Mafafa, mosquito, soy fotógrafa profesional. Hola, guapos, soy Mafafa. Y todos a cantar nuestras canciones.
2: Todos nos las sabemos. Vimos un ratón.
0: Pero, todos teníamos canciones, pero imagínate con la música, como tú dices, lo que le costaría traer a García Esquivel.
3: No, bueno, es que así tenía que ser.
2: Y era su estilo, o sea, completamente su sello.
0: Y nos mandan a Estados Unidos.
3: Sí.
0: A donde hacían los trajes del Holiday on Ice.
3: Exacto.
0: Para que rápidamente, en dos días o en una semana,
3: ya estaba,
0: estuviera el traje de patas verdes. A mí me mandaron con pistachón. Entonces nos probamos ahí, que guantes, uno que le apretabas así y el ojo te
3: se movía.
0: Y ajá, cosas así, hasta que pues venimos ya rápido.
3: Pero los
0: con
3: fueron, después trajes, los fueron cambiando. Porque tu Mafafa del principio
2: era
3: no es igual a la Mafafa
2: verdes
3: de después.
0: Era igual a la de patas verdes.
2: Sí,
0: con
2: exacto,
0: el pelo largo,
2: como plana. Sí.
3: Exacto.
0: Es la que nos hicieron en Estados Unidos por la premura.
3: Por la premura.
0: Sí. Entonces entramos, terminamos como por agosto ya en el radio. Y entramos en enero del 80
3: en la televisión.
0: A televisión.
3: Yo ya, creo que este programa que tiene que tener una segunda parte. ¿Qué opina el público? Aurora, ¿tú vendrías otra vez?
0: Que las veces que quieran.
3: Yo no sé qué piense aquí el anfitrión.
2: No, por favor, claro que sí, yo encantado. Esto, es que todas las anécdotas y que quedaron como algunas fuera.
3: No, bueno, quedó muchísimo.
0: Faltó muchísimo, pero...
3: Y es que, ¿qué? Aurora, eres de verdad, yo quiero decir que tenerte en vida, tenerte aquí, celebrar tu trayectoria amplia, es una manera de, ¿cómo quisiera yo hacerte un homenaje? Ay, y si bien lo sientes así, porque nosotros, pues es una manera de decirte gracias por todo lo que nos has dado durante todos estos años de hermosa trayectoria, y que tú nos la cuentes y que tú nos regales estos capítulos para el programa La Mujer Actual, en donde algunos recuerdan y otros están conociendo la trayectoria de una mujer insustituible. Porque eso de que, no, nadie es indispensable, perdónenme, pero sí, no hay otra Mafafa Mosquito, jamás habrá otra princesita como Aurora Alvarado, ni nadie canta la zarzuela, que ese es un capítulo que
2: otro
3: hay que...
2: Otro, completamente.
3: Ese de la zarzuela tiene que ser aparte.
0: Y ese sí tienes que decir que gané los 64,000 pesos con Ferriz.
3: Además, con el tema.
0: Presentándome en zarzuela.
3: ¡Claro!
0: Wow, o sea que no era...
3: Ay, yo soy el pato, tú eres la pata, que en el estanque suele nadar. Ven acá ingrato, ven acá ingrata, nada que nada sin descansar.
0: Para que vean cómo dominamos.
2: No.
1: Ay, Aurora de mi corazón.
0: Te quiero tanto.
1: Yo a ti. Gracias, Miguel. Por este regalazo.
0: Gracias por traerme.
1: Oye, pero fíjate que aquí, en esta fiesta, y antes de que terminemos hoy al aire, quiero decir que yo a Aurora la había dejado de ver mucho tiempo, aunque nunca dejamos de querernos, y la volví a encontrar en la casa de Gerardo y Mike, allá en Cuernavaca, en una Navidad, ¿te acuerdas?
2: Que fue cuando
1: con Irma Dorantes.
2: Que se contagió Silvia Pinal, iba de COVID y que todos nos fuimos a hacer la prueba.
1: Pero gracias a Dios no hubo contagio.
2: Porque todos fuimos a papacharla.
1: Pero, ¿te acuerdas?
0: Sí,
1: y ahí
0: claro.
1: Retomamos la amistad y fue de Aurora de quien surgió, Janet, ¿y cuándo voy yo? Porque yo ya quiero ir a tu programa,
0: es
1: le dije a Mike.
0: Es que yo veo tu programa, pero veo el nocturno, el que pasa como a las 4 de la mañana.
1: Para que veas, sí, sábados y domingos, sí. Ahí estamos. Sí. Bueno, el caso es que habrá segunda parte y yo feliz.
2: Yo
1: ¿cómo
2: también.
1: Te seguimos? ¿Tú estás en redes sociales o no?
0: Sí.
1: ¿Cómo?
0: Sí, estoy como Aurora Alvarado.
1: Aurora Alvarado, así la buscan. ¿Y a ti, Miguel?
2: Disney Nauta en X y en YouTube y Mike Fercho en Instagram.
1: Entonces nos volveremos a encontrar cuando Aurora nos diga sí.
2: Sí.
1: Ella nos va a dar el cue y nosotros más que listos,
2: más
1: ¿verdad?
2: Que
0: sí, porque les falta el cine.
1: No, no, no, nos falta muchísimo.
2: Y el radio.
0: Y yo feliz. ¿No? Es decir, que hice todo.
2: Películas.
0: Entonces por eso soy tan feliz.
1: Te quiero, Aurora. Gracias. Gracias,
0: adoro,
1: Mike.
0: Gracias,
1: gracias, Gerardo. Porque tú eres gran parte
2: de toda esta complicidad. Claro,
1: de esta complicidad.
0: Gracias, Gerardo.
1: Besos. Bueno, pues yo ya me voy, ¿y qué creen? Amenazo con regresar mañana, si Dios no dispone otra cosa, a La Mujer Actual. Pásenlo bien, cuídense mucho y hasta mañana.
4: 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Son las 11 con un minuto. 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
1: 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Son las 11 y 22 minutos.
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0: Son las 11 y 33 minutos.
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2: Tiene clases de karate, de fútbol y de inglés. Los sábados va a un curso de Rubik y entrena en atletismo. Me dice orgullosa una amiga sobre las actividades de su hija pequeña. ¿A qué horas descansa? Me pregunto en silencio mientras recuerdo aquella frase de Víctor Hugo, en la que afirma que hay algo más terrible que un infierno de sufrimiento. Uno de ocio. No estoy de acuerdo. El ocio está infravalorado. Te comparto. Actualmente nuestra sociedad promueve que estemos saturados de actividades desde la tierna infancia. El aburrimiento o el ocio es la madre de todos los vicios, decían las abuelitas. Quizá por ello nos sentimos incómodos si no hacemos nada. Estar ocupados es estar en el lugar correcto, de acuerdo con la tendencia actual. De hecho, estar entre la pereza y el aburrimiento es algo que se relaciona con personas flojas y vagas. Contrariamente a todo lo que nos han dicho, te comento por qué aburrirte es necesario y benéfico.

sensación, ya que distintos estímulos nos agotan. Tenemos un sistema cognitivo con una capacidad limitada para procesar información. Y por eso, si se ve limitada, surge la sobrecarga cognitiva y se transforma la capacidad de una persona para resolver problemas, tomar decisiones y controlar incluso sus emociones y su conducta. Psicólogos de la Universidad del Estado de Pensilvania descubrieron en uno de sus estudios que los participantes que estaban aburridos obtuvieron los mejores resultados en un test de creatividad. El aburrimiento, afirman, puede ser un catalizador de la creatividad al obligar a la mente a buscar nuevas ideas. En los momentos de ocio, nuestro cerebro puede conectar conceptos dispares, lo que lleva a esos especiales momentos de bombilla encendida. Este tipo de ideas, las dispares, son pensamientos o elementos distintos entre sí. Por su naturaleza, forma o calidad, y se usan en el pensamiento lateral para encontrar soluciones creativas. Cuando tu cerebro conecta estas ideas, aparentemente separadas, genera nuevas perspectivas y soluciones alternas a problemas complejos. La imaginación se dispara cuando el cerebro no tiene que hacer porque ese estado de relax le permite salir de patrones de pensamiento habituales y romper rutinas para conectar información de distinta manera. Por eso es necesario dejar que la mente divague, ya que cuando no estamos ocupados, nuestro cerebro activa una red de neuronas relacionada con la creatividad. Dejar que lo haga sin distracciones electrónicas abre un espacio para la imaginación y la invención de mundos propios. La próxima vez que tu hijo te diga, "Estoy aburrido", mantén la calma. Recuerda que el aburrimiento puede ayudarles a desarrollar tanto habilidades como autoestima e imaginación. Es muy importante enseñarles a tolerar el aburrimiento, ya que esto puede fomentar en ellos herramientas muy valiosas. Te propongo establecer un tiempo por las tardes sin pantallas, es decir, sin dispositivos móviles ni videojuegos o televisión. Eso les ayudará a explorar otra manera de entretenerse. Siempre es buena idea que los niños pasen tiempo al aire libre y sin actividad programada o estructurada para que puedan jugar libremente. En ese tiempo de ocio o aburrimiento, puedes poner a su disposición materiales de pintura, libros que les ayuden a estimular su imaginación. Los rompecabezas, los juegos de bloques o de construcción también les ayudan a enfrentarse a situaciones difíciles, aprender la perseverancia y la resistencia. Sobre todo, trata de evitar el exceso de actividades. Es claro, es importante que las tengan, pero también que tengan experiencias, que tengan un tiempo libre en el cual ellos mismos puedan asumir qué hacer y cómo entretenerse.

0: Son las 11 con 38 minutos.
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0: Son las 11 y 41 minutos.
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2: Hay palabras que transformamos porque nuestra experiencia humana tergiversa el significado. Empiezan como un fenómeno diferente y luego funcionan como una metáfora. Tal es así de la nostalgia, de la que ya hemos hablado, y cuyo sentido original era dolor por no poder volver al hogar, y al final su sentido actual es la melancolía por lo perdido. Otro ejemplo es la palabra calma. Esta la entendemos como un estado o momento de quietud y paz. Su definición original llegó a través de la náutica, una clara referencia a los días de calor en los que el mar está tranquilo y sin viento. Ese es un estado de tranquilidad que hizo que el término se usara como un sinónimo de quietud, de sosiego y apacibilidad. Calma viene del latín kauma y del griego kauma con k, que significa quemadura o que quema. En meteorología, es la ausencia de viento, la bonanza en el mar. Existe una fábula que explica claramente el sentido de la calma. Hubo un rey que convocó a los pintores del reino para un concurso. Les pidió que pintaran un cuadro que representara la paz perfecta. Los dos cuadros finalistas eran tan diferentes. El primero representaba un lago tranquilo y rodeado de un cielo azul con nubes blancas. Todo en él reflejaba serenidad y quietud. El segundo, sin embargo, tenía montañas escarpadas y rocosas, un cielo oscuro y tormentoso lleno de relámpagos y lluvia abundante. En una grieta de la montaña había un pequeño arbusto que crecía y en sus ramas un ave había construido su nido y estaba sentado de manera tranquila pese al caos alrededor. El rey eligió este cuadro decididamente. Explicó que la paz no significa estar en un lugar apacible, sino estar en medio de todo el caos y aún así mantener la calma en nuestro corazón. Estar en calma hoy en día va mucho más allá y representa un estado de tranquilidad, de reposo y de ausencia, tanto en lo físico como en lo emocional. Mantener la calma entonces parece una tarea difícil en una sociedad en constante movimiento, y sin embargo esta nos permite tomar decisiones acertadas, reducir el estrés y mejorar nuestra calidad de vida. La calma no es un rasgo de la personalidad, es una habilidad regulatoria que nos ayuda a manejar las emociones y sentimientos. Necesitamos entrenarla y desarrollarla a base de repetirla y no al eliminar situaciones de estrés. Contrario a la creencia popular, nuestro cerebro es monotarea, es decir, no puede hacer varias cosas a la vez de manera eficiente. Enfocarte en una sola puede reducir tu estrés. Es bien sabido que la respiración lenta activa el sistema nervioso parasimpático. Si quieres relajarte, prueba este tipo de respiración y verás cómo baja la frecuencia cardíaca y la presión arterial casi al instante. Más que nunca, Marco Aurelio vuelve a estar en boga. Una de sus corrientes de pensamiento, el estoicismo, funciona perfecto en tiempos de demandas permanentes y noticias apabullantes. Esta filosofía plantea una distinción tan sencilla como trascendente. Hay cosas que dependen de nosotros y otras que no. El caos aparece cuando intentamos controlar lo que no podemos. De ahí viene la ansiedad que hoy vivimos. La calma no es la ausencia de problemas, sino la manera en la que nos posicionamos frente a ellos. Por eso, sin duda, el cuadro ganador fue el de las montañas rocosas y la estruendosa lluvia, frente a una quietud del ave que contempla todo aquello con la pasibilidad necesaria. Estar en calma no es negar lo que nos duele, sino evitar que ese dolor se transforme en un desgaste permanente. En sí, la calma es saber elegir dónde poner nuestra energía. Para mantenerla, el estoicismo propone hacer pausa, observar antes de responder y sobre todo aceptar aquello que no puedes cambiar y reconocer que todas las emociones vienen de adentro, no son fuerzas externas. Quizá valdría la pena releer este filósofo que comprendió que la serenidad no depende de que todo alrededor se organice, sino de que uno mismo se ordene y sea capaz de gobernar su mente. Sin duda, eso nos lleva siempre a vivir mejor. ¿Tú qué opinas?

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1: Cuando le preguntas a la gente, sin importar la edad, el sexo o la condición social, ¿qué es lo que más desea? Toda, invariablemente responde, ser feliz. En esa búsqueda cotidiana de la felicidad, encontramos que hay dos caminos. El primero nos deslumbra, el que la sociedad refuerza. Se compone de todas las posesiones materiales que nos prometen estatus, confort, clase, prestigio y valía personal. Es así que en esa vía que se dirige hacia el futuro y en la que priva la obsesión por conseguirlo todo, perdemos el placer de vivir el momento presente. Dejamos pedazos de nosotros mismos, tristemente algunos de ellos irrecuperables, como la salud, las relaciones familiares, la libertad y el tiempo para la reflexión, el descanso y demás. Mas cuando conseguimos lo anhelado, el gozo es muy pasajero. Quizá te sientas en tu sillón, volteas satisfecho a ver todo lo que has logrado y te dices, la hiciste. Solo que esa sensación desaparece al poco tiempo. De inmediato nos acostumbramos al éxito, a la novedad, llámese coche, casa, bolsa, puesto y demás. Así que, lejos de sentirte pleno, la frustración vuelve a hacerse presente. Es entonces que descubres que en el pico de tu meta no hay nada. Todo eran ilusiones o falsas promesas. Y el vacío y la sensación de que algo falta en nuestra vida vuelve a aflorar. La otra opción es la que en verdad nos proporciona la felicidad anhelada, solo que desafortunadamente por lo general se hace visible gracias a alguna crisis. Los cambios más importantes de nuestra vida solemos hacerlos solo como resultado de una crisis, de una llamada de atención. Es decir, despertamos a partir de que la vida nos da un jalón de tapete. Solo a partir de una enfermedad apreciamos la salud. Solo a partir de la falta de empleo o de un escollo económico apreciamos el valor de tener un trabajo. Solo a partir de un rompimiento de pareja apreciamos lo que es vivir en armonía. Y solo a partir de la muerte de un ser querido apreciamos la vida. ¿Nos lo merecemos? No. Bah, y con frecuencia no es por soberbia, sino por la ignorancia que tenemos al vivir dormidos. ¿Cuántos casos conocemos de personas que hasta que sufrieron un infarto, diabetes o tuvieron algún problema con un hijo, comenzaron a hacer cambios en su estilo de vida o en su escala de valores? Es por eso que este tipo de búsqueda de la felicidad no es egoísta. Es el resultado de cultivar la conciencia, de tener amor propio e implícitamente de un amor por los demás. Un amor propio que resultará en cuidarnos, en hacer algo por los demás, en sentirnos bien, con mayor energía, con más paciencia y mejor humor. Es de esta manera que involucro a los otros y que me entrego, y así me hago feliz. Y mi felicidad es el mejor regalo que me puedo dar y puedo darles a las personas con las que convivo. Es por eso, por lo que el único propósito que tienen las crisis, el dolor y el sufrimiento es el de hacernos mejores personas. El tema a reflexionar es por qué esperar a que una crisis llegue a nuestra vida para voltear hacia atrás y darnos cuenta con asombro de las tonterías que antes ocupaban y preocupaban nuestra mente. Está en nosotros escoger otro camino, el camino de la conciencia que incluye enfocar la mente en lo que sí tenemos, en disfrutar el momento presente, en darnos tiempo para la familia, los amigos y disfrutar de la libertad que la salud nos permite tener. Quedamos en lo dicho. A mayor conciencia, mayor bienestar. ¿No crees?

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1: Siempre hay una tía que tiene búlgaros. Se los pedimos y luego los nutrimos con leche para la buena digestión y aumentar las defensas. Pero, ¿qué son estos tan conocidos búlgaros y por qué se llaman así? Hoy te comparto sus beneficios. Su nombre se relaciona con Bulgaria, ¿sí? Porque el médico búlgaro Stamen Grigoro los descubrió en 1905 y les dio el nombre científico de Lactobacillus bulgaricus. Existen dos tipos de búlgaros, los de agua y los de leche. Son microorganismos vivos capaces de generar una fermentación natural en ciertos líquidos. Este proceso genera probióticos que equilibran la flora intestinal y fortalecen el sistema inmunológico. Los búlgaros de agua son conocidos también como tíbicos y se han usado por generaciones gracias a los beneficios que tienen. Los que son de leche se alimentan de la lactosa presente en esta y generan una bebida fermentada rica en probióticos, calcio y vitaminas del complejo B. Esta bebida se conoce como kefir. A pesar de que fueron descubiertos en 1905, su historia se ubica hace más de 2000 años y se relaciona con una leyenda. Dicen que los pastores de las montañas del Cáucaso los descubrieron al notar que la leche que transportaban en bolsas de piel de animal se fermentaba y creaba una bebida efervescente. La receta de este descubrimiento y el método de preparación fueron guardados en secreto por comunidades locales y pasaron de generación en generación como una herramienta clave para la salud y la longevidad de los pueblos de esa región. A esta bebida se le llamó ayrak y se preparaba al dejar que la leche de los animales se fermentara en odres de piel de cabra colocadas cerca de la entrada de la casa. Con el paso del tiempo se agregaba leche fresca para reemplazar la que se consumía y se observó que la capa esponjosa crecía. Esta bebida tiene de un 2 a un 7% de proteínas y vitaminas del grupo B1, B2, B5, B3, B12 y B9, y biotina. Contiene también vitamina A, C y carótenos, además de que es una buena fuente de magnesio, calcio y potasio. Los granos tienen un color amarillento, miden de 15 a 20 milímetros de diámetro, tienen forma irregular y son insolubles en agua. Cuando se remojan en leche, se hinchan y cambian su color a blanco. Dentro de los granos de kéfir se encuentra una gran cantidad de bacterias y levaduras, entre las que predominan los lactobacilos y las levaduras. Después de muchos años, su consumo se extendió por el mundo e incluso se adaptó a distintos estilos de vida. Actualmente el kéfir se valora por sus propiedades y hasta se considera un superalimento. Consumir kéfir puede equilibrar tu microbiota, facilitar la digestión e inhibir bacterias dañinas como la salmonella y el H. pylori. También puede estimular tus defensas al reforzar las células inmunitarias. Esta bebida es rica en calcio y vitamina K2, por lo que favorece la mineralización y previene la osteoporosis. También favorece la cicatrización y tiene propiedades antivirales y antifúngicas. Estudios científicos determinan que disminuyen los niveles de colesterol y regulan la presión arterial. Para que los beneficios del kéfir se manifiesten, su consumo debe ser continuo y en cantidad suficiente, mas no abundante. Para cuidarlos es importante colocarlos en un frasco limpio y esterilizado, cubrirlos con leche fresca y cambiarlos cada 24 a 48 horas para asegurar que fermenten de manera correcta. Actualmente no es necesario pedírselos a la tía más cercana, ya que la bebida puede conseguirse ya preparada en tiendas naturistas. Acuérdate de consultar a un especialista en el tema antes de consumirlos, ya que están contraindicados en personas inmunodeprimidas o con alergia a la leche y problemas de mucosa intestinal, así como para aquellos que toman anticoagulantes.

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1: ¿Cuál es la diferencia entre carácter, personalidad y temperamento? Imagina que cuatro amigos juegan a las escondidas en el parque. Ana se esconde detrás de un árbol. Juan decide quedarse quieto, a pesar de que tiene ganas de moverse. Y Sofía se esconde en un lugar muy sencillo. Emilio buscó a Ana. Como tardó mucho en encontrarla, ella se puso nerviosa y salió de su escondite. Esa reacción rápida y natural es su temperamento, la manera en la que responde sin pensar demasiado. A Juan siempre le enseñaron a ser paciente y por eso aguantó quieto hasta el final. Ese es su carácter, lo que aprendió y la forma en la que controla sus impulsos. En cambio, Sofía se escondió en un sitio muy fácil porque le gusta hacer reír a los demás. En cuanto Emilio la encontró, hizo una cara graciosa y todos se rieron. Esa forma única de mostrarse es su personalidad, la mezcla del temperamento y el carácter que la hace especial. El temperamento es la forma de reaccionar de manera temporal. Es esa dimensión instintiva de la personalidad que se manifiesta antes que el resto de los demás factores. Está determinado por la herencia genética que se relaciona con el sistema nervioso y endocrino. Puedes decir que viene de fábrica y no depende de lo que aprendemos o decidimos. Un niño que se frustra y llora rápido cuando pierde es el temperamento sensible. Uno que ríe y continúa el juego es de temperamento alegre. Podríamos decir que es el color de la base con el que nacemos y después la vida y nuestras constantes decisiones pintan encima para formar el carácter y la personalidad. El carácter es la parte de nuestra forma de ser que se construye con la experiencia, la educación, los valores. Este se moldea con el tiempo y refleja la manera en la que decidimos actuar frente a lo que sentimos. El término viene del griego carácter, que significa marca o incisión. Una persona que se irritaba rápido a través de la práctica y los valores familiares, ahora es capaz de esperar su turno sin protestar. Alguien encuentra dinero en la calle y decide devolverlo porque su carácter está formado por la idea de hacer lo correcto. Entonces, el carácter es como el entrenamiento de nuestra manera de ser. No podemos cambiar nuestro temperamento innato, mas sí podemos aprender a dirigirlo. El carácter es lo que nos permite decidir cómo reaccionar y construir esa persona que queremos ser. La personalidad, por su parte, es el conjunto de rasgos únicos, actitudes y maneras de comportarse que distinguen a cada persona. Esta se integra al combinar temperamento y carácter, además de otros factores como las experiencias, el entorno y las relaciones sociales. No es solo la forma en que reaccionamos, ni solo lo que aprendemos, sino la mezcla de ambos más nuestra propia historia de vida. Roberto es un profesor enérgico que se entusiasma rápido. Habla con fuerza y gestos cuando se emociona. Ese es su temperamento. A veces siente frustración cuando no le ponen atención sus alumnos, pero ha aprendido a respirar profundo y mantener la calma. Su carácter, formado por años de experiencia, le permite controlar ese impulso y actuar desde la paciencia. La personalidad del profesor combina su energía natural con su carácter paciente y por eso todos lo conocen como el maestro alegre y comprensivo. Para equilibrar estos tres conceptos, debemos ser capaces de aceptar que hay cosas que vienen de nacimiento, como quizás ser nerviosos o muy activos, llenos de energía o calmados. Y luego trabajar en el desarrollo de hábitos, disciplina y valores que nos lleven a dirigir el temperamento hacia conductas positivas. Finalmente podemos integrar lo que somos y lo que aprendemos para mostrar un estilo propio que nos permita relacionarnos con los demás. Sin duda alguna, conocernos y aceptar esa base que tenemos es una forma de integrarnos para hacer la vida de quienes nos rodean mejor.

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0: Son
1: tú ya trabajaste
0: las 12
1: por tu dinero,
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3: Y estamos en la cuenta regresiva, ya nos faltan, ¿cuántos días? Seis días para que empiece el Mundial de Fútbol y aquí está Eric Casas con estos relatos de oro que nos ha compartido cada semana a lo largo de estos días previos al Mundial de Fútbol. Adelante, Eric.
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6: Durante la fase de grupos del Mundial Francia 98, se declaró una contagiosa epidemia de estrategas corridos. El técnico brasileño Carlos Alberto Parreira, campeón con el Scratch d'Oro 4 años antes, fue súbitamente despedido por el príncipe Faisal, hijo del rey Fahd de Arabia Saudita y presidente de la Federación del Fútbol del rico país, quien no le perdonó la goleada que Francia le impuso 4-0 al conjunto árabe bajo el mando del sudamericano. A Parreira, primer técnico corrido durante un mundial, lo reemplazó Mohamed Al-Karazi. 2 días después, lo mismo le ocurrió al técnico surcoreano Moon Kyung-cha, a quienes los dirigentes de la Asociación Coreana de Fútbol lo destituyeron tras las derrotas ante México por 3-1 y Holanda por 5-0. Cha fue sustituido por el ayudante de campo Byung Seong Kim, otro a quien cesaron antes de terminar la primera fase del torneo galo fue al polaco Henryk Karpczyniak, relevado por Alice Senni luego de los tropiezos de Túnez frente a Inglaterra 2-0 y Colombia 1-0. Lo insólito es que los 3 estrategas suplentes lograron honrosos empates en el partido de despedida. Corea del Sur igualó 1-1 con Bélgica, Túnez y Rumanía con el mismo marcador y Arabia Saudita igualó 2-2 con Sudáfrica.
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3: Gracias, Eric Casas, por estar aquí. Y gracias a Julieta Sales Cruz, que está junto con el equipo de Aristegui Noticias en esta cobertura ya rumbo al Mundial de Fútbol. Julieta, cuéntanos. Buen día. Saludos.
7: Hola.
3: Esta mañana.
7: Hola, Carmen. Muy buenos días a ti y un saludo a todo el auditorio de Aristegui Noticias. Pues sí, para contarte que ayer México ya jugó su último partido de preparación rumbo al Mundial 2026, para el cual ya solo faltan 6 días. Ya no falta nada. Le anotó 5 goles contra Serbia en el Estadio Nemesio 10 de Toluca. La verdad, un partido que empezó sorprendiendo mucho al conjunto mexicano porque por un error defensivo entre Jesús Gallardo y Johan Vázquez, que chocan entre ellos, pues hacen que Serbia anote el primer gol en los minutos iniciales. Pero la verdad es que el tricolor supo reaccionar muy bien, porque antes de la primera mitad ya le habían dado la vuelta al marcador con un gol de Johan Vázquez y un autogol por parte de los serbios. Pero bueno, Carmen, creo que más allá del resultado, que pues fue contundente, hay varios nombres que dejan buenas sensaciones rumbo a este Mundial. En la portería tenemos al tal Rangel, que pues hizo un buen partido, cada vez se le ve más cómodo haciendo lo que le pide a Aguirre, que además de atajar los balones, pues dando una buena salida con los pies. También en la defensa, Johan Vázquez, que marcó este gol, el primero para el conjunto mexicano, demostrando que pues atraviesa un buen momento para figurar en el 11 titular. También tenemos a César Montes, que la verdad no da mucho de qué hablar, la verdad una noche bastante tranquila para él. También a Gallardo, que jugó bastante bien por su banda, y en la jugada del gol que cayó por parte de los serbios logró pues reponer su error, logró ser constante por su banda izquierda. Y bueno, hablando del medio campo, tenemos a Álvaro Fidalgo, que dejó muchas expectativas, la verdad, pero pues fue uno de los jugadores más destacados en el medio campo. Le dio una buena pausa al juego, un sentido al juego de México, y pues distribuyó la pelota con mucha claridad, como ya lo venía haciendo en partidos anteriores. También tenemos a Brian Gutiérrez, que también, como ya lo viene haciendo desde partidos anteriores, participó mucho en una creación de juego buena, hizo muchas jugadas peligrosas. También Eric Lira, que como siempre también un buen trabajo de equilibrio y en esta recuperación del balón. Pero bueno, yo creo que donde también podemos platicar mucho, Carmen, es sobre lo que sucedió en la parte de arriba, en la ofensiva especialmente. Roberto Alvarado, el Piojo, la verdad no dio uno de sus mejores partidos. Se debate mucho en redes sociales que incluso dio un mal partido. Pero pues por el otro lado tenemos a Julián Quiñones, que sí dio un buen partido, mucha movilidad en el campo, mucha capacidad para asociarse con todo el equipo, crear jugadas, quitar balones, dobletear, y pues no deja dudas de por qué entró en esta lista final de Javier Aguirre para el Mundial. Y bueno, en la punta empezamos con Raúl Jiménez, nuestro número 9, que bueno, ya va a ser su cuarta Copa del Mundo, que igual se debate mucho en redes sociales, que no dio un buen partido, tuvo muchos errores, muchas fallas en la parte ofensiva, le fallaron muchos goles, y bueno, en algún momento logra encontrar este rebote y anota un gol, que esperemos eso le dé una buena confianza ya para la próxima semana, porque se comenta que Raúl Jiménez efectivamente estará en el 11 titular de Aguirre. Y bueno, ya para la verdad la segunda mitad del partido, Carmen, es que México dominó completamente, mucha exhibición ofensiva, especialmente casi ya no hubo participación por parte de los serbios en la cancha de México. Y bueno, los cambios también que hubieron respondieron bien. Alexis Vega entró y creó bastantes jugadas peligrosas. Luis Chávez cerró la noche con un golazo desde larga distancia. Gilberto Mora pues demostró que a pesar de sus 17 años y de ser de hecho el jugador más joven en esta edición de la Copa del Mundo, pues demostró por qué está ahí. Y bueno, el Guillermo Martínez, el Memote, la verdad es que tampoco mucho de qué hablar, no apareció mucho en el partido. Pero bueno, eso sí, Carmen, también mencionar que pese a la goleada, Javier Aguirre, el director técnico de la selección, sí dijo que prefiere mantener los pies sobre la tierra. En conferencia de prensa posterior al partido, el técnico aseguró que pues ve un buen equipo después de, creo que me parece, 22 meses trabajando ya con ellos. Incluso pues considerando todas estas lesiones que tuvo que enfrentar en parte del proceso para escoger a su lista final, Aguirre ve bien a sus jugadores. Destacó que cuenta con un grupo de 26 jugadores que lo hacen bien, que compiten bien y que tiene distintas opciones para escoger su 11. Ayer igual se comentaba mucho en redes sociales que este 11 que jugó contra Serbia es el 11 que apunta a jugar la próxima semana en el partido de inauguración contra Sudáfrica aquí en el estado de Ciudad de México. Pero el mismo Aguirre confirmó que esto no es cierto, que tiene muchas opciones donde escoger, que nadie es inamovible y que, bueno, que no tiene claro aún cuál va a ser su once, entonces habrá que esperarnos a la próxima semana para ver cuáles van a ser los ajustes que hará. Y bueno, Carmen, auditorio, decirles que más allá de que se pueda conversar más sobre algunos jugadores que podrían entrar en la conversación y destacar algunas fallas, se puede decir que la selección mexicana nos deja con un buen sabor de boca, cierra esta etapa de preparación con un buen resultado, sensaciones positivas. En lo personal, considero que es el mejor partido en esta serie de amistosos que dieron. Igual pudimos ver una afición un poco más conectada con la selección y también como con el proyecto en general. Y bueno, pues ya ahora sí viene lo más importante, que es la próxima semana, el jueves, a la 1:00 p.m, que juguemos contra Sudáfrica. Aquí ya no hay margen de error, porque por ejemplo un error como el de ayer entre los defensas nos puede costar pasar en primer lugar en la clasificación de la fase de grupos. Y también destacar, Carmen, que pues saber qué hace Javier Aguirre para corregir algunas fallas que todavía aparecen en momentos muy puntuales. Y pues habrá que ver cómo va a ser la primera prueba para este equipo tricolor. Y pues justo hablando de Javier Aguirre, que ya llega a su tercera Copa del Mundo con la selección mexicana, ya estuvo en Corea y Japón 2002 y en Sudáfrica 2010, y pues se coloca entre los técnicos con más experiencia que ha tenido la selección mexicana. Y bueno, sobre ese recorrido y lo que ha hecho en anteriores mundiales y toda su trayectoria, nos va a contar un poco más nuestro colega deportivo de la Octava Sports, Enrique Beas. Muchas gracias, Carmen, auditorio.
3: Igualmente, Julieta Sales, gracias por estar aquí esta mañana. Y sí, estamos en contacto con Enrique Beas. Gracias, Enrique, director de la Octava Sport. ¿Cómo estás? Bienvenido. ¿Cómo estás, Enrique?
0: Muy bien, Carmen, ya lo dijo Julieta, ¿no? Me gustó como cuando ya estamos a una semana, ya ocupamos el término colectivo, ¿no? Jugamos, estamos listos, ¿no? Entonces, o sea, no solo son 11 en la cancha. Dice la Federación Mexicana de Fútbol, somos 180 millones. Hay que decirlo, los 130 millones de mexicanos en el país, los 40 millones de mexicanos en los Estados Unidos, además ya de los de tercera y cuarta generación, el famoso fenómeno, que aunque a lo mejor ustedes no lo saben, acá en México, los contenidos de la selección nacional también se transmiten en Estados Unidos, en inglés. Por ejemplo, los videos que vimos de Roberto Gómez Bolaños también están en su versión en inglés y todo, porque hay un mercado muy grande que ya no habla español, que consume a esta selección nacional, Carmen. Pero bien lo decía Julieta, ayer fue un partido redondo. Ayer la selección nacional termina goleando de una forma muy interesante al equipo de Serbia, hay que decirlo, un equipo juvenil, un equipo que no tiene realmente toda la fortaleza. Un viejo conocido, Bielko Paunovic, el famoso hijo de la guerra, el técnico que estuvo acá con el Guadalajara, que lo llevó a una final con Tigres, que lo sacaron por la parte de atrás, Guido Pizarro y compañía, terminó ayer enseñando muy bien que en la conferencia de prensa que el foco ya está con la selección nacional. El famoso ganar, golear y gustar. ¿Por qué? Porque eso es lo que le hacía falta al equipo de Javier Aguirre, que decían que no tenía gol, que había muchas dudas, que había muchas expectativas. Pues todo está listo, Carmen, para que dentro de una semana, menos ya de una semana, termine debutando el equipo mexicano. ¿Qué es lo más importante que tenemos que dejar en esto que bien decíamos de Javier Aguirre? Javier Aguirre, el vasco Javier Aguirre, y hay que entenderlo muy bien, tiene una tercera oportunidad para dirigir a la selección mexicana. Javier Aguirre estuvo, para gente que no lo recuerda, en Corea, Japón 2002, en uno de los momentos más trágicos de nuestra historia futbolística en Yeongju, en Corea, porque fue el famoso partido de la derrota contra Estados Unidos en los octavos de final. El famoso 2-0 que tanto nos duele y que tanto nos cala de nuestra principal rivalidad deportiva, que es contra los Estados Unidos, nos eliminaron en Corea, Japón al mando de Javier Aguirre. Dice que después de ese partido no pudo dormir, que le costó mucho tiempo volver a encaminar su proyecto. Afortunadamente para él le llegó muy rápido la oportunidad con el Osasuna allá en Pamplona y empezó a cosechar una gran carrera, sobre todo en el fútbol español. Vino su revancha en Sudáfrica 2010. En las dos ocasiones en las que Javier Aguirre tomó a la selección nacional, Javier el Vasco Aguirre, Carmen, no tuvo más de año y medio para poderlos trabajar. Siempre llegaba de bombero, de rescatista, para tratar de solucionar la crisis en la que estábamos metidos 2002, en el famoso proceso que tuvo a mal Ojitos Mesa, que era el técnico de moda, en el 2010, pues cuando de plano ya se le empieza a caer también la situación a Hugo Sánchez, etcétera, para Sven-Göran Eriksson, y poder encaminar a un equipo que de nueva cuenta se queda en la orilla, y que recordamos a Javier Aguirre con una famosa conferencia de prensa allá en Johannesburgo, en Sudáfrica, antes de enfrentar a la selección de Argentina en el Estadio Soccer City. Me acuerdo que tuve ya mi segunda experiencia mundialista en aquel entonces, que llegó Javier Aguirre con la famosa gorra agachada, que no quería hablar con la prensa porque se había enterado que los colegas y compañeros habían dicho, bueno, pues ¿en dónde hacemos el asado? Porque ya nos vamos a regresar a México, porque era contra Argentina el partido, y entonces Javier estaba muy molesto y enojado de cómo es posible que no tuvieran la euforia los periodistas, ¿no? Como si tuviéramos ser porristas, ¿no? Como que se equivocó, ¿no? Era así de, oye, pues creo que no traemos aquí el logo de Televisa, pues no te vamos a echar porras, mi hermano, ¿no? O sea, al final del día hay una crítica que estamos generando. Y después de eso, Javier Aguirre se purgó del fútbol mexicano. Tuvo oportunidades para trabajar con la selección de Japón, con la selección de Egipto, que incluso enfrenta a Egipto contra Sudáfrica, eliminan a la selección de Egipto, los sudafricanos, en una Copa Africana de Naciones, porque Javier tuvo esta gran oportunidad en su vida de ir a otro fútbol, a otra ideología. Javier Aguirre, Carmen, jugó hace 40 años el Mundial en 1986 en casa. El famoso gol de Manolo Negrete es una jugada que hace con Javier Aguirre. El famoso festejo de Manolo Negrete, el que le jala los pelos, el cabello, es el famoso Javier el Vasco Aguirre. El Vasco Aguirre en esa década de los 80 jugó con la playera del América, que fue campeón y que de hecho le hizo un gol a Chivas en la final, que muchos la consideran del siglo, y después fue para también tener una muy, muy una brillante carrera con el Guadalajara, con las Chivas. Es decir, conoce también las dos partes, la mística de los dos equipos más importantes y populares del fútbol mexicano en la cancha. Y cuando él se retire, que empiece a ser auxiliar, lo agarra Miguel Mejía Barón y también es auxiliar en Estados Unidos 94. Si entonces sumamos toda la experiencia de Javier Aguirre, que hoy por hoy volverá a estar en el centro de atención y de la conversación, pues sin duda alguna es uno de los personajes idóneos para apagar el fuego de la famosa crisis de la Federación Mexicana de Fútbol Histórica Moderna. Es decir, cuando se le cayó el proyecto a Juan Carlos Rodríguez, a John de Luisa, que se les fueron cayendo a los presidentes, a los directivos, a los dueños, pues ¿quién es el rescatista perfecto para poder tener un mundial? Y miren lo que son las cosas. A 6 días, a los radioescuchas les pregunto, ¿hay ilusión o no hay ilusión? Más allá de que la goleada al final del día es contra un equipo juvenil de Serbia, ¿hay ilusión o no hay ilusión? ¿Volvió a conectar o no el discurso de Javier Aguirre? Pues parece que el trabajo con Quiñones, con Álvaro Fidalgo, que son los naturalizados, con el mexicoamericano Brian Gutiérrez, que ayer estaban los tres de titulares, con la proyección con Tala Rangel, de nueva cuenta entendiendo que hay futbolistas que pasan por un mejor momento, pues parece que vuelve a conectar Javier Aguirre porque es el hombre ideal para este reto en casa, entender la presión que van a tener los muchachos, que va a tener el equipo, porque, como lo decía nuestra compañera Julieta, la necesidad de la selección mexicana es no perder el liderato, no perder el primer lugar del grupo y tener toda la ruta, los partidos más importantes, 16avos de final, hipotéticos 8avos de final, en el Estadio Ciudad de México, Estadio Azteca.
3: Ni más ni menos. Pues sí, ahí está. Le deseamos lo mejor a esta selección mexicana en este Mundial que está por empezar. Enrique Beas, como siempre, gracias por tu presencia y seguimos hablando. Un abrazo, buenos días.
0: Abrazo, Carmen. Oye, nada más rapidísimo, Carmen, te puedo dar un dato porque me preguntaban en redes sociales, porque así como estábamos hablando del tema de los boletos del Mundial, la euforia para un padre de familia que ya ahorita están pidiéndoles a los niños, salió la famosa esta de piezas alemana, danesa, de Lego, de la Copa del Mundo, que cuesta 6,000 pesos. Uh-huh. Si a esto le sumamos el álbum Panini, me preguntaban cuánto tiene para poderlo llenar, el costo promedio es de 6,000, 6,500 pesos, con esta euforia de cambiar las estampitas, etcétera. El uniforme oficial original de la selección mexicana para los niños o jóvenes cuesta 1,800 pesos. De aficionado, de jugador, te cuesta 1,000 pesos más. El balón oficial te cuesta, hay distintas versiones, el más barato te cuesta 800 pesos hasta los 3,500 pesos. Entonces, sin contar un padre de familia para que su hijo esté con el kit o el combo mundialista, estaría pagando 18,000 pesos sin llevarlo a un partido, Carmen. Entonces estamos hablando de que esta industria del fútbol sin duda alguna cada vez es mucho más cara. Quería darle este detalle, porque nos lo preguntaron ayer varios en las redes sociales que nos escucharon. Pues justamente les compartimos la información.
3: Ahí está.
0: Con mucho gusto.
3: Ahí
0: 18 mil pesos como padre de familia. Y si tienes dos hijos, pues que Dios te bendiga.
3: multiplícale. Enrique Beas, un abrazo y gracias por estar aquí. Gracias por tu presencia.
0: Abrazo, Carmen.
3: Aquí estamos siguiendo este Mundial de Fútbol que está por empezar ya en los próximos días. Y bueno, pues gracias, Julieta, gracias, Enrique, y a todo el equipo de Aristegui Noticias que está cubriendo precisamente este Mundial de Fútbol. Estamos también siguiendo de cerca el trabajo de AFP, de esta importante agencia de noticias internacional. AFP nos ha compartido la información del futbolista neozelandés, que bueno, pues tiene que ver con, bueno, los influencers, los futbolistas. Cuéntenos aquí con esta pieza.
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0: Son las 12 y 37 minutos.
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2: ¿Qué tal, apasionados de los deportes? Bienvenidos a su resumen diario de noticias deportivas. Mi nombre es Luis Simón y hoy es jueves 4 de junio. Estamos solamente a 7 días de comenzar el Mundial de 2026 que se va a jugar aquí en México, en Estados Unidos y en Canadá. Estamos muy emocionados y tenemos mucha información deportiva, pero antes de comenzar, déjame recordarte, por favor, suscríbete. Aquí abajito está el botón de suscribir. También está la campanita para que te avise cuando se suben estos videos. Y por supuesto también está la caja de comentarios. Si tienes algún comentario sobre estos videos, sobre las notas que doy, sobre mi opinión, si tienes tu propia opinión, coméntalo aquí abajo. También te invito a que me sigas en todas mis redes sociales. En todas me encuentras como @soyluissimón, o también puedes buscar Noticias Deportivas con Luis Simón o Noticias Deportivas Diarias con Luis Simón. Así me encuentras en TikTok, en Facebook, en Instagram, en Twitter, X, en donde quieras, ahí me vas a encontrar. Así es que dicho esto, vamos a comenzar con la información deportiva y vámonos con lo más impactante que sucedió el día de ayer miércoles y bueno, lo que está sucediendo el día de hoy, jueves 4 de junio, el tema de América y la destitución de su DT, André Jardine, el histórico André Jardine, pues ha quedado fuera de la institución América, del Club América. Pues se terminó su contrato, llegaron a un acuerdo y termina siendo destituido como director técnico del América. ¿Qué es lo que viene para André Jardine? No se sabe, todavía no se sabe. Al parecer sí hay algunas ofertas. Se supone que viene pues de un equipo muy reconocido en la talla internacional, en la talla nacional también, por supuesto. Entonces ya veremos qué es lo que sucede con André Jardine, pero lo que ya se ha empezado a barajear es que quién lo va a sustituir. Así es, todo apunta y todo parece que ya está confirmado, todavía falta como ahí la oficialización, pero el señor Guillermo Almada, viejo conocido de acá de Torreón, de Santos Laguna, por supuesto también estuvo por Pachuca, ahora estaba en Real Oviedo, y bueno, pues parece ser que regresará a México a dirigir a las Águilas del América. Un reto muy interesante, siempre es un reto complicado dirigir a pues prácticamente el equipo más ganador de México, ¿no? Uno de los equipos más populares, también uno de los más odiados. Entonces, es un reto porque tienes muchas estrellas, pero también tienes muchas dificultades, pero también tienes mucha presión. Presión por parte de los medios, presión por parte de los aficionados, presión por parte de los que no son aficionados, por los haters también. Por supuesto, presión de la directiva, porque es una directiva acostumbrada a ganar, ¿no? Y es una directiva que, bueno, todos sabemos que es respaldada por la televisora más grande de México, que es Televisa. Entonces, pues sí, es una presión bastante fuerte dirigir al América, pero pues Jardine, quien acaba de salir, también demostró que se puede, si lo haces bien, pues puedes llegar a ganar muchos campeonatos y muchas cosas, ¿no? Entonces, esa es la noticia importante del día de hoy. André Jardine deja de ser director técnico del Club América y muy probablemente en las próximas horas se confirme, se oficialice la llegada de Guillermo Almada a este banquillo. ¿Tú qué opinas? Cuéntame, ¿para ti es la mejor opción Guillermo Almada? Unos hablaban también de que ahí Anselmi pudiera llegar a ser

el director técnico. Cuéntame quién prefieres tú, o a lo mejor algún otro director técnico que no haya estado en la conversación. Platícame aquí abajo en los comentarios. De ahí, damas y caballeros, vámonos con información de la NBA, porque ayer se dio el primer partido, el primer juego de las finales de la NBA entre los Spurs de San Antonio y los Knicks de Nueva York. Y pues sorpresa, sorpresivamente ganaron los Knicks de Nueva York en casa de los Spurs de San Antonio. Así es, en el antes conocido AT&T Stadium, ahora es el Frostbank Stadium. Bueno, pues ahí llegaron los Knicks en calidad de visitantes, en calidad de no favoritos. Y bueno, se llevaron el primer partido 105 a 95. Estuvo bastante bueno, estuvo bastante intenso. Y bueno, pues los Knicks ahora tienen esa ventaja que buscarán reafirmar el día de hoy en contra de los Spurs de San Antonio. Así es que está bastante interesante. Sígueme, vamos a seguir platicando de estas finales y por supuesto de lo que representa la victoria de los Knicks para los aficionados que tienen muchísimos años sin un campeonato. Desde 1973 que los Knicks de Nueva York no tienen un campeonato de la NBA, así es que están más que ilusionados y mucho más con la victoria de anoche. De ahí, damas y caballeros, vamos a regresar un poquito al fútbol mexicano porque, bueno, hay que hablar un poquito del fútbol de estufa que está sucediendo en estos momentos. En estos momentos, sí, el foco está totalmente en el Mundial, que ya estamos a prácticamente una semana de comenzar este Mundial, pero, pues también se están haciendo muchos movimientos. Ya platicábamos de Jardine, ya platicábamos de Guillermo Almada. Hay que platicar de los que ya están confirmados. Por ejemplo, Matías Almeida regresa al fútbol mexicano a dirigir al Rayados de Monterrey. Por supuesto, también hablar de Santos Laguna, que es el equipo en la ciudad de donde vivo. Santos Laguna es el equipo al que le voy y bueno, pues está ahorita en estos momentos viviendo una reestructuración debido a los malos momentos que ya son bastantes y ya tiene bastantes años con este mal momento el equipo de Santos Laguna. Y bueno, pues la semana pasada anunciaron al nuevo director técnico que sería Renato Paiva, también viejo conocido de la Liga MX que ya también dirigió en Toluca. Entonces, bueno, también creo que dirigió a León, me parece. Entonces, pues creo que es interesante porque Renato Paiva no pareciera ser del tipo de directores técnicos que busca Santos Laguna, pero realmente ahorita Santos Laguna lo que está buscando es salir de esa mala racha, el último lugar en el torneo pasado. Tuvieron que pagar multa por el tema de la porcentual. Entonces están buscando esta reestructuración. La gente realmente sí está un poquito, pues, al pendiente, pensando en que no se ve que hayan hecho una inversión o que estén haciendo una inversión tan importante. No recordar que Santos Laguna pertenece al grupo Orlegui y el grupo Orlegui acaba de vender al equipo de Atlas precisamente porque no pudo. No pudo con Atlas, no pudo con Santos Laguna y no pudo también con el equipo que tenían en España. Entonces, pues decidieron vender al Atlas, ya lo vendieron, se supone que ya tienen un poquito de más liquidez. Pero al momento no se está viendo esta inversión fuerte, ¿no? Se cree que Renato Paiva pues va a llegar a pedir jugadores, va a llegar a decir quién se va y quién se queda. Y bueno, pues eso es lo que ha sucedido en estos momentos con Santos Laguna. Otra cosa importante del fútbol de estufa que se está barajando mucho aquí en la Liga MX, pues es el tema de la continuidad de André Pierre Guignac, ¿no? Guignac, quien estuvo en la final de la Conca Champions, que no le fue bien, a Tigres perdieron la final en contra de Toluca. Al parecer termina su contrato y al parecer pues estaría terminando su relación laboral con Tigres. ¿Qué es lo que pretende Tigres? Mantenerlo en la directiva. Así es, no saben si mantenerlo como auxiliar técnico de Guido Pizarro o mantenerlo en temas de directiva, hablando de jóvenes o hablando, a ver, de decisiones futbolísticas. Eso es lo que pretende Tigres, ya le ofrecieron que se quedara, que se pues mantuviera, pero el tema es que Guignac tal vez quiere seguir jugando y se barajea mucho la información de que pudiera estar llegando a un equipo de la MLS. Así es, seguramente a Florida pudiera estar llegando André Pierre Guignac, que es lo que más ha sonado. Entonces, eso es lo que mantiene en vilo a todos los aficionados de Tigres, porque obviamente Guignac, un histórico, les encantaría que se retirara ya del fútbol en Tigres, pero también pues eso tiene que ver mucho con el tema económico, que es lo que le ofrece Tigres y también con el tema pues físico, ¿no? Si Guiñac se siente en condiciones de seguir jugando ya no a un nivel como el de Tigres o el de la Liga MX, pues pudiera pensar en el tema de la MLS, que sí,
últimamente ha subido mucho su nivel, pero también estamos de acuerdo que un jugador como Guiñac, ya prácticamente con bastantes años de edad, pues puede llegar y caer bien en la MLS. Así es que ahí está como esa decisión. ¿Qué pasará con André Pierre Guiñac? ¿Se va a quedar en la directiva? ¿Se queda en Monterrey? ¿Se va a Florida? Vamos a ver qué es lo que sucede en las próximas horas y aquí te estaré informando. Vámonos hasta la ciudad de París porque en estos momentos se está llevando a cabo el segundo Grand Slam del año, que es el Roland Garros. Así es, este Grand Slam en el cual se enfrentan tenistas de primer nivel. Es un Grand Slam que en estos momentos está siendo muy extraño. De hecho, se le ha catalogado como el Grand Slam o como el torneo que pasó a la historia por las sorpresas o el torneo de las sorpresas. ¿Por qué? Porque déjame te cuento que en las rondas preliminares, ahorita ya estamos llegando a las semifinales, pero en las rondas preliminares, bueno, primeramente Carlos Alcaraz, quien es el número uno del mundo, no pudo acudir a este Grand Slam precisamente por una lesión que tuvo en la muñeca en los meses pasados. Entonces decidió guardarse, decidió cuidarse y dijo: no voy al Roland Garros. Entonces, de entrada, el número uno ya no estaba, ¿no? Entonces, ¿quiénes eran los favoritos para llegar a la final y para consagrarse campeones de este Grand Slam? Bueno, pues estaba Novak Djokovic, estaba Jannik Sinner, por supuesto, y está Alexander Zverev. En estos momentos, el único que queda y el único que está en semifinales es Alexander Zverev, debido a que Novak Djokovic y Jannik Sinner fueron eliminados en las rondas preliminares. Djokovic fue eliminado por Joao Fonseca en un partidazo, pero que Djokovic llegaron a los 5 sets y ya no pudo, estuvo muy agotado. Eso también tiene que ver mucho con la ola de calor que está pasando ahorita en estos momentos en Europa. Así es, en Europa, en esos momentos hay temperaturas muy altas y precisamente esto es lo que vimos en el abierto, en el Roland Garros, en el abierto de París. ¿Por qué? Porque vimos a Novak Djokovic, obviamente un jugador ya veterano, muy cansado y la verdad es que el físico no le dio jugando contra un jovencito de 19, 20 años que es Joao Fonseca. Realmente pues no pudo. Y bueno, el argentino también, Juan Manuel Cerúndolo, eliminó a Jannik Sinner también precisamente por el tema del calor. Jannik Sinner ya no aguantó y se fue a 3 sets y en el tercer set pues lamentablemente terminó eliminado. Y también, bueno, la número uno o número dos del mundo, Aryna Sabalenka, también fue eliminada en cuartos de final y precisamente, bueno, vimos una imagen un poquito complicada para ella que acabando el partido decía: la verdad es que no sé qué pasó, estaba jugando bien, me siento muy mal, siento que me quiero retirar del tenis y pues la verdad es que sería algo triste, ¿no? Ella dijo que ya íbamos a ver en los próximos días cómo pues iba desarrollando y cómo iba analizando esta derrota, pero que por el momento se sentía muy triste, Aryna Sabalenka. Y bueno, pues esto es lo que representa el tenis para ella. Ella no sabe qué hacer, si retirarse o quedarse. Y bueno, otra cosa también interesante con el tema del Roland Garros es que este año subieron la bolsa de premio para los campeones, ¿no? Entonces, a quien logre sobrevivir a esta carnicería, a quien logre sobrevivir a estas altas temperaturas y se lleve el campeonato del Roland Garros, se va a estar embolsando más o menos por ahí de 2.8 millones de euros. Así es que, obviamente, si yo fuera Aryna Sabalenka, también estaría muy triste de perderme 2.8 millones de pesos, de euros, pero pues ahí está la situación. El torneo de las sorpresas, platícame aquí abajo quién crees que vaya a ganar. Ahorita en estos momentos, las semifinales se van a dar entre Alexander Zverev y Mensik, y la otra semifinal se darán entre dos italianos, entre Arnaldi y Flavio Cobolli. Así es que vamos a ver quién se lleva este premio de 2.8 millones de euros y quién se lleva el título del Grand Slam de Roland Garros. Con esto, damas y caballeros, hemos llegado al final del noticiero. Te recuerdo, aquí abajo está la campanita, aquí abajo está el botón de suscribirse. También aquí abajo en la descripción te voy a dejar el link a todas mis redes sociales para que me sigas, para que abramos la conversación. También está la cajita de comentarios. Si tienes algún comentario que hacer, aquí te leo. Muchísimas gracias, que tengas un excelente jueves y nos vemos el día de mañana con más información deportiva. Bye.

0: ¿Qué tal, apasionados de los deportes? Bienvenidos a su resumen diario de noticias deportivas. Mi nombre es Luis Simón y hoy es viernes 5 de junio y vamos a comenzar con toda la información deportiva porque ayer en la noche terminó la preparación de la selección mexicana. Así es, ayer tuvieron su último partido de preparación en contra de la selección de Serbia y ahora, bueno, apuntan totalmente al inicio del Mundial para el próximo jueves, que es este próximo jueves. Ya estamos a prácticamente 6 días de que comience el Mundial en nuestro país, también en Estados Unidos y en Canadá. Pero ¿cómo vimos a la selección el día de ayer? Uno pensaría que ya siendo el último partido de preparación sería con el 11 titular, ¿no? Al parecer sí, pero hay ciertas dudas en algunas posiciones, en algunos jugadores. Por ejemplo, el caso de Gil Mora, que había sido titular en anteriores partidos de preparación. Ahora no fue titular, ahora entró de cambio y lo hizo bien. También tenemos el caso de Jorge Sánchez, por la lateral derecha, que en otros partidos había sido titular Israel Reyes. Ahora, Israel Reyes entró ayer de cambio como central. Jorge Sánchez se quedó como lateral derecho. Y la verdad es que no gustó tanto su nivel. Creo que no tuvo mucha participación. Se esperaba un poquito más de él a la ofensiva. Hombres clave que sí vimos que nos interesan y que seguramente van a ser titulares. El tema del tal Rangel, al parecer ya se decidió el tema del portero y ya estaba decidido desde antes. Simplemente en los anteriores partidos se usó a Acevedo y se usó a Ochoa como para probar de que ahí estaban y que no hay ninguna complicación en el tema de la portería, sea quien sea, pero el titular será el tal Rangel. En la central, como ya lo hemos vaticinado y ya lo hemos platicado desde antes, Johan Vázquez y César Montes inamovibles. En la lateral izquierda está por ahí Jesús Gallardo. Ayer tuvo algunos minutos Mateo Chávez y lo hizo bien. Creo que es el futuro de la selección en esa posición, pero Jesús Gallardo la tiene ganada totalmente la titularidad. Por la parte derecha existe la duda si será Jorge Sánchez o si será Israel Reyes. En lo personal, si estamos hablando de defensiva, yo prefiero a Israel Reyes. Si estamos hablando de ofensiva, yo prefiero a Jorge Sánchez. Pero en una línea de 4 es mejor que tu lateral derecho sea más defensivo que ofensivo. En la media cancha pudimos ver algunas variaciones. Pudimos ver a Álvaro Fidalgo, pudimos ver a Eric Lira y pudimos ver a Brian Gutiérrez. Para muchos esta es la media cancha titular, pero recordar que también existen mediocampistas como Obed Vargas o como Gil Mora que también estarían buscando y peleando su lugar en la titularidad y si lo tienen, no pasa nada. Creo que la media cancha es una media cancha muy vasta para el equipo mexicano. Por ahí creo que el que menos ha funcionado o el que menos ha aparecido es Álvaro Fidalgo, pero Brian Gutiérrez me parece que es titular indiscutible. El tema de Eric Lira también de repente tiene algunas fallas en el tema de recuperación de pelota, pero también es uno que es un mediocampista que te funciona mucho a la hora de defender y a la hora de tratar de destruir el juego del otro equipo. Y también, bueno, pudimos ver en la delantera a dos hombres que me encantaron, que fueron Julián Quiñones y Raúl Jiménez. Creo que esta dupla es la que debe de ser titular. Los dos están en un gran momento, los dos están metiendo goles, los dos se llevan bastante bien porque no son similares. Realmente Julián Quiñones es un jugador que te genera mucho y cuando estuvo en Atlas, aquí lo demostró. Tenía otro delantero centro que era Julio Furch y ahí se complementaban increíblemente. Julián Quiñones generaba mucho, bajaba mucho, se formaba o se juntaba por las bandas y esto provocaba que el delantero centro se dedicara solamente a los remates, a moverse dentro del área. Y esto es lo que genera, ¿no? Raúl Jiménez es un jugador que también te sabe generar, que también sabe bajar, jugar de poste. Entonces creo que esta dupla es la ideal para la delantera de la selección mexicana. Y del lado derecho estaba ahí Roberto Alvarado. En lo personal no soy tan fan del juego de Roberto Alvarado. Siento que a veces juega muy bien y siento que a veces desaparece totalmente, que a veces la riega mucho con algunas cosas de trámite. Entonces creo que ahí es donde yo pondría la fichita si no sé si sea Roberto Alvarado el titular. También tendríamos por ahí, por ejemplo, que pudieran suplir a Roberto Alvarado, pudiera ser, bueno, Alexis Vega, pudiera ser Orbelín Pineda, pensar un poquito en ese tema ofensivo, ¿no? Igual el mismo Gilberto Mora jugar de extremo derecho, no sé. Creo que Alvarado no me termina de convencer. Por ahí también pues el tema de los delanteros que no tuvieron participación. El Chino Huerta pudiera ser también por la posición de Alvarado, que viene saliendo una lesión. Entonces no lo veo como titular. Pero creo que hay mucho de dónde agarrar. Creo que esta selección, sí, cuando salió la convocatoria de la selección, hubo gente que dijo que faltaban jugadores, ¿no? Que se les hacía raro que no estuviera Charly Rodríguez, por ejemplo, el Cruz Azul, actual campeón de la Liga MX, o que no estuvieran algunos futbolistas, pero creo que no sobraron. Eso es lo interesante, eso es de que, a ver, él no debería estar, cosa que sí ha sucedido en otros mundiales, de que él no debería estar, y está por situaciones. Yo creo que el único que han mencionado que no debería de estar es Memo Ochoa, pero realmente pues esto es más por el tema de jerarquía y el tema de que está logrando un sueño que es jugar o estar participando en su quinto mundial, ¿no? Entonces creo que por ahí va, pero Memo Ochoa no va a ser titular, ¿no? Entonces creo que en esta selección, en estos 26 convocados, pues sí vemos que hay una cierta justicia, a lo mejor falta alguien, pero siento que no sobran. O sea, sí, Roberto Alvarado en lo personal a mí no me gusta, pero sí veo cómo aporta al equipo mexicano en su posición, y que ahorita, por ejemplo, que el Chino Huerta es otro que pudiera jugar en su posición, pues no está al 100% físicamente, ¿no? Entonces es el que hay, y creo que es el que pudiera aportar y el que pudiera estar dando buenos resultados. Ojalá y le vaya bien a la selección mexicana, ojalá y ya le haya servido a Aguirre este partido para poder ver quiénes son el 11 titular contra Sudáfrica el próximo jueves 11 de junio a la 1 de la tarde. Cuéntame tú qué opinas. Aquí abajo está la caja de los comentarios, también está por supuesto el botón de suscribirse, está también la campanita para que te salgan los videos cuando ya estén disponibles, y te invito a que me sigas en todas mis redes sociales, @soyluisimon, todas mis redes sociales. De todas maneras, aquí en la descripción te dejo el link para todas las redes sociales, y también te voy a dejar el link para Spotify. 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Vámonos con más información deportiva, porque el día de ayer hablamos de la destitución del director técnico de América, el señor André Jardine. Pues déjame te cuento que también ayer por la noche se dio otro bombazo, otro director técnico destituido, otro director técnico que deja a su equipo, pero ese sí sorprendió bastante porque es el caso de Efraín Juárez, director técnico de Pumas. Sí, el Pumas que llegó a la final, el Pumas subcampeón de la Liga MX, se ha quedado sin director técnico. Es una información que ya se venía barajeando las últimas horas, el último día, que decían que no había un acuerdo por parte de Efraín Juárez y la directiva de Pumas con respecto a el armado del próximo torneo para los Pumas. Entonces, bueno, Efraín Juárez pidió a algunos jugadores, Efraín Juárez no realizó su renovación de contrato, tuvieron ahí ciertos problemas, y bueno, termina siendo pues destituido. Lo que se maneja la información es que Efraín Juárez renunció, que dijo: no me van a ayudar, no me van a apoyar con este proyecto, yo quiero ser campeón. Si no me ayudan, adiós, les dejo el camino libre para alguien que venga y que sí les haga caso a ustedes, directiva. Eso es lo que se maneja, que Efraín Juárez fue el que renunció. También se maneja la información oficial de que pues fue un mutuo acuerdo, ¿no? Pero la verdad es que no sabemos todos los detalles. Lo que sí sabemos es que es pues raro, es extraño que un director técnico que llevó al equipo a la final en el último torneo pues salga de la institución. Tuvo que haber pasado algo, entonces no es algo futbolístico, meramente siento que es algo con la directiva, que no se puso de acuerdo, que estuvieron en malos términos y que ya no se pudo continuar con la relación laboral. Creo que es malo para Pumas, sí, muy malo, porque Efraín Juárez, a pesar de toda la polémica que genera, a pesar de toda la crítica que genera, pues logró conformar un gran equipo, les hizo creer a los futbolistas que podían llegar a grandes cosas. Y llegar a la final, ok, perdieron la final, pero es un gran resultado, ¿no? Después de un Pumas que había pasado varios torneos, pues con muchos problemas, ¿no? Problemas de identidad, problemas de que los eliminaban, tenían varios problemas el equipo de Pumas, y bueno, pues ahora sucede esta situación. En dos torneos Efraín Juárez los llevó a la final, no la ganaron, pero sí, probablemente se continuaba con el proyecto, era seguro que Efraín Juárez pudiera ganar un campeonato con los Pumas, ¿no? Entonces es raro lo que sucede, mucha gente también en redes, porque obviamente todo esto pues genera que haya especulaciones, hablan de que le hablaron de América para dirigir al América, hablan de que ya hay otra oferta con otro equipo. Entonces esto es lo que sucede, se habla también de que a lo mejor pudiera tener una oferta en Europa, no de Liga de Primera División, pero a lo mejor una Segunda División en Europa. Entonces no sabemos bien qué es lo que sucedió, Sí, son muchas especulaciones, pero lo oficial es que Efraín Juárez fuera de Pumas, y obviamente pues esto le pega al proyecto que estaban armando los Pumas para buscar el campeonato. De ahí, damas y caballeros, vamos a dejar un poquito el fútbol de lado y vámonos con información de los deportes en todo el mundo. Primero, la NBA. Hoy se juega el partido número 2 en contra de los Knicks, contra los Spurs de San Antonio, de las finales de la NBA. Va ganando los Knicks la serie 1-0 y lo buscarán reafirmar esa ventaja y poder llevarse este día el 2-0 para así llegar al Madison Square Garden sin problemas y barrer la serie. Esto es lo que está buscando los Knicks. La gente en Nueva York está muy emocionada. Desde 1973 que no ganan un campeonato de la NBA los Knicks de Nueva York. Así es que ya se imaginarán cómo está el ambiente en Nueva York. El ambiente es de mucho nerviosismo, pero también de muchísima ilusión. Así es que le mandamos toda la buena vibra. Yo no le voy a ninguno de los dos equipos, entonces me gusta cómo juegan los Spurs de San Antonio, pero los Knicks lo han hecho bastante bien. Hoy se juega este segundo juego y buscarán llevarse la ventaja de 2-0 a Nueva York. Vámonos con información de la Fórmula 1, porque este fin de semana también se estará llevando a cabo el Gran Premio de Mónaco, un gran premio en el cual Checo Pérez está muy ilusionado. Checo Pérez, en las últimas semanas, recordar que es parte del equipo de Cadillac, un equipo nuevo en esta temporada de la Fórmula 1, y sabemos que cuando un equipo es nuevo en la Fórmula 1, tiene muchas complicaciones, tiene muchas batallas. Las ha ido librando poco a poco. Desde la primera carrera que tuvo Checo Pérez con Cadillac, logró terminarla, que eso fue impresionante, fue histórico para la escudería de Cadillac porque fue su primera carrera terminada. Quiero que entiendan un poquito la dificultad que tienen los ingenieros, la dificultad que tiene todo el equipo, para la dificultad que tiene el mismo piloto para correr contra Ferrari, para correr contra Red Bull, para correr contra Mercedes, para correr contra las grandes escuderías que ya tienen años trabajando en la Fórmula 1. Cadillac es su primer temporada y lo han hecho bien. Han tenido que sortear muchísimas cosas, hablando con el diseño del carro, con la ingeniería que lleva todo el motor y toda esta situación. Entonces, Checo Pérez lo ha hecho bastante bien con lo que tiene. Obviamente tiene muchas limitantes, obviamente tiene muchas complicaciones, pero lo ha hecho bien y ha ido mejorando poco a poco en lo que va de la temporada. Esta será la sexta carrera de la temporada de la Fórmula 1 y bueno, va a ser en Mónaco. Ojo, Checo Pérez estará buscando hoy la calificación y estará buscando quedarse o calificar en el puesto 3. ¿Esto qué significa? La Q3 significa que estaría saliendo el próximo domingo en tercer lugar en la parrilla, estaría en tercero, ahí estaría saliendo Checo Pérez y obviamente esto buscando un podio. Recordar que el Gran Premio de Mónaco es un viejo conocido para Checo Pérez, es una pista que se le da muy bien, es una pista que no tiene muchas líneas rectas, tiene muchas curvas, tiene calles muy estrechas. Entonces Checo Pérez se ha subido al podio en Mónaco en dos ocasiones, en el 2016 tercer lugar con Force India y en el 2022 primer lugar con Red Bull. Entonces se ve confiado, se ve que Checo Pérez está muy interesado en mejorar sus números, en mejorar sus puntos y por supuesto que lo estaremos siguiendo y te traeré toda la información el próximo lunes. De ahí, damas y caballeros, vámonos con información de básquetbol, pero ahora nacional, porque el día de hoy arrancan las semifinales de la CIBACOPA. La CIBACOPA es uno de los tres torneos más importantes a nivel profesional en México. Recordar que se dividen el año en tres torneos, CIBACOPA es uno. Y bueno, sigue la Liga Nacional de Básquetbol Profesional y la Liga Estatal de Básquetbol de Chihuahua. Son los tres grandes torneos de básquetbol en México. Ahora están llegando a las semifinales Los Ángeles de Ciudad de México en contra de los Astros de Jalisco y los Frailes de Guasave contra los Halcones de Obregón. Esto recordar que es al ganador de 4 de 7 juegos, ¿sí? Entonces el que gane 4 pasa a la final de la CIBACOPA. Así es que va a estar bastante interesante. El próximo lunes les traeremos todos los resultados. Y ya para cerrar, vamos a cerrar con dos noticias un poquito curiosas con el tema del Mundial. La primera, ¿se acuerdan que ayer les platiqué que Japón había llegado a Monterrey porque ahí iba a entrenar y ahí iba a tener un partido amistoso en contra de Tigres, sub-19, y después ya de ahí se iba a trasladar a su campamento en Estados Unidos? Pues el de ayer fue noticia porque Japón no pudo entrenar en las instalaciones de Tigres, en el centro de entrenamiento de Tigres, debido a que las condiciones de las canchas estaban terribles, estaban muy mal. Creo que ahí sí Tigres la regó un poquito porque no pudieron tener listas las instalaciones para una selección de nivel como Japón. Entonces ayer Japón estuvieron buscando dónde entrenar, los Rayados le abrieron las puertas del Barreal para que pudieran entrenar y ahí se llevó a cabo el entrenamiento. Pero sí llama la atención que Japón de verdad estuvieron a punto de irse de Monterrey porque no encontraban un lugar adecuado donde entrenar. Y por otro lado, ahora nos vamos con información de predicciones y apuestas, que esto siempre pasa en todos los mundiales, de que el pulpo Paul, de que el animal, el perrito, en todos los mundiales hay alguien que predice el resultado. Pero déjame te platico que hay un matemático alemán llamado Joachim Clement, quien ha utilizado un modelo de predicción matemático. Este señor, el 2014, hizo un modelo de predicción para adivinar quién ganaría el Mundial de 2014. Él lo hizo con la intención de demostrar que no se podía anticipar, que no se podía saber quién iba a ser el campeón de un torneo como el Mundial con un modelo matemático. El tema es que el señor puso a Alemania, o bueno, el modelo matemático que él desarrolló, puso a Alemania como campeona del 2014. Esto no se lo creía a nadie. Él lo hizo realmente. Yo lo hice para desmentir que un modelo matemático podía predecir el resultado de un mundial, pero le salió. Entonces, bueno, digo, bueno, ok, sí, me salió, pero fue una vez. Vamos a volverlo a hacer para el 2018 y para el 2022 y ya les digo a ver si sale. Pues resulta que el 2018 este modelo matemático predijo que Francia iba a ser la campeona del mundial y, oh sorpresa, fue la campeona del mundial. Y el mismo modelo matemático predijo que el 2022 Argentina iba a ser la campeona mundial. Entonces, pero el resultado, y ahí les va. No van a creer quién predijo este modelo matemático de Joachim Kemen que va a ser campeona del mundo este 2026, y es la selección de Holanda. Así es, la selección de Países Bajos es la que salió ganadora en este modelo matemático de predicción para el Mundial de 2026. Cuéntame qué opinas, ¿será cierto? ¿Será mentira? ¿Por fin será desmentido este modelo matemático? ¿Por fin entrará el tema de la suerte más fuerte que las matemáticas? Cuéntame aquí abajo en los comentarios, y con esto hemos llegado al final de las noticias este viernes 5 de junio. Mi nombre es Luis Simón, te agradezco mucho que le des like a este video, te agradezco mucho que lo compartas, también que le piques aquí abajo al botón de suscribir, a la campanita para que te llegue notificación de que está el video. Y bueno, muchísimas gracias, nos vemos el próximo lunes. Bye.
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4: Es la 1:20.
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2: ¿Lloverá durante el inicio del Mundial? Esto es lo que se espera en la Ciudad de México para los próximos días. Hola, ¿cómo están? Yo soy Gerardo Arévalo y vamos con N+ Diario, un producto de N+ Podcast. Recuerden seguirnos. Este sábado 6 de junio, los pronósticos indican que en la Ciudad de México lloverá prácticamente todos los días hasta el próximo viernes. Si este fin de semana tenías pensado guardar el paraguas, mejor tenlo a la mano. Y es que de acuerdo con el Servicio Meteorológico Nacional, una mezcla de humedad, una onda tropical y otros sistemas atmosféricos mantendrá condiciones inestables en el Valle de México durante toda la semana. El día más complicado será este sábado. Se esperan lluvias a lo largo del día, pero especialmente durante la tarde y la noche, cuando podrían caer los aguaceros más fuertes. Las zonas del sur y poniente de la ciudad son las que tienen más posibilidades de registrar lluvias intensas, granizo e incluso algunos deslaves. En el oriente, además de la lluvia, las autoridades están pendientes de las rachas de viento que podrían tirar ramas o árboles. Y si estás pensando que el domingo dará una tregua, la respuesta es que no. La lluvia seguirá apareciendo durante buena parte del día y además el ambiente se sentirá más fresco. Para el lunes, el panorama cambia un poco. Aunque una zona de baja presión que se desarrolla frente al Pacífico no llegará directamente a la capital, sí ayudará a mantener toda la humedad necesaria para que continúen las lluvias, sobre todo por las tardes y noches. La buena noticia es que entre el martes y el miércoles podríamos tener un pequeño respiro. ¡Ojo! Eso no significa que vaya a salir el sol todo el día ni que desaparezcan las lluvias. Simplemente serían jornadas con precipitaciones más ligeras y dispersas que las del fin de semana. Pero esa pausa durará poco, porque el jueves, justo el día que arranca el Mundial en el Estadio Ciudad de México, los pronósticos vuelven a apuntar a lluvias importantes durante la tarde y la noche. Así que quienes vayan al partido inaugural probablemente tendrán que considerar el clima dentro de sus planes. Y para el viernes, la historia sigue prácticamente igual. Ambiente fresco, cielo nublado y posibilidades de lluvia en distintos momentos del día. En resumen, la próxima semana será de paraguas, impermeable y de tener mucha paciencia en el tráfico. Además de los encharcamientos habituales, las autoridades advierten sobre posibles inundaciones en zonas bajas, afectaciones viales y tormentas eléctricas, por lo que vale la pena mantenerse pendiente de los avisos meteorológicos. El Comando Central de Estados Unidos, el CENTCOM, informó que fuerzas estadounidenses interceptaron 4 drones iraníes que se dirigían hacia el Estrecho de Hormuz y que, según Washington, representaban una amenaza inmediata para el tráfico marítimo en la región. Después vino la respuesta militar. Estados Unidos atacó instalaciones de radar de vigilancia costera en Goruk y en la isla de Keshum, 2 puntos estratégicos para monitorear el movimiento marítimo cerca del Golfo. Según el CENTCOM, el objetivo era impedir nuevos ataques, y aunque el episodio ya es importante por sí solo, el contexto lo vuelve todavía más delicado, porque todo esto está ocurriendo mientras oficialmente sigue vigente la tregua anunciada en abril entre Washington y Teherán. El problema es que en las últimas semanas han seguido apareciendo ataques, drones, bombardeos y amenazas alrededor del Estrecho de Hormuz, que ya sabemos no es cualquier lugar. Por ahí pasa una parte importante del comercio mundial de petróleo y gas natural. Entonces, cada incidente en esa zona se convierte automáticamente en un tema global. De hecho, la agencia Associated Press reporta que las tensiones alrededor del estrecho ya han empujado al alza los precios de la energía y también empiezan a generar presión política dentro de Estados Unidos rumbo a las elecciones legislativas de noviembre. Y mientras eso pasa, las señales que salen de Washington y Teherán son completamente distintas. El presidente de Estados Unidos, Donald Trump, dijo este viernes que las conversaciones con Irán continúan. En entrevista con NBC, aseguró que eventualmente Irán tendrá que llegar a un acuerdo con Estados Unidos, aunque reconoció que el proceso toma tiempo. También describió a los iraníes como fuertes y orgullosos. Trump sostuvo además que Estados Unidos ya destruyó buena parte de la infraestructura militar iraní, incluyendo fábricas de drones, plataformas de lanzamiento y centros de producción de misiles. Pero dijo algo más. Afirmó que Irán todavía conserva entre el 21 y el 22% de su arsenal de misiles. Mientras tanto, del lado iraní, un funcionario citado por CNN dijo que cualquier acuerdo dependería de que Washington desbloquee 24 mil millones de dólares en fondos iraníes congelados. Según ese funcionario, ese sería el gesto necesario para avanzar en las negociaciones. Estas conversaciones se están llevando a cabo mediante mediadores pakistaníes, pero públicamente las dos partes siguen describiendo el momento de maneras muy distintas. Trump insiste en que las negociaciones avanzan, pero Irán sostiene que están estancadas. Y en paralelo, el conflicto también sigue creciendo en otros frentes. Esta misma semana, drones iraníes dañaron gravemente el principal aeropuerto de Kuwait. El ataque dejó una persona muerta, decenas de heridos y obligó a cerrar temporalmente la terminal. Además, Hezbollah, el grupo considerado terrorista por muchos países, rechazó el acuerdo impulsado entre Israel y el gobierno libanés. Y este viernes continuaron los ataques en el sur de Líbano. Según la misma agencia, Associated Press, Irán ha condicionado una tregua duradera a que también incluye el frente libanés. Así que mientras continúan los contactos diplomáticos, también siguen los ataques militares en distintos puntos de la región. Miles de personas se reunieron esta semana en Times Square para presenciar un concierto sorpresa de Madonna. El evento sirvió para presentar música nueva, pero también para recordar una de las relaciones más duraderas entre una estrella del pop y la comunidad LGBTTIQ+. Ese vínculo no surgió como una estrategia de imagen ni tampoco es una postura reciente. Desde el inicio de su carrera en Nueva York, Madonna convivió de cerca con artistas, bailarines y amigos gays que formaban parte de la escena creativa de la ciudad. Cuando la epidemia de VIH-Sida golpeó a esa población durante los años 80, muchas de esas personas comenzaron a enfermar y morir, mientras el tema seguía rodeado de miedo, estigma e indiferencia política. Para Madonna, la crisis nunca fue un asunto lejano. Formó parte de una generación que vio desaparecer a amigos, colaboradores y miembros de su círculo cercano. Entre las pérdidas que más la marcaron estuvo la de Martin Burgoyne, artista y amigo que la apoyó durante sus primeros años en Nueva York y que murió de complicaciones relacionadas con el SIDA en 1986. También perdió a bailarines, creativos y personas cercanas que habían acompañado sus inicios en una escena artística donde las comunidades gay y trans ocupaban un lugar central. Esa experiencia ayudó a definir su postura pública. Mientras muchas figuras del entretenimiento evitaban hablar del tema, Madonna utilizó entrevistas y conciertos para promover información sobre prevención y combatir la desinformación. Incluso llegó a distribuir materiales sobre sexo seguro durante su gira Blonde Ambition, algo inusual para una estrella pop de principios de los 90. Su activismo también la acercó a médicos, investigadores y organizaciones que trabajaban para contener la epidemia. Durante esos años siguió de cerca los avances científicos que eventualmente harían que el VIH ya no fuera una sentencia de muerte. Pero su vínculo con la población LGBTTIQ+, fue mucho más allá del activismo. También tuvo una dimensión cultural. En 1990, con el lanzamiento de Vogue, llevó al público masivo elementos de la escena ballroom de Nueva York, una cultura nacida principalmente entre comunidades afrodescendientes y latinas de Harlem. Para millones de personas alrededor del mundo, aquella canción fue la primera puerta de entrada a una realidad que hasta entonces permanecía prácticamente invisible fuera de ciertos círculos. Quizá por eso la relación entre Madonna y las personas de la diversidad sexual ha sido

0: ayudó a ampliar su visibilidad entre audiencias masivas. No eliminó la discriminación y los prejuicios, por supuesto, pero sí contribuyó a que millones de personas conocieran historias, expresiones culturales y realidades que durante décadas habían permanecido fuera de la conversación pública.
1: Y ahora ustedes cuéntenos, ¿qué personaje, artista o figura pública te ayudó a entender mejor la diversidad sexual y de género? Dejen su respuesta en la caja de comentarios.
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0: Entre paraguas y aguaceros, este fin de semana también puede ser una oportunidad perfecta para recorrer museos, exposiciones y espacios culturales de la capital. Una de las visitas más recomendables este fin de semana es el Museo de Arte Moderno, donde se exhibe Relatos Modernos, obras emblemáticas de la colección Hellman. La muestra reúne parte de una de las colecciones privadas más importantes del arte mexicano del siglo XX, con obras de figuras fundamentales como Frida Kahlo, Diego Rivera, Rufino Tamayo y Francisco Toledo. Pero la exposición va más allá de reunir nombres famosos en una misma sala. También ofrece un recorrido por distintas corrientes y momentos que ayudaron a definir la identidad artística de México durante el siglo pasado. Entre ellas destaca la presencia de artistas vinculadas al surrealismo, como Remedios Varo y la gran Leonora Carrington, cuyas obras siguen siendo algunas de las más fascinantes y enigmáticas del arte producido en este país. Si después de recorrer esta exposición todavía tienen ganas de seguir explorando, una buena opción es que vayan a Los Pinos, donde este fin de semana se realiza el Encuentro Original de Arte Textil, Decorativo y Utilitario. Más de 500 artesanas y artesanos de todo el país exhiben textiles, joyería, cerámica, bordados y otras expresiones del arte popular mexicano. Y antes de cerrar, saludamos con muchísimo gusto a Axel Bauza, Sara de Noche, Mau Jim, Emilio Sonic, Andrés Paniagua, Armand, Gabo Robles Seguros, Zully Marve, René Aguilera, Christopher Atón y Rubén Castañeda. Recuerden que siempre los leemos y nos alegra mucho saber de ustedes. Esto fue todo por hoy. Gracias por acompañarnos. Que tengan un excelente fin de semana. No olviden seguirnos y activar la campanita de notificaciones. Nos escuchamos en el próximo episodio de N+Diario, un producto de N+Podcast.

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2: Por primera vez en 60 años se registró un caso de gusano barrenador en Texas. Hola, soy Mariana López y vamos con N+ Diario, un producto de N+ Podcast. Recuerden seguirnos. Este viernes 5 de junio, ¿qué medidas está tomando Estados Unidos para contener una plaga que podría traer graves afectaciones económicas a la industria ganadera? La administración del presidente Donald Trump ya está implementando diversas acciones para mantener bajo control esta infestación y evitar que más cabezas de ganado se vean afectadas por las larvas de la mosca, Cocliomia o Miniborax. Hace unos días, el Departamento de Agricultura de Estados Unidos confirmó que las larvas de la mosca habían sido localizadas en un becerro de apenas 3 semanas de edad en el condado de Zavala, Texas. El gusano barrenador estaba justamente en el área umbilical del animal. Y aunque es el único caso registrado hasta el momento, funcionarios estadounidenses tomaron medidas inmediatas, como la creación de un equipo especializado para atender el tema. También se estableció un cerco de seguridad de 20 kilómetros a la redonda, con el fin de detectar e implementar cuarentenas, controles de movimiento y mantener el área vigilada. Además, se ordenó la liberación de millones de moscas estériles por aire y por tierra, que son clave en la erradicación de esta plaga.
3: Es un desafío complicado que pensábamos haber derrotado en las décadas de 1960 y 1970. Como mencioné, desafortunadamente estábamos equivocados, porque el gusano barrenador comenzó a acercarse nuevamente hacia nosotros en 2021. La forma en que lo derrotamos anteriormente fue mediante el uso de aproximadamente 400 millones de moscas estériles por semana. Estas moscas se aparean con las moscas portadoras de la plaga y ayudan a detener su reproducción. Lo que ocurre es que el tejido expuesto en las heridas queda vulnerable a estos gusanos barrenadores, que en realidad son moscas. Las moscas aterrizan sobre la herida, depositan sus huevos y posteriormente las larvas son las que literalmente se alimentan de la carne del animal. Si detectas el problema rápidamente, puedes salvar al animal y reincorporarla al sistema de producción después de algunos días. Pero si no se detecta a tiempo, ahí es cuando comienzan los problemas serios.
2: El Departamento de Agricultura confirmó también que trabajará con los gobiernos estatales, funcionarios de salud animal y ganaderos para mitigar el impacto económico que se pueda generar por las restricciones sanitarias. Ahora bien, este caso encendió las alertas en Estados Unidos, ya que es el primero que se registra desde 1966 en el estado de Texas. Y hasta ahora parece ser el único en todo el país. Ante esta situación, la secretaria de Agricultura, Brooke Rollins, dijo a través de un mensaje en X que los suministros de alimentos están seguros y que no hay ningún riesgo para los consumidores. Además, señaló que la situación está bajo control, ya que las autoridades estadounidenses se prepararon durante casi un año para cuando tuvieran que enfrentar este problema. La secretaria también afirmó durante un mensaje que se están utilizando todas las herramientas disponibles y se está colaborando con los ganaderos y otras personas dedicadas al campo para erradicar esta plaga antes de que pueda propagarse.
3: Estuve hablando por teléfono durante gran parte de la noche con ganaderos del sur de Texas. No creemos que esto vaya a convertirse en una infestación generalizada. Consideramos que podremos aislar cada caso que se presente. Hemos tenido un año para prepararnos porque logramos retrasar un poco el avance de la plaga y ya tenemos equipos desplegados en el terreno listos para actuar.
2: Esta plaga ha sido un tema de conversación entre autoridades estadounidenses y mexicanas. En abril del 2025, el gobierno de Trump determinó cerrar su frontera para suspender las importaciones de ganado provenientes de nuestro país, con el fin de evitar la propagación de la plaga, misma que reapareció en 2023 en Panamá y Costa Rica. Para entonces, esa medida provocó que más de 5.700 cabezas de ganado dejaran de exportarse a diario desde Chihuahua y Sonora, lo que provocó afectaciones millonarias. Semanas después, se anunció que la frontera sería reabierta a la exportación del ganado, pero en julio el gobierno de Donald Trump anunció una vez más una suspensión a las importaciones debido a un caso de gusano barrenador detectado en Veracruz. Según el Departamento de Agricultura de Estados Unidos, por esa nueva detección fue que los puertos para importaciones cerraron parcialmente, con el fin de proteger al ganado estadounidense y al suministro de alimentos dentro del país. Con este nuevo caso en Texas, surge una pregunta para muchos expertos. ¿Podrán las autoridades de ambos países poner fin al gusano barrenador? En Estados Unidos, pidieron retirar el nombre de Donald Trump de uno de los centros culturales más importantes del país. Y mientras esto ocurre, otro expresidente se prepara para inaugurar un espacio dedicado precisamente a preservar su legado. Así es, esta semana el Centro John F. Kennedy para las Artes Escénicas pidió a todo su personal eliminar de manera inmediata el nombre del republicano de todos lados, de formularios oficiales, documentos y otros materiales institucionales. Además, ordenó quitar todas las señalizaciones que estén dentro y fuera del lugar y que hagan referencia al presidente Trump. ¿Pero por qué? Todo comenzó en diciembre del año pasado, cuando la junta directiva del Kennedy Center, integrada en gran parte por aliados de Trump, votó para añadir el nombre del presidente al recinto. Este cambio se reflejó casi de inmediato en la fachada del edificio, en la página web y en distintos materiales oficiales. Sin embargo, una demanda impulsada por la congresista demócrata Joyce Beatty cuestionó la legalidad de esa decisión. Fue así que un juez federal revisó el caso y hace una semana determinó que el nombre de Donald Trump aparecía en el edificio de manera ilegal. Además, determinó que el consejo directivo del Centro John F. Kennedy no tenía facultades para cambiar unilateralmente el nombre de una institución que había sido nombrada por el Congreso de Estados Unidos. Por eso fue que dio un plazo de 2 semanas para que todo lo que llevara el nombre de Trump fuera retirado del lugar y de los materiales institucionales. Hasta ahora, los responsables del Centro Kennedy han dicho que están evaluando otras opciones legales y una posible apelación para echar atrás la decisión del juez. Mientras ese tema se resuelve, otro exmandatario vive un momento muy distinto. Me refiero al expresidente demócrata Barack Obama, pues él está a punto de inaugurar en Chicago el Centro Presidencial Obama. El complejo, que recibe a los visitantes con una figura de Barack y Michelle Obama al exterior, mide poco más de 7 hectáreas y costó alrededor de $850 millones. Además, se construyó al sur de la ciudad, una zona que vio a Obama crecer y dar sus primeros pasos en la política. Este espacio, según sus creadores, intenta mostrar parte de la historia de la presidencia número 44 de Estados Unidos. Ahí los visitantes encontrarán exhibiciones dedicadas a momentos clave del gobierno de Obama, desde su elección presidencial hasta la recuperación económica que llegó después de la crisis financiera de 2008.
4: En un momento en que hay tanta toxicidad en el ambiente, este lugar infunde una nueva esperanza. Es como un hogar donde puedes venir, inspirarte y volver a tener esperanza. Y no solo tener esperanza, sino también pasar a la acción.
2: También se mostrarán objetos emblemáticos de su trayectoria política, como la Biblia de Abraham Lincoln que utilizó para jurar el cargo de presidente, el Premio Nobel de la Paz que recibió y una bandera que se utilizó durante la operación que terminó con la muerte de Osama Bin Laden. Este museo además contará con una biblioteca, áreas recreativas y espacios comunitarios. La inauguración oficial del lugar será el 18 de junio, y hasta ahora distintos reportes señalan que el presidente Donald Trump no está invitado. Hablar de Irán puede parecer algo lejano para muchos de nosotros, Está al otro lado del mundo, tiene otra cultura, otra lengua y una historia muy distinta a la nuestra. Y aún así, cuando escuchamos sobre la revolución islámica, las restricciones a las mujeres, las protestas contra el régimen o los conflictos que han marcado al país durante décadas, no son temas desconocidos para nosotros. Y en buena medida eso se debe a una mujer llamada Marjane Satrapi. Marjane nació en Irán en 1969 y falleció a los 56 años de edad. La noticia de su muerte la dio a conocer la oficina del presidente de Francia, Emmanuel Macron. No se especificó dónde, cuándo ni cómo murió. Solo algunas personas cercanas a ella explicaron que murió de tristeza. Y es que hace poco más de un año, Matías Ripa, su marido y el amor de su vida, también falleció. Pero Marjane deja una gran huella en este mundo. Gracias a su trabajo, millones de personas logran entender actualmente cómo se vive en Irán, más allá de las noticias y los conflictos que llegamos a ver en televisión y en redes sociales. Todo comenzó con Persepolis, una obra que fue publicada por primera vez en el año 2000 y que cuenta la historia de Margie, una niña que vivió durante la Revolución Islámica iraní. Lo interesante es que Margie no era un personaje ficticio, era la propia Marjane Satrapi contando su vida. Era hija de un ingeniero y de una diseñadora de moda, y a lo largo de su infancia vivió distintos hechos históricos como el derrocamiento del último monarca de Irán y la guerra entre Irán e Irak. A sus 14 años fue enviada a Austria para continuar con sus estudios lejos del conflicto. Años después, en 1994, se trasladó a París y una vez que se adaptó a la vida francesa, decidió convertir todos esos recuerdos en una novela. Pero en lugar de hablar de gobiernos, líderes o estrategias militares, decidió contar la historia desde la mirada de una niña que hacía preguntas, escuchaba música y discutía con los adultos, al mismo tiempo que trataba de entender por qué el mundo a su alrededor estaba cambiando tan rápido. Y esa fue quizá la razón por la que Persepolis conectó con tantos lectores. Antes de su publicación, gran parte de la imagen que se tenía sobre Irán estaba construida alrededor de la política, el fundamentalismo religioso o las tensiones internacionales. Pero Satrapi mostró algo distinto, algo más humano. Las familias, los amigos, los sueños, los miedos y la vida cotidiana de quienes vivían esos acontecimientos en carne propia. Demostró entre palabras y hojas que había personas más allá de conflictos. También retrató cómo los cambios políticos afectaban especialmente a las mujeres. La imposición del velo, las restricciones sociales y otras limitaciones aparecieron entre sus páginas, no como conceptos abstractos, sino como experiencias personales. Así poco a poco, Persepolis se convirtió en un fenómeno mundial. Millones de personas leyeron la obra e incluso fue objeto de estudio en distintas escuelas y universidades. Para 2007, su obra fue adaptada al cine por la propia Satrapi y no pasó desapercibida. Más bien ocurrió todo lo contrario. La película recibió reconocimiento internacional y fue nominada al Oscar como Mejor Película Animada. A pesar de haber alcanzado el éxito de esa manera, su interés por contar la realidad iraní nunca desapareció. En 2024 participó en la publicación De Mujer, Vida, Libertad, una obra inspirada en las protestas que surgieron en 2022 tras la muerte de Mahsa Amini, la joven que, recordemos, fue detenida por la policía de la moral iraní luego de haber violado una ley que la obligaba a llevar el hijab o velo puesto en público. Por todas estas razones, el legado de Marjane Satrapi va mucho más allá de una novela gráfica, pues para muchos lo que hizo fue acercar una realidad que parecía lejana y convertirla en algo profundamente humano.
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2: hemos escuchado el nombre de Marilyn Monroe, una de las figuras más reconocidas de Hollywood y que a lo largo de su carrera llegó a ser considerada por muchos como un ícono del siglo XX. Este mes de junio se cumplen 100 años de su nacimiento y con ese motivo esta semana comenzó una subasta de distintos objetos que le pertenecían. La venta reúne poco más de 180 artículos relacionados con la vida de la actriz, como un vestido de noche y un lápiz labial que llegó a utilizar. Además, hay otros accesorios, fotografías y productos de maquillaje. De acuerdo con la casa de subastas Julien's, la pieza más valiosa es un bolso de noche dorado de la década de los 50. Está valuado en alrededor de $100,000 y en su interior todavía hay algunos objetos que Monroe cargaba, como un pequeño peine para el cabello, varios cigarrillos y monedas de la época. Hasta este jueves, ese bolso estaba entre los más codiciados y las pujas más altas llegaban hasta los $70,000, algo así como 1,200,000 pesos mexicanos. Ahora bien, los objetos más llamativos no necesariamente son los más costosos, pues también se está subastando un sostén que utilizó la actriz y que salió a la venta en apenas $1,000. Los admiradores también han mostrado interés por fotografías que nunca antes habían sido publicadas y por unas puertas de madera pintadas de color verde de la única casa que tuvo Marilyn Monroe en el exclusivo barrio de Brentwood en Los Ángeles. Según los organizadores de la subasta, las puertas las compró la actriz por poco más de $100 en 1962 y ahora se ofertan hasta $15,000. A 100 años de su nacimiento, sus artículos personales siguen llamando la atención de miles de personas. Y es que para muchos coleccionistas, estas piezas son más que simples objetos. Forman parte de la historia del cine mundial. Además de Marilyn Monroe, ¿qué otras mujeres creen que han marcado la historia del cine hollywoodense? Dejen su respuesta en la sección de comentarios. Esto fue todo por hoy. Gracias por escucharnos y que tengan un excelente viernes. No olviden seguirnos y activar la campanita de notificaciones. Nos escuchamos en el próximo episodio de N+Diario, un producto de N+Podcast.

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3: Marchas, bloqueos y enfrentamientos. Maestros de la CENTE se volvieron a manifestar en Ciudad de México. Soy Alejandra Barriguete y vamos con NMás Diario, un producto de NMás Podcast. Recuerden seguirnos. Este jueves 4 de junio, ¿en qué terminó la mesa de diálogo que sostuvieron autoridades federales y representantes de la Coordinadora Nacional de los Trabajadores de la Educación? Hasta ahora no se ha logrado ningún acuerdo, pero la Secretaría de Gobernación aseguró que el Gobierno de México se mantiene abierto al diálogo respetuoso y constructivo con los maestros y pidió a los manifestantes mantener abiertos los canales de comunicación para evitar que cierren los planteles educativos y que niñas y niños resulten afectados por la pérdida de clases. Pero a ver, ¿cómo llegamos hasta este punto? Miren, les doy contexto. Toda esta semana, la capital mexicana ha sido el epicentro de manifestaciones, marchas y bloqueos. Y todo esto debido al paro nacional que anunció la CENTE hace unos días y que comenzó este lunes 1 de junio. Desde entonces, todos hemos sido testigos de los bloqueos que se han hecho en calles y otras vialidades importantes, como Avenida Paseo de la Reforma. El primer día de protestas en la capital, hombres encapuchados y armados con tubos rompieron los cristales de la Secretaría del Bienestar. Presuntamente, formaban parte de un escudo de protección integrado por miembros de la Coordinadora de Guerrero. Esta imagen se repitió en calles del Centro Histórico, donde los manifestantes golpearon una grúa de la policía y se enfrentaron con elementos de seguridad. Y ante esta situación, las autoridades hicieron un llamado a que las movilizaciones se llevaran a cabo de manera pacífica, mientras que los manifestantes pidieron reunirse con la presidenta Claudia Sheinbaum.
4: No nos vamos a ir hasta que la presidenta de la República nos dé una fecha de reanudación del diálogo. Queremos soluciones reales a nuestras demandas centrales.
3: Para el martes, la situación no fue muy diferente. Los maestros de la CENTE volvieron a bloquear distintos puntos de la ciudad e incluso vandalizaron figuras de futbolistas que habían sido colocadas en Paseo de la Reforma con motivo de la próxima Copa del Mundo. Ese día, vialidades como Circuito Interior, Insurgentes, Bucareli y la Glorieta de la Diana Cazadora volvieron a ser bloqueadas. Incluso los manifestantes lanzaron la amenaza de seguir con las movilizaciones, mientras que la secretaria de Gobernación, Rosa Isela Rodríguez, condenó la violencia y el vandalismo.
5: Reiteramos el llamado a mantener abiertos los canales de comunicación para evitar el cierre de planteles y la obstrucción al libre tránsito de la ciudadanía por los bloqueos. Tenemos el compromiso que el diálogo iniciado el día de hoy continuará el día de mañana a las 10 horas en el mismo lugar.
3: Y sí, este miércoles continuaron las conversaciones, pero también siguieron los bloqueos y las manifestaciones. Desde muy temprano, la CENTE volvió a bloquear distintos puntos. Además, el tema llegó hasta la conferencia matutina de Palacio Nacional. Desde ahí, la presidenta Claudia Sheinbaum cuestionó la participación de personas que acuden a las movilizaciones con el rostro cubierto. Para el mediodía, una comitiva de la CENTE entró a la Secretaría de Gobernación para entablar una nueva mesa de diálogo. Mientras esperaba una respuesta, integrantes de la coordinadora irrumpieron en las instalaciones de la SEP e incendiaron parte del mobiliario. Después de unas horas, cerca de las 2 de la tarde, concluyó la mesa de diálogo sin ningún acuerdo.
5: Les dimos dos propuestas, dos rutas de trabajo sobre sus principales demandas. Una sobre la ley del ISSSTE 2007 y la otra sobre la desaparición del USICAM. Les pedimos que valoraran estas propuestas y les informamos que estamos atendiendo los asuntos relacionados con el sistema de pensiones, con los procesos laborales, con las cuestiones administrativas que impactan la vida cotidiana de las maestras y los maestros.
3: En este contexto, se espera que las movilizaciones se mantengan hasta que maestras y maestros de la Coordinadora Nacional de los Trabajadores de la Educación logren un acuerdo con autoridades. Aquí en NMás Diario les daremos a conocer puntualmente lo que ocurra con estas manifestaciones. calor está dejando de ser simplemente una molestia del verano y se está convirtiendo en una amenaza real para la salud. Una muestra de esto es lo que está ocurriendo en España, donde las autoridades reportaron que las altas temperaturas estuvieron asociadas con la muerte de más de 100 personas. Una cifra que nunca antes se había visto en ese mes, desde que comenzaron los registros del sistema de monitoreo de mortalidad en 2015. Pero lo más llamativo de esto es que muchas de estas muertes no ocurrieron por golpes de calor, como muchos podríamos llegar a pensar. Más bien, la principal consecuencia fue el deterioro del organismo. Es decir, el calor no tuvo un impacto inmediato, sino que afectó poco a poco a las personas hasta provocar estos fallecimientos. Según especialistas, conforme aumentan las temperaturas, el cuerpo tiene más dificultades para mantenerse estable e hidratado. Además, los datos que fueron publicados por el sistema de monitoreo revelaron que la mayoría de las víctimas eran mujeres mayores de 85 años que vivían en regiones del norte de España, como Asturias y Galicia. Zonas que, por cierto, no suelen ser tan calurosas en comparación con otras ciudades donde los termómetros pueden alcanzar temperaturas más extremas. Pero entonces, ¿qué fue lo que ocurrió? Las autoridades sanitarias explican que el impacto del calor no depende únicamente de cuántos grados se alcancen, sino también de qué tan acostumbrada está una población a convivir con estas condiciones. Por ejemplo, en algunas partes del norte del país, las temperaturas cercanas a los 28 grados ya pueden provocar un aumento significativo en la mortalidad, mientras que en ciudades que están mejor adaptadas para enfrentar el calor, como Córdoba, donde estos registros son más comunes, el riesgo de muerte aparece cuando el termómetro registra 40 grados o más. Básicamente, esto se traduce en que una misma temperatura puede tener consecuencias muy distintas dependiendo del lugar.
6: Este dato demoledor nos obliga a entender que el problema ya no es únicamente que haga más calor, el problema es que el calor cada vez llega antes. Y cuando llega antes, nuestros organismos todavía no se han aclimatado y es cuando tenemos la percepción social de que el riesgo todavía no existe. Durante la última semana de mayo hemos registrado temperaturas entre 10 y 15 grados por encima de lo habitual para estas fechas. Y las previsiones de la EMET apuntan nuevamente a un verano más cálido de lo normal en buena parte de España.
3: Ante esta situación, el Ministerio de Sanidad de España presentó un plan de prevención para este año, que incluye sistemas de alerta y monitoreo diario con el fin de advertir a la población sobre los cambios de temperatura y los riesgos que existan en ese momento. Además, las autoridades también han insistido en que el calor no afecta a todo el mundo por igual y que factores como la edad, enfermedades o incluso las condiciones en que se encuentren las casas pueden aumentar o disminuir considerablemente estos riesgos. Por esto mismo, muchos españoles ya se están preparando para enfrentar lo que viene en las próximas semanas.
7: O sea, yo lo llevo fatal, el calor en verano lo paso fatal, pero bueno, se trata de poner un poco el aire acondicionado, por la noche ventilar un poco, abrir las ventanas por la mañana y cerrarlas muy bien por la tarde.
8: Mira, gorrita, abanico, agüita y ponerme a la sombrita cuando puedo.
3: Todas estas medidas aparecen en un contexto en que el verano aún no alcanza su punto más intenso, por lo que las autoridades estiman que el número de muertes relacionadas con el calor puede ser mayor que el del año pasado, cuando aproximadamente 3.800 personas fallecieron por estas condiciones. Incluso, se podría alcanzar la cifra de 2022, cuando hubo poco más de 4.800 muertos. Cada vez que le preguntamos algo a la inteligencia artificial o le pedimos que genere una imagen o video, pareciera ser que todo ocurre en un espacio virtual y que no hay nada más detrás de estas plataformas, como si la respuesta llegara de la nada. Pero la realidad no es así. Detrás de cada consulta existe una enorme infraestructura física que consume grandes cantidades de energía, agua y recursos naturales. Así es, estos chatbots y sistemas funcionan con recursos que son vitales para nosotros los seres humanos. De acuerdo con un informe de las Naciones Unidas, el impacto de la inteligencia artificial en los recursos naturales es enorme. Tanto que se estima que para el año 2030, el consumo de agua asociado a esta tecnología será equivalente al que utilizan actualmente 1.300 millones de personas en el mundo. Ya que al mismo tiempo que estos sistemas mejoran, requieren más energía y recursos para seguir funcionando. Además, conforme avance el tiempo, la inteligencia artificial va a necesitar la misma electricidad que que hoy consumen juntos países como Pakistán, Bangladesh y Nigeria. Los científicos también explican que si todos los centros de datos dedicados a la inteligencia artificial fueran un país, su consumo eléctrico actual sería similar al de Francia. Por todas estas cifras, el informe plantea que los gobiernos y las empresas dedicadas al desarrollo de esta tecnología sean más transparentes sobre el verdadero impacto y que se utilicen herramientas que ayuden al desarrollo de sistemas sostenibles y amigables con el medio ambiente. Ahora bien, eso es lo que necesitará la inteligencia artificial. Pero ¿cuánto puede llegar a contaminar? Hasta ahora, se cree que las emisiones de dióxido de carbono podrían alcanzar las 400 millones de toneladas de CO2, equivalente a las emisiones que genera el Reino Unido. Y poco a poco, necesitará más espacio. Según expertos, para 2030, estos sistemas podrían llegar a ocupar alrededor de 14.000 kilómetros cuadrados entre infraestructura y cadenas de suministro. Algo así como 10 veces el tamaño de la Ciudad de México. En medio de todo esto, los expertos también advierten sobre otro problema, la desigualdad. Y es que sí, los beneficios de la inteligencia artificial solo son para unos cuantos países, pues no todos cuentan con infraestructura especializada para desarrollar y mantener esta tecnología, por lo que los avances de los próximos años podrían no llegar a todos los rincones del planeta. ¿Y ustedes creen que la inteligencia artificial logre ser amigable con el medio ambiente? Déjenos sus respuestas en la sección de comentarios. Todavía no arranca el Mundial de este año y hay un jugador que ya está haciendo historia. Se trata, por supuesto, de Lionel Messi. Y es que mientras la selección de Argentina se prepara para sus próximos compromisos y termina de afinar detalles rumbo a la defensa del título mundial, el capitán albiceleste acaba de sumar un reconocimiento más a su carrera que va mucho más allá de los goles, los campeonatos o los récords. Este miércoles fue galardonado con el premio Princesa de Asturias de los Deportes 2026, uno de los más importantes en todo el mundo. Pero no se trata solo de un reconocimiento más. Esta distinción tiene un significado especial. Y es que por primera vez en la historia, la Fundación Princesa de Asturias, que reconoce a personalidades e instituciones de distintas áreas por dejar una huella significativa en la sociedad, otorgó el premio a un futbolista de forma individual. Además, destacó que Messi ha sido reconocido por su talento, su trayectoria y sus esfuerzos por promover el acceso a la educación y el cuidado de la salud de niñas y niños en situación vulnerable. También resaltó algunos valores que han acompañado al argentino durante toda su carrera: la humildad, la constancia y su compromiso con el juego colectivo. Este premio se suma a una larga lista de títulos que ha conseguido el astro argentino, entre ellos la Copa del Mundo en 2022, 4 Ligas de Campeones que obtuvo con el Barcelona, 10 títulos de Liga, 7 Copas del Rey y muchos otros. El reconocimiento también tiene un valor simbólico para Argentina, pues con este premio, el país suma 9 galardonados en la historia de los premios Princesa de Asturias. El primer argentino en recibirlo fue el filósofo Mario Bunge. Él obtuvo el de Comunicación y Humanidades. Y en 2014, Joaquín Salvador Lavado, conocido en todo el mundo como Quino y por ser el padre de Mafalda, recibió el mismo galardón. Y Messi se suma también a una lista de atletas que se lo han llevado a casa, como el piloto de Fórmula 1 Michael Schumacher en 2007, el tenista Rafael Nadal en 2008 y Serena Williams en 2025. Esto fue todo por hoy. Gracias por escucharnos. Que tengan un excelente jueves. No olviden seguirnos y activar la campanita de notificaciones. Nos escuchamos en el próximo episodio de N+ Diario, un producto de N+ Podcast.

0: ¿Qué onda? ¿Cómo están? Muy buenos días. Llegamos al viernes 5 de junio y cerramos la semana con mucha información. Yo soy Carlos Alberto Pérez y aquí empieza el Daily.
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0: Emergencia en el Triángulo Rojo. Estallan 4 pipas de gas en Tepeaca, Puebla. Abren la llave de la corrupción en Conagua para beneficiar a las empresas factureras de Adán Augusto. Periodista sostiene informe y avisa que Estados Unidos va por más narcopolíticos. Maestros de la CENTE exigen hablar con la presidenta Sheinbaum. Coahuila se prepara para ir a las urnas este domingo. Vamos con la noticia principal de la mañana. Y se trata del robo de gas LP, pues ahora cobró una factura de terror en el estado de Puebla. Durante las primeras horas de este jueves, se registró la brutal explosión de 4 autotanques de gas LP dentro de una pequeña bodega en la colonia San Juan Negrete, en el municipio de Tepeaca. Las imágenes de verdad son impresionantes y de inmediato le dieron la vuelta a todo México. Y es que la fuerza de las detonaciones generó una gigantesca columna de fuego y humo que se elevó más de 15 metros sobre la zona urbana, provocando que la Guardia Nacional tuviera que activar de inmediato el plan DN-3. Ante el riesgo inminente de que el fuego alcanzara más unidades cargadas y desatara una tragedia mayor, las autoridades estatales, municipales, militares e incluso de la Marina tuvieron que implementar una evacuación preventiva masiva de alrededor de 2.000 personas. El desalojo incluyó viviendas, centros educativos y un hospital completo ubicado cerca del siniestro. Ante esta situación, el gobernador del estado, Alejandro Armenta, se trasladó al lugar y afortunadamente descartó pérdidas humanas, reportando únicamente 3 personas lesionadas. Sin embargo, aquí viene algo muy importante en esta nota. Más allá de la emergencia, este estallido vuelve a exhibir las peligrosas operaciones de algo que ya empiezan a llamar el huachigás en el Triángulo Rojo. Es un negocio criminal millonario que mantiene a Puebla como el principal foco rojo de tomas clandestinas en todo el país y que evidentemente sigue usando terrenos urbanos como bodegas delictivas. Así que habrá que ver qué entramado hay detrás de este accidente, entre comillas accidente, que puso en alerta a todo México. Pero bueno, vamos con más información, y es que nos vamos a pasar de los negocios clandestinos en el terreno a la corrupción de cuello blanco, una que incluso está firmada en notarías. Y es que una reciente investigación de Mexicanos contra la Corrupción destapó una red de 10 empresas sin ningún tipo de experiencia en obras hidráulicas que recibieron contratos millonarios por parte de la Comisión Nacional de Agua, la CONAGUA. El epicentro de este entramado es la empresa Ferroclin, constituida en 2014 nada más y nada menos que en la ya famosa Notaría 27, propiedad del actual senador por Morena, el intocable Adán Augusto López Hernández. A pesar de contar con el aval legal de la Notaría de Adán Augusto, Ferroclin fue catalogada por el propio SAT como una empresa facturera y fantasma, ya que no tiene empleados, infraestructura ni activos realmente comprobables, porque aquí apesta a que se trata de un nuevo caso de lavado de dinero. Aún así, Conagua le entregó obras hídricas de las más importantes en Sinaloa, por lo que vale la pena escuchar la nota completa de nuestra compañera Carolina Gallo.
2: Conagua le abrió la llave y la billetera a una red de empresas fantasma ligada a Adán Augusto López Hernández.
3: Una red de 10 compañías que no tenían ningún tipo de experiencia en obras hidráulicas y que esta red tiene como epicentro a una empresa constituida en 2014 en la Notaría 27 de Adán Augusto López Hernández.
2: De acuerdo con Mexicanos contra la Corrupción, esta compañía que contó con el aval legal del senador por Morena se llama Ferroclin y está catalogada por el propio SAT como facturera, es decir, fantasma, porque no cuenta con empleados, ni activos, ni infraestructura.
3: La CONAGUA le otorgó básicamente a una empresa que después el SAT catalogó como fantasma, como facturera, algunas de las obras líricas más importantes en Sinaloa, por ejemplo.
2: Con esta empresa nace toda la red que recibió millonarios contratos de parte de la Comisión Nacional de Agua, principalmente en el sexenio pasado, la mayoría de ellos otorgados

0: en contratistas del gobierno federal.
1: Y sigue operando porque la impunidad y la falta de rendición de cuentas sigue siendo el sello de la casa. Carolina Gallo, Azteca Noticias.
2: Por otro lado, y en seguimiento a la bomba informativa de esta semana, el periodista de Los Angeles Times, Steve Fisher, habló con Azteca Noticias y defendió con todo la veracidad de su reportaje sobre esta revocación de visas a los gobernadores Alfonso Durazo, de Sonora, y Américo Villarreal, de Tamaulipas. A pesar de que ambos mandatarios salieron corriendo a decir que la nota era falsa, Fisher fue contundente y voy a citar sus palabras. «Sostengo totalmente el artículo. Los gobernadores están en su derecho de opinar, pero yo no cambiaría ninguna letra». El reportero incluso detalló que su investigación está respaldada por fuentes de primer nivel dentro de las agencias de seguridad de Estados Unidos y explicó que el Departamento de Justicia se encuentra actualmente en la etapa de recolección de evidencias sólidas para justificar la presentación formal de cargos criminales en las Cortes. Y es que recordemos, los dos gobernadores morenistas están acusados de tener relaciones con el crimen organizado. Pero agárrense, porque Fisher soltó una advertencia que ya puso a temblar a varios en el oficialismo. Aclaró que el gobierno estadounidense cambió su estrategia de no intervenir para no dañar la relación bilateral, sentenciando que esto apenas va empezando y hay más nombres de políticos mexicanos en la lista de la estrategia anticorrupción. En más noticias, donde de plano no se ve una ruta clara de solución es en el conflicto magisterio-gobierno. Y es que la tercera mesa de negociación entre la CENTE y la Federación concluyó una vez más sin acuerdos, por lo que la huelga nacional y el plantón en el Centro Histórico de la Ciudad de México se mantienen vigentes. Los secretarios de Gobernación, Educación Pública y el titular del ISSSTE les plantearon a los maestros esta opción de una aseguradora pública especializada para administrar el pago de pensiones a través de Pensioniste, pero pues el magisterio disidente la rechazó de plano, al considerar que no atiende sus demandas de fondo, que básicamente consisten en la abrogación total de la ley del 2007. Jenny Araceli Pérez Martínez, secretaria general de la sección 22, advirtió que la CENTE no va a ceder y lanzó una exigencia muy puntual. La única forma de avanzar es que la propia presidenta de la República se siente en la mesa a negociar con ellos. Pero pues Sheinbaum ya descartó que esto vaya a pasar en el futuro inmediato. La tensión es máxima en este momento y mientras los maestros bloquean varias carreteras y puntos importantes de todo México, la fiesta del fútbol está a la vuelta de la esquina y el gobierno parece estar medianamente contra las cuerdas. Veremos cómo reaccionan ante este método de, pues, auténtica extorsión. Y cerramos con elecciones porque este domingo 7 de junio vamos a poner toda la atención en el norte del país, ya que Coahuila celebrará una jornada electoral crucial al convertirse en la única entidad de la República que irá a las urnas este año, ya que renovará por completo su congreso local, poniendo en juego 25 diputaciones. El proceso tiene un morbo político enorme, debido a que Coahuila es el último bastión gobernado por el PRI, lo que ha provocado que las dirigencias nacionales de todos los partidos se trasladaran al estado. Alejandro Moreno del PRI, Jorge Romero del PAN, quien incluso instaló centros de operaciones, y Ariadna Montiel de Morena, pero está en Torreón, vigilando las estructuras. Para garantizar que la votación se arme en santa paz, el gobierno estatal confirmó que la ley seca entrará en vigor en los 38 municipios desde el primer minuto del sábado 6 de junio y hasta medianoche del domingo. Hasta aquí el podcast de ADN Noticias, pero no nos vamos sin decir que la selección mexicana cerró su preparación rumbo a la Copa Mundial de la FIFA 2026. Se devoró 5-1 a Serbia en el estadio Nemesio 10 a solo 7 días de la inauguración, así que vaya preparando ya la próxima semanita porque se viene la inauguración de la Copa Mundial de la FIFA 2026 y por supuesto la vivirá completamente gratis a través de TV Azteca, así como todo el Mundial. Yo soy Carlos Alberto Pérez, disfruten mucho su fin de semana, nos escuchamos el lunes, chao chao.
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0: Son las 2:47.
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2: 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Claro que se vale de repente estar solo y en esta temporada no es lo mismo estar solo que sentirte solo. Y hay gente que se siente muy sola durante esta temporada. A ver, si ya sabes quiénes son medios depresivos de tus amigas, de tus amigos, una llamadita, un mensaje de WhatsApp. Si tienes la oportunidad de verlos, es un regalazo. Hay gente que tú sabes que no ves en todo el año. Y esta temporada es una temporada muy sensible. Como también es una temporada muy criticada por los Grinch de la Navidad, que no les gusta y que dicen que es pura hipocresía. Pero bueno, si tienes amigas, amigos que hace mucho tiempo no ves, un mensajito lo puedes mandar antes de Navidad o en la Navidad. Y si puedes ver a esos amigos que hace mucho tiempo no ves, mira, de veras es un bálsamo para muchos que te acuerdes de ellos. Claro que no falta al amigo que le llamas. Me pasó ayer.
3: ¿Qué le pasó y qué le dijeron?
2: No, Joel, es que en serio, se nota que ni me oye, porque lo dije dos veces en este año. Hola, ¿cómo estás? Invento el nombre. Hola, Raúl, ¿cómo estás? ¡Qué milagro!
3: ¡Ay, Dios!
2: ¡Ay, no puedo creer que las estrellas se acuerden de los terrenos!
3: De los terrenales.
2: Primero que nada, me choca que me digan que la estrella y que la maíz, que... Ya iba a decir otra palabra. Que las estrellas fulgurantes se estén acordando de los pobres personas que vivimos a nivel de la Tierra. Mira, haz de cuenta que me dio un portazo en la cara si... Con eso me dio unas ganas de decir, ay, perdón, me equivoqué, te marqué a ti, ya. Oh, es que me cae muy gordo que me digan, ya no digas cuando te llame alguien que hace mucho que no te llama, no digas qué milagro. ¿A qué se debe? Ahora, también hay gente que le llamas y son muy... ¿Cómo que? Muy...
3: imprudentes.
2: Imprudentes para contestar. Hola, ¿cómo estás? ¿Qué pasó? Nunca digas eso. ¿Qué pasó? ¿Qué pasó? ¿Qué pasó? No pasó nada. O sea, directo. ese es otro portazo en la cara.
3: A ver, déjeme lo pongo, pero otro portazo.
2: Sí, ¿qué pasó? ¿Qué pasó? ¿Qué pasó? No, a mí me dices qué pasó. No pasó nada. Ándale, adiós. Paz, y te cuelgo.
3: ¿Cómo? A ver, si
2: a ver,
3: yo...
2: A ver, llamada. Vamos a marcarle. Marca.
3: Ay, no contesta.
2: Es que estoy ocupado. No te voy a contestar. Estoy ocupado. Ah, ¿quieres que te conteste?
3: Sí.
2: Ah, yo normalmente no contesto. Ay. Ah, bueno. Bueno, hola.
3: Hola, Doc.
2: Hola, Joel.
3: ¿Cómo está?
2: Muy bien. ¿Cómo estás tú?
3: Todo muy bien. Gracias,
2: Qué
3: Doc.
2: Qué bueno.
3: Oiga, dos pendientes.
2: Sí.
3: Vamos a tener vacaciones.
2: Fíjate que no, Joel.
3: ¡Doctor!
2: Fíjate que yo sí.
3: No. Así vamos a tener.
2: Oye, pero contéstale así. Hola, ¿cómo estás? Muy bien. ¿Tú cómo? Si estás muy ocupado. Hola, Joel, ¿cómo estás? Oye, te pido un favor bien grande. Te marco en dos minutos.
3: ¿Y cuál es lo incorrecto?
2: Y son los dos minutos.
3: Dos minutos, contando.
2: Nada de que no le hablaste en todo el día.
3: Que no se repita.
2: Ahora, si no puedes contestar y no puedes mandar mensaje porque pues timbró. Señores, antes no había celulares. Se dejaba recado. No, señora, ¿está César? No, no está.
3: ¿Qué se le ofrece?
2: Pues estoy yo, ¿en qué le puedo ayudar? Nada más dígale que le llame, si yo aquí lo apunto. Y había libretita, ¿te acuerdas?
3: Sí.
2: En mis tiempos. Joel, te habló tu amigo tal que le marcaras.
3: Y lo dejaban al lado del teléfono.
2: Sí, pero ya, vamos, no, tienes que llegar preguntando. ¿Me habló alguien? Y cuando estabas en busca de la llamada de...
3: ¿De pues, quién?
2: Yo de la Lupe, era Lupe. Yeah. Porque a veces... Ah, sí, pero no me acuerdo quién era.
3: ¡Ay! ¡Qué coraje!
2: No, hombre, daba un coraje tremendo. Para los días buenos... O para los días no tan buenos, lo que necesitas es una voz de aliento. 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
3: No, no es lo mismo religiosidad que espiritualidad. Marcela Maya es experta en metafísica, numerología, es psicóloga, experta en hipnosis clínica, vende tamales los sábados en la noche. Bueno, ¿qué más decimos de ti? Experta en tarot. Tengo que decir que hace que aproximadamente 15 días se celebró el día mundial del tarot, ¿verdad? Así no sabía es. Que existía.
4: Sí.
3: Podemos decir que experta en hipnosis clínica regresiva. Y ella me viene a decir que no es lo mismo, o cómo, no es lo mismo la religiosidad que la espiritualidad. ¿Cómo conectarnos con nuestro ser espiritual, March?
4: Y también soy colaboradora del programa del doctor César Lozano. Eso es lo más
3: que
4: bonito.
3: Que venga más seguro, más seguido la Marcela Maya.
4: Por el placer
3: faltó
4: de
3: lo más importante. Ya eso. Colaboradora desde hace casi 10 años.
4: Casi 10 años. Qué gusto.
3: ¿Y nos vemos igual o mejor?
4: Mejor.
3: Yo creo que mejor.
4: Mejor.
3: ¿Te acuerdas cuando yo era gordita? Eras gordita.
4: Y lo está ahora. Sacando.
3: Es que si era,
4: mi querido Joel,
3: oye, pero es que fue mucho sacrificio, pero lo bueno cuesta, ¿o no, Marcela?
4: Lo bueno cuesta.
3: Bueno,
4: en
3: ella
4: todo
3: dijo
4: sentido.
3: ella dijo un día, no más.
4: Hasta aquí. Y el cambio
3: pero lo
4: viene.
3: Dijo primero que dizque por salud.
4: Sí,
3: claro que
4: pero
3: fue.
4: Es que yo pensé que ibas por ahí.
3: Y hasta además dicen que son mejores amantes las personas con sobrepeso. A ver, yo sí. Leí un artículo, sí, aunque digas que no, Joel. A mí, yo leí un
4: Estamos
3: artículo.
4: Estamos más llenitos.
5: ¿Y lo sostienes?
3: Lo sostengo. A ver, ¿cómo conectar con nuestra espiritualidad?
4: Fíjate que cuando hablamos de la espiritualidad, bien lo dijiste en un principio, tendemos a pensar en la religiosidad, que no tiene nada de malo, por supuesto. Pero la espiritualidad es más universal, es más amplia, no tenemos una denominación, sino que es conectar con tu propia conciencia. Y eso es otro tema, pero ¿qué es la conciencia? Es el desarrollo de la comprensión. Si yo comprendo, sé. Pero ¿cómo comprendo? Es cuando yo he verificado los aprendizajes, que es el destino. Y una cosa me lleva a otra. Entonces, cuando yo digo comprendo, es que he vivido esa experiencia y puedo decir, separo la creencia, que muchas veces es limitante, a decir, lo he experimentado, lo sé, lo vivo. Entonces, la espiritualidad cobra una fuerza superior, que es esa expansión de la que tanto hablamos constantemente.
3: ¿Cómo conectarnos con esa conciencia, con esa espiritualidad, con ese conocimiento de saber que está, que este es mi cuerpo y que adentro está un espíritu o la conciencia plena? No sé si quieras decir que es claro. Lo mismo, no es lo mismo. ¿Cómo conectarnos?
4: En las sensaciones, primeramente. Mucha gente dice, pero ¿cómo sé? ¿Cómo me doy cuenta que estoy bien, que estoy mal? Que, ok, ¿cómo te vibran las cosas? Si algo a mí me ocasiona malestar, sufrimiento, dolor, cuando no estamos en prosperidad, que quiere decir que no estamos vibrando alto, es que estamos siendo dominados por el afuera y por las creencias autolimitantes. Entonces, dejo de estar en frecuencia, dejo de estar en esa conexión con los demás, pero sobre todo conmigo mismo. Ahí tenemos que retornar a ese origen. Y mucha gente dice, bueno, ¿cómo le hago? ¿Cuál es el paso número uno? Siempre digo, pedir información. Pido información. Es como alzar la mano cuando estás en clase. Alzas la mano para que te vea el profesor. Entonces ahí tú ya llamas la atención. Ya sea que la pidas directamente a alguien, como una terapia, un libro, como los tuyos, por supuesto.
3: Gracias.
4: Estar atento a los cursos, etcétera. Pero también el saber decir, universo, Dios, divinidad, necesito información de sabiduría para que eleve mi conciencia. Y se van acercando por sincronía las personas adecuadas
3: para
4: los
3: darte
4: momentos,
3: la información que necesitas.
4: Por supuesto. Y muchas veces es a través del dolor. Pero si yo no pido información y si sigo, no, porque a mí y porque de esta manera, entonces la información no me llega porque no quiero despertar, que a veces es muy cómodo.
3: ¿Cómo sabes que una persona no ha despertado? A ver, vive en el dolor, vive en el sufrimiento, en la queja constante, ¿así?
4: Así es, en la negación, cuando no aceptas que cada una de las experiencias son perfectas para evolucionar, que la persona que está en tu vida, aunque reniegues, es la adecuada y se ríes.
3: Y la que se fue también.
4: La que ya se fue, la puedes seguir amando, la puedes extrañar a la persona, pero sin esa nostalgia que te está taladrando la cabeza y el sueño constantemente. Le envío luz a las personas que están en mi vida y lo que me falta por comprender, porque no todo lo sé, pero vuelvo a alzar la mano y digo, pido información para aceptar lo que está pasando en mi vida, para aceptarme como soy, con el cuerpo que tengo, que es un aprendizaje de los más grandes, las relaciones, el cuerpo físico, los recursos que tengo, el lugar donde nací, donde vivo. Si yo reniego constantemente de la ciudad y de la gente, pues no estoy en las correspondencias adecuadas.
3: Por último, ¿Marcela Maya cree en el destino?
4: Sí, porque es un aprendizaje, no en lo que está escrito. Luego piensan que por dedicarme a lo místico, esotérico, tenemos que predecir el destino y no. Tenemos tres frases muy buenas, César. ¿Me permites?
3: Claro.
4: ¿Me invitas?
3: Vámonos.
4: Adelante. Tres frases para reprogramar la mente, sobre todo en estos tiempos, ¿no? Que decimos crisis y demás. Uno, yo no puedo tener una espiritualidad plena ni ir más allá y crecer si, número uno, no limpio mi pasado. Dos, valoro mi presente. Y tres, solo si acepto las otras dos anteriores, puedo programar el futuro.
3: Limpio mi pasado, valoro mi presente y si ya hice lo anterior, programo mi futuro. Se vale decir yo deseo esto, yo quiero esto.
4: Se puede ver hacia adelante, puedo programar el futuro, por supuesto, pero tengo que primero limpiar el pasado, liberarlo de ese sufrimiento, de esas cadenas que arrastras.
3: ¿Incluyendo el perdón?
4: Por supuesto, la liberación total de todo. Y valorar el presente, valoro lo que tengo, lo que sucede, lo que como, lo que visto. Me doy permiso para que se siga expandiendo, por supuesto.
3: Ella es Marcela Maya, búscala en Arte y Magia en Facebook. Es nueva página.
4: Arte y Magia.
3: Arte y Magia.
4: Sí.
3: ¿Y te vas a contestar a todo el mundo?
4: Por supuesto.
3: Así termina el episodio de hoy de Por el Placer de Vivir con tu amigo César Lozano. Como siempre, gracias por escucharnos. 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
2: Doctor César Lozano, le mando un saludo, un fuerte abrazo desde aquí de Los Ángeles, California.
3: Hola, doctor César Lozano, le habla Melanie desde Nueva Jersey.
4: Hola, doctor, soy Xochitl, le saludo desde Princeton, Texas.
1: Qué bonito que me escuchen en Los Ángeles, gracias. Estamos a través de Recuerdo en Los Ángeles. Y saludos en New Jersey, también estamos al aire. Y no, me pueden escuchar también a través del canal de YouTube. Me pueden ver, no nada más escuchar. El programa se puede ver en mi canal de YouTube. También en Spotify, ya está Melanie en Nueva Jersey. Y en Princeton, Texas, está Xochitl. Saludos, Xochitl preciosa. A tanta gente linda que me oye todos los días y me deja nota de voz en el más. A ver, apunta el número, porque es el número donde te puedes poner en contacto conmigo para preguntarme algo. Más 52-8128-610-170. Lo repito, más 52-8128-610-170. Esa es la forma. Saludos a toda mi gente linda que me está escuchando en tantos lugares. Vamos con Pregúntale a César, una pregunta de esas que me duelen mucho escuchar. De esas preguntas que me calan, que como bien dice Mike, que hasta te hacen llorar. Escucha lo que le pasa a este hombre, escucha, por favor.
5: Actualmente tengo cáncer de páncreas y tengo pulmón, metástasis. Ahorita estoy en crisis, en una incuración por medio de hierbas y por medio de otras cosas, ¿no? Aparte que, pero ahora tengo otro problema. Fíjese que tengo una relación, yo creo que haberme aferrado a esta relación desde hace mucho tiempo. Pues yo le daba todo a mi pareja, era, o sea, me refiero a, sé que siempre he sido detallista con ella y ella no ve, los dos no vemos. Yo lo traté de ayudar, le he tratado de ayudar en muchas formas, tanto con ayuda psicológica como Reiki, diferentes cosas, pero... Pues de los 6 meses para... Los primeros 6 meses sí me demostraba amor y todo, ¿no? Después de los 6 meses, pues parece ser que empezaron a cambiar las cosas, entre ellas, pues su actitud, ¿no? Y su actitud y su falta de entregarse, de amor, pues cambió demasiado. También creo que el problema más grande de su familia, bueno, ella es muy a su familia y yo creo que todo les cuenta de lo de nosotros.
1: Primero, siento mucho lo que estás padeciendo, papito. Obviamente el cáncer es algo que nadie queremos padecer, porque tanta gente lo padece y sale adelante. Pero lo que me dices, tienes metástasis en pulmón, aparte de tenerlo en páncreas, y traes ese problema amoroso. A ver, ahorita lo que quiero que te enfoques toda tu energía, amigo, es en tu enfermedad. Que enfoques en tu salud, no en la enfermedad, en recuperar tu salud. Quien quiera entrar a tu vida, que entre ahorita. Quien no quiera, que no entre. Pero ahorita necesito que tengas buena vibra, que tengas energía positiva, que sigas, aparte de tu medicamento que estás tomando de hierbas, que me dijiste, que no es malo, yo también lo haría y me tomaría lo que me dijeran, con tal de poderme sentir mejor. Enfócate en tu bienestar. No estés bajando energía con alguien que te está demostrando que probablemente no quiere estar a tu lado ahorita. Tú sabes que en los peores momentos es cuando nos demuestran con quién cuento. Y si esa persona que quieres tanto no quiere estar contigo ahorita, no puedes obligar a nadie a que te ame. Enfócate en tu salud, papito. En eso enfócate. Y si ella quiere estar a tu lado en esta tarea tan importante que es recuperar tu salud y preservar tu vida, bienvenida. Si no quiere, que no estorbe. He dicho. Y ya nos vamos, mi gente linda, que compartimos el mismo idioma, mi gente que me escucha en Spotify y en canal de YouTube. Soy César Lozano y a nombre de todos los que hacen posible este programa, te decimos gracias. Gracias, gracias. Tenemos una cita. Te prometo, como siempre, un programa ameno, constructivo, divertido. pero sobre todo de constructivo, muy, muy productivo para que tomes lo que toma la gente feliz, decisiones. ¡Ánimo! ¡Hasta mañana! 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

0: Son las 3 y 27 minutos.
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0: 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Ay, cómo me gusta compartir este espacio. Soy César Lozano, no sabes con qué alegría. Preparamos cada programa pensando en técnicas que te ayuden a disfrutar más la vida. Porque, la vida tan corta, vamos a ser claros, como para convertirla en un drama. Por eso mi nuevo libro, Más Hábitos, Menos Drama, lo escribí precisamente para evitar que tu vida se siga convirtiendo en un drama. Desafortunadamente hay personas que de todo hacen drama. Y los convertimos el día de hoy en el rey o la reina del drama. De eso vamos a hablar en El Placer de Vivir. Así iniciamos la semana diciéndote que te quedes conmigo, porque te prometo que todos los programas que hemos preparado para toda la semana te van a encantar. Y si quieres platicar conmigo, más 52-81-28-610-170. Es WhatsApp, nota de voz, mensaje escrito. Dime, quiero participar en el programa. Inmediatamente te marcamos ahorita. Mira, ya entró la primera del Estado de México. Ahorita platicamos contigo. ¿Quién es Betty? Betty. Ahorita platicamos contigo, no te me vayas. ¿Cómo detectar a un rey o una reina del drama? ¿Cómo detectas tú uno, Joel? Yo te voy a decir ahorita cómo, pero tú dime una, a ver si la tienes a mis puntos, bueno, que tengo aquí.
1: Cuando les llamas por teléfono y te hacen un drama,
0: o sea, aquí viene, hombre culto.
1: Alguna llamada telefónica cuando te hacen un drama y que ellas están idealizando o están haciendo alguna historia, pero realmente si no le contestas, estás ocupado.
0: Convierte en un detalle pequeño en una tragedia nacional.
1: Uy.
0: O sea, no le contestaste cuando quería. Ya sé que nunca tienes tiempo para mí, pero bueno, no te quiero molestar. O sea, ¿hay necesidad de enviar ese drama? No. Ay, perdón, que a mí me cae bien gordo que me digan, ya sé que estás muy ocupado. ¿Me estás viendo ocupado?
1: ¿Por qué no contesta?
0: Es que tengo un amigo, se llama Ricardo en Laredo. Siempre doctor. Que me manda un mensaje, Ricardo, ya sabes que me emperra eso.
1: Doctor.
0: Pero siempre que me manda un mensaje me dice, amigo, ya sé que estás muy ocupado. Pueden ser las 6 de la mañana, las 12, las 2 de la
1: tarde. Pero el doctor está ocupado.
0: Pero siempre estoy ocupado. Yo siento como que no tengo tiempo para la gente, como que, oye, pues, o a lo mejor siempre estoy...
1: Es que está haciendo drama, doctor.
0: Pero me choca mi tanto drama, digo tan
1: bájale la vida, bajémosla.
0: Más bien con eso. En un momento les decimos las demás, además la nota de Joel.
1: Doctor, dicen que nosotros los hombres tendemos a enamorarnos más rápido que las mujeres, ¿será cierto?
0: Yo creo que sí, Joel, no sé, pero yo creo que sí.
1: Dense a desear.
0: Date a deseo y olerás a poleo. Te dicen siéntate y te acuestas.
1: Pues, allá van luego de rojones.
0: Anda en alga pronta.
1: No, ya bueno, valoren quédate. Su tiempo.
0: Va a estar muy interesante tu digo. Nota de hoy. ¿Qué, y sí o no?
1: Ahorita les comparto.
0: Bueno, y yo ahorita te digo los puntos de cómo saber si eres rey o reina del drama. Te quedas con nosotros. Ahí voy contigo, Betty. Hoy platico contigo. Soltera, muchacha de 63 años. No,
1: ahorita
0: años.
1: Sale.
0: No, aquí la sacamos. Aquí sí, la que... Sí, Evita. Ya tengo dos llamadas. Evita. Mira, nomás dije Evita de León, Guanajuato.
1: Evita.
0: Ay, bueno. Ahorita abonemos. No te vayas. Esto es el placer de vivir.

0: 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Por el Placer de Vivir. ¿Cómo detectar que eres rey o reina del drama? ¿Aguantas? 7 puntos. Con 2 que digas que no. Con 2 que digas que sí, ya eres rey del drama. Todo lo que le pasa a los demás, a ti te han pasado cosas peores. Es la típica persona que en una reunión luego dice, no, a ti te duele la cabeza. A mí me duele la rodilla, me duele la espalda, me duele. No, hasta el juanete y la hemorroides, ni se diga. Ya, lo peor te pasa a ti, no a los demás. 2, de cualquier situación conviertes en una tragedia nacional. Cualquier cosa, si no te contestó el mensaje, si por algún motivo o razón llegó tarde, haces un escándalo. Te había dicho que él traía la botana y no trajo nada. Perdóname, por favor, es que tuve mucho trabajo. Sí, como siempre, aquí tienes a tu tonta y a los tontos que siempre traen botana. Y te la pasas todo el rato hablando de lo mismo. ¿De veras? ¿Eres de las personas que viven de conflicto y de chismes? Tercer punto, te encanta el chisme. Como dice Joel Garza, el chisme y otros manjares, pero buena para chismear, bueno para el conflicto, como que te alimenta saber la vida ajena. ¿Por qué? Porque la tuya está tan mal que con la vida ajena como que se aminora tus tragedias. Cuarto punto, eres de las personas que necesitan ser el centro de atención siempre en cualquier lugar. ¿Quieres ser el centro? Incluyendo en los velorios. Pues sí, se te murió tu mamá, pero a mí mi mamá y mi papá, los dos. O sea, le agregas. Hombre, sí, gracias a Dios que se murió tan tranquilita ella. Mi papá murió de una manera muy trágica, muy terrible. ¿Quieres ser el centro de atención en reuniones, en velorios, en donde sea? La quinta, amenazan con irse, pero ahí siguen. No se van. ¡Órale! ¡Ahuéquele el ala! Pero tienen tanto. Ya verás, ya me largo. Y cuando me largue vas a sufrir. Y te voy a dejar de hablar. Y te siguen hablando. ¿Sabes qué? Ya, basta. Me salgo de este grupo. Y al rato, ¿me pueden volver a aceptar? Hijo, qué drama. La penúltima. Te dejan agotado después de platicar con ellas o con ellos. Quedas así como que... ¿Qué palabra usa?
1: Drenado.
0: ¿Drenado? ¿Drenado emocionalmente? Oye, platicar con esto, qué cosa, qué monserga. Y la última, siempre son víctimas. No, es que a mí me hicieron, no, a mí no me valoran. No, pues es que nunca, pues sí, en ningún trabajo me han hecho sentir que yo valgo. No, yo siento que todos me lastiman, todos se burlan de mí, no aceptan mis errores y soy humana, humano, como cualquiera. Pero así es mi vida. Y a eso vine a sufrir.

0: se enamoran aproximadamente en un mes. Antes que las mujeres. O sea, primero caemos nosotros y nos enamoramos luego, luego. Posteriormente descubrieron que los hombres suelen decir te amo primero que muchas relaciones.
1: Ah, caray.
0: Siempre decimos nosotros un paso adelante. Vamos un paso adelante. Y según este estudio, los hombres pues tienen casi el doble de probabilidades de enamorarse antes de que la relación fuera oficial. Sí, la verdad, ya estamos bien enamorados antes de... En la segunda cita ya andas más enamorado. Sí. Según este estudio por parte de la Universidad de Australia. Y según los investigadores, creen que esto podría estar relacionado con factores biológicos y evolutivos. Algunos expertos explican que muchos hombres usan el enamoramiento como una forma de demostrar compromiso durante el cortejo, por ahí los expertos están diciendo. Entonces, la información es, sí, es que somos muy enamoradizos. Las mujeres, al segundo mes, es cuando caen.
1: Opas.
0: Al segundo mes.
1: Al segundo.
0: Nosotros, al mes, ya estamos bien enamorados.
1: Yo creo que también hay mujeres que desde antes ya están enamoradas.
0: Bueno, a ver, hay mujeres que ya traen el vestido de novia en la cajuela.
1: Claro.
0: Eso sí es un hecho. Ya traen y hasta la lista de invitados. Saludos a una amiga.
1: ¿A quién?
0: Usted la
1: ya
0: conoce.
1: De chisme, yo luego
0: usted
1: cayendo.
0: La conoce.
1: ¿A Dinora?
0: ¿No?
1: ¿Quién? ¿A quién?
0: Trabaja en una empresa disquera.
1: Ah, ya sé, no, pero no la voy a mencionar, Ileana. ¿Cómo es?
0: ¡Doctor!
1: Jamás te mencionaría, Ileana, no. Nunca.
0: Martínez, queremos, tampoco.
1: Ileana Martínez, no. Te queremos. Vamos, una pausa, ay, no te vayas. Pues los hombres son más enamoradizos.
0: Yo sí soy bien enamorado.
1: Ya venimos.
0: Yo al primer mes dije te amo. Al primer
1: yo
0: día.
1: Ya no.
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1: Gracias a toda la gente que se pone en contacto. Sí, reconozco, dice San Juanita. San Juanita que me está escuchando en Los Ángeles, que soy una reina del drama, pero yo no era así. Así me hicieron. ¿Cómo ves, Joel? Que así la hicieron, reina del drama, pero porque ella no era así, que su marido la hizo así.
0: Pues a lo mejor en su familia la acostumbraron que fuera dramática.
1: Pero por
0: cómo. Nunca hubo un alto.
1: Pero pues tú ponlo, no te lo pones.
0: Así acostumbró mamacita y papacito.
1: Mamacita era muy dramática. ¿Qué porcentaje de gente dramática se convirtió en tal debido a mamá o papá? Muy alto porcentaje. Yo me atrevo a asegurar que fácil. 70%. O sea, la herencia, lo aprendido en casa, claro que nos lleva a esto. Tengo en la línea 1 a Betty del Estado de México. Betty, saludos para ti. ¿Cómo estás, Betty?
3: Hola, doctor. Muy bien, muchas gracias y muy contenta de poder estar hablando con usted.
1: Sobre un tema tan dramático como este, oye.
3: Sí, efectivamente. Y aunque no me lo crea, justo acabo de comprar su libro.
1: ¡Ah, este qué alegría! Le aplaudimos a la Betty, preciosa. Más hábitos, menos dramas. Gracias. Te prometo que te va a encantar el nuevo libro, ¿eh?
0: Sí. Ahora léelo.
1: ¿Sí lo lee?
3: Ah, sí.
1: Ella es culta, pues está escuchando el programa, es culta.
0: Bueno.
1: Oye, Betty, ¿eres soltera?
3: Soltera, felizmente soltera.
1: ¿Y no andas en busca de...?
3: No ando en busca de...
0: ¡Ay, Betty!
1: Está no, joven, 63 años.
3: Bueno, oye, afortunadamente.
1: Pero ¿no te gusta la carne fresca? Aquí tengo uno que ya está ocupado, pero pues no sabemos si va a durar. Yo espero,
0: doctor,
1: que sí dure. Yo espero que
3: no,
1: sí dure.
3: No, está bien así, doctor. Muchas gracias.
1: Está bien, muchas gracias.
3: A pesar de que Joel y Cesarín me caen no, muy bien.
1: Pero nomás hasta ahí.
0: Pero véndete, véndete,
1: no,
0: Betty.
1: Quiere. Mira, si Betty no quiere es porque así le habrá ido en el amor, ¿verdad,
0: ah,
1: Betty?
0: Bueno.
3: No, simplemente no tengo necesidad.
1: O sea, tú eres feliz sola.
3: Sí.
1: Oye, pero dime la frase. Esta frase va contigo. Sola sí.
0: Sola jamás.
1: A ver, soltera sí, sola jamás.
3: Soltera sí, sola jamás, exactamente.
1: ¡Ah! Ya entendí.
0: No, pues sí, cada quien.
1: Usted tenga sus dulcecitos, Betty. Usted tenga sus dulces y ya.
3: Ok.
1: Bueno.
3: Okay.
1: Oye, ¿qué opinas de las dramáticas? A ver, de la mujer o hombre dramático. ¿Qué opinas de eso? A ver.
3: No, pues son nefastos, son tóxicos.
1: Ay,
3: no. Yo reconozco que era más dramática. Creo que ya le he bajado 3 rayitas.
1: Qué bueno.
3: Y pues creo que los golpes, las malas experiencias, los arrepentimientos... me han llevado a irlo considerando más.

0: hablarle a mi niñita y dejar de hacer berrinches y por lo mismo dramas, ¿no?
1: O sea, reconoces que fuiste dramática.
0: Sí.
1: Y ya lo dejaste de ser. ¿Cómo le hiciste? ¿Alguien te visto, abrió los ojos? ¿Alguien te dijo, a ver, mi reina, a ver, vamos a aclarar aquí algo? ¿Cómo fue eso?
0: Pues ahora sí que me daba cuenta que metía la pata. Me arrepentía de lo que había dicho o hecho. Y pues eso pues me ha llevado a estarlo ya teniendo en consideración para ahora sí que futuras ocasiones.
1: Betty, yo te felicito por eso, porque eso se llama introspección. O sea, me analicé, vi lo que la vida me estaba dando. Me hiciste recordar una frase, Betty querida. Si no estás contenta con la cosecha, el secreto está en la siembra. ¿Qué estoy sembrando para estar cosechando esto? ¿Dramas?
0: Ok, sí, exacto. Oye, no los he vencido en su totalidad, no los he dominado al 100, pero sí hemos mejorado bastante.
1: Oye, y el drama también has tenido, bueno, me refiero a cuando tienes drama, ¿con exparejas?
0: Sí, sí, sí, sí. Han sido básicamente mis dramas con las exparejas.
1: O sea, no, ¿qué hacen? ¿Por qué caemos en eso? ¿Llegamos al punto de exigir más, idealizamos? ¿Qué piensas? ¿Por qué llegamos al drama con una pareja que no está dispuesto a darnos lo que no queremos?
0: Pues precisamente por eso, porque creo que podría ser una forma, no sé si estoy en lo correcto, una forma de manipulación.
1: Ah, caray, qué fuerte estuvo eso.
0: No sé.
1: Pues sí, yo creo que estás bien, no estás perdida, Evita. ¿Tú, Betty? Okay. Betty, te mando un saludo muy grande y gracias por participar en el programa.
0: Doctor, un gusto hablar con usted.
1: Y gracias por haber pedido mi libro, Más hábitos, menos dramas. Lo lees y me dices qué te pareció,
0: Muy bien, claro que sí, con mucho gusto.
1: Bendiciones. Evita, la tengo en la línea 2. Ahorita platico contigo después de esta pausa. Evita, no te me vayas. Porque ¿a quién le pusiste a Evita?
2: Ay, no, es que se me
1: va a enojar, Evita. Se va
2: Evita,
1: a enojar.
2: ¿Te gusta el programa?
3: Ay, muchas gracias.
1: Es la autora de Ay, muchas gracias. Y no le hemos dado ni regalías ni
2: no,
1: nada.
2: No, pero le damos acceso para que
1: ahorita,
2: venga.
1: Ahorita platicamos con Evita, ahorita venimos.

0: 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Gracias también a Juan Carlos, dice, las mujeres se hacen bien dramáticas, no son así cuando andamos de novios, pero cuando se casan, nos hacen drama por todo. Dice Juan Carlos, ¿qué otra nota hay ahí?
1: Por acá dicen, dice, yo soy dramática, a mí me encanta hacerle drama, acá nos ponen el mensaje, a mi esposo y me encanta decirle dramas por WhatsApp.
0: Ah, y aparte, lo que puso al final de que las reconciliaciones, ¿qué?
1: Son sabrosas.
0: Le encanta
1: pero dice, la es que sí dice por acá, dice, pero me encanta la... Espera, déjame pongo por acá. Me encanta la reconciliación en la noche.
0: ¿En la noche? Y claro. Tuvo que poner en la noche, sí. ¿Y no hay mañaneras, reconciliaciones mañaneras?
1: Ah, eso sí, no, pues cada quien, doctor.
0: Sí hay. Pregúntale, Evita. Evita, ¿hay reconciliaciones mañaneras, Evita, o no?
2: No, yo no tengo nada.
0: No,
1: ¿cómo no? Si eres dramática.
0: Ay, déjamelo, yo no tengo nada, grábamela. Espérate, Dios, otra vez. Cinco. Porque cuatro, te voy a hacer
1: venga, Evita.
0: Ándale, no, yo no tengo nada, pero
1: ya
0: así
1: tengo,
0: como dije.
1: Ya
0: ándale,
1: tengo.
0: Ándale, dilo. Ándale, otra vez, repítelo.
2: Yo no tengo nada.
0: Oye, Evita, tú eres la reina del...
1: Oh, es nuestra reina.
0: Es que no eres la reina del programa. ¿Qué hacemos contigo, Evita? Sola salen tus frases, la de, ay, muchas gracias, pues salió sola. Y esa también eres tú, mira.
2: Ay, muchas gracias. César,
0: estás también.
2: Me van a hacer ojo.
1: Otra más.
0: A ver, me van a... Ponle de leva. Otra vez repíteme eso.
2: Me van a hacer ojo.
0: Ahí quedó. Ya te tenemos, Evita. Ay, te vamos a estar recordando en todos los programas.
2: Ustedes tiro por viaje, me roban una frase.
0: Y oye, pues siempre que participas te robamos una frase, Evita. ¿Por qué será? Es que eres muy especial.
2: Pero han de venir a León.
0: Ah, pues ya voy para allá. Tengo fecha para León. Espérame. Déjame buscar aquí en el... ¿Cuándo voy para León? Pues no sé. No. Sí voy, pero no la encuentro. Son tantas. Mira cuántas frases.
2: Espero
0: son.
2: Que traigas mis regalías.
0: ¡Hola!
1: Híjole, gracias, Evita.
0: Hasta
1: gracias.
0: Luego, Evita. Dios.
1: Nos vemos pronto.
0: Oye, ¿te acuerdas que por cada vez que no, pusimos ¿cuál? La frase?
1: Vamos con Magali.
0: Dime una cosa, Evita. ¿Si eres dramática o no eres dramática? Pues dime la verdad. Dime. ¿Sí le haces de drama al marido, ya. Sí o no?
2: No, ya no soy. Pero no. Yo me considero que sí era la dramática número uno de casi de León, Guanajuato.
0: Oye, ¿pero por qué? ¿Por qué? A ver, explícame eso.
2: Pues es que sí es verdad lo que escuchaba ahorita que decía la compañera.
0: La compañera. Ya le hiciste compañera, vámonos. ¿Qué decía?
1: Por no decirle el nombre, ¿verdad? Porque no se lo sabe. Betty.
0: Betty.
2: No, es que es en serio, de que cómo haces pleito por todo y por nada.
0: Claro.
2: Que por qué hace frío, que por qué hace calor, que por... Por lo que sea. Ah, porque decías, ¿por qué no me contesta el teléfono? Bueno, si no me contesta el teléfono, ocupado. Es porque no quiere.
0: No, porque está ocupado.
2: Por algo, por lo que sea. Pero sí. Yo sí era de las personas que yo echaba pleito. Pero aquí el punto, que la única persona que se resentía era yo.
0: Claro. Qué buen mensaje.
2: Ay, no, qué necesidad.
0: Ahora andas muy dando mensajes muy elevados, Evita. Hoy nomás.
2: ¿Por qué?
0: Esto es Casos de la Vida Real. Con Evita, desde León, Guanajuato. Autora de Ay, muchas gracias. Oye, el día 9 de septiembre te quiero en primera fila y yo te voy a regalar los boletos, Evita, ¿eh?
2: Ah.
0: 9 de septiembre, apúntalo, en el Teatro de la Ciudad de ahí de León, ¿ok?
2: Claro.
0: Oye, y te voy a trepar al escenario. No, vas a ver todo, va a estar buena. 9 de septiembre.
1: Ella va a hacer el show.
0: Ella la voy a subir a la conferencia. No te creas, Evita, para que vayas tranquila. Oye, te encargo, por favor, Cesarín, dos boletos para Evita para el 9 de septiembre. ¿Vas a ser invitada mía, Evita?
1: No, ya se desmayó.
0: Ya. Ya le dio el soponcio.
2: Ay, se escucha bien, Seb. Bueno.
1: Bien, Juan. Bueno. Oye, ya nos
0: diste otra frase. A ver, ¿cómo estuvo lo de... ¡Ay, se escucha bien feo!
1: Ya no nos escucha.
0: Bueno. No, ya no nos oyó. Bueno, dejamos para después Evita. ¡Ay, qué divertirnos con Evita! Gracias, Evita, por alegrarnos. Dile, mándale un mensaje, dile que gracias.
1: Estoy muy por acá.
0: Y que me... Pues, ¿grabaste lo de se escucha bien feo?
1: Pero claro, está todo.
0: Vamos, una pausa. No te vayas. Esto es el placer de... No la hagas de drama. Ya. Ándale, decídelo. Ya no voy a ser tan dramática porque la vida va muy rápido.
1: Ay, no, que se hagan drama. Por acá dice, yo hago drama cuando no me dan de cenar porque tengo hambre y me enojo.
0: ¿Quién dijo eso?
1: Marisa.
0: Marisa.
1: Marisa Maribel nos está poniendo.
0: Pues mira lo que dice Juan Carlos. Yo me divorcié por mi esposa que me hacía siempre de gas. De gas. Porque tengo que decir la otra palabra.
1: No, no, no la diga.
0: Vamos, una pausa. Ahorita volvemos. Esto es el placer de vivir internacional. Ahorita regresamos. 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
3: Mando saludos desde el país de España y un fuerte abrazo para el doctor César Lozano, todo su equipo y su club de Creciendo Juntos.
4: Hola, doctor César Lozano, un gusto saludarle desde Quetzaltenango, Guatemala. Es un verdadero gusto escuchar su programa. Siempre me ayuda en lo personal. Le saluda David Alexander y pues este año esperemos alcanzar nuestras metas, igual las de ustedes, y es un verdadero gusto escucharle su programa. Ha sido de mucha ayuda para mí en lo personal y para toda mi familia. Un saludo y un abrazo desde Guatemala hasta México.
5: Buenos días, doctor César Lozano. Le saluda Doris Luarte de aquí de Ecuador. Le quiero dar las gracias porque a usted y a todos los que trabajan por subir contenido que nos ayuda cada día. Le agradezco bastante y estoy muy afortunada por cada día seguirle escuchando. Le agradezco porque me ayuda cada día a aprender muchas cosas más y le agradezco a usted. Le deseo muchas bendiciones a usted y a todos los que trabajan. Gracias.
0: España, qué bonito que me escuches allá, un pueblo productor de naranja. Ni sabía que existía ese lugar tan.
1: Yo conozco
0: que...
1: Montemorelos, nada más.
0: Tenemos que ir a Benarbier. Hay niveles, Montemorelos, qué buena naranja. Benarbier, bueno, que ir a Benarbier de España. Saludos, Guatemala, amiga, y saludos también a Quito, Ecuador, María Elena. Gracias. Vamos con mi querida Gaby Pérez Islas, tanatóloga del programa, que viene a decirte qué hacer cuando nuestro hijo nos rebasa ya. Nos hartó. Me rebasa. No puedo con esta criatura. Es para ti, reina. Esta sección, al escucha.
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7: Gracias, doctor. Un gusto saludarlos. ¿Qué pasa cuando un hijo nos rebasa? O al menos así lo sentimos. Cuando un hijo se nos ha salido de las manos, de control, cuando nos faltó ponerle límites. El otro día se acercó una señora conmigo y me dijo, Gaby, es que ya mis hijos me rebasan y no sé qué hacer. Aquí van tres consejos muy claros sobre qué puede hacer una madre o un padre cuando tiene esta sensación. Lo primero es retomar fuerzas, porque un hijo, decía Miguel Ángel, nunca es demasiado grande como para caber en los brazos de mamá. Es decir, si sigue viviendo en tu casa, son tus reglas, son tus horarios y es el respeto que te tiene que tener. Así que retoma fuerza, porque ellos se aprovechan de ver que tú estás tan vulnerable. Dos, no tengas miedo de que se vaya, porque generalmente cuando un hijo te rebasa es porque es un hijo adulto y convivir varios adultos en una casa es difícil. Él tiene que estar más listo para irse y más dispuesto a irse que tú, miedo a que lo haga. Así que, por favor, hay dos motivos por los que un hijo se va de casa: o está harto o está listo. Preparemos a nuestros hijos para que estén listos y se puedan ir de casa. Y tercer punto, que haya muchísima comunicación. Habla mucho con él y cuando creas que no te está escuchando, créeme, te está escuchando. Intenta decirle las mismas cosas, pero de una manera diferente, que no huela reclamo, que no sepa más de lo mismo. Sé original sé creativa, busca la manera de llegarle, pero no te des por vencida. Nosotros los trajimos al mundo y muchas de las situaciones difíciles que vivimos con ellos son precisamente consecuencia de que no hemos puesto límites antes. Pero para mí, nunca es tarde y la casa no se tiene que volver esa jaula para los padres que ahora son presos de los hijos. Para este tema me encantaría que leyeran Viajar por la Vida. Es uno de mis libros y creo que lo van a disfrutar. Ya saben que está disponible en todas las plataformas, electrónico y también físicamente en librerías y por Amazon. Les mando un abrazo muy fuerte. Yo soy Gaby Tanatóloga, si me encuentran en todas las redes sociales, y me encanta estar por el placer de vivir con esta sección, por el placer de comprender la vida. Hasta muy pronto.
0: Uy, qué buenos tips, Gaby, querida. Qué buenos tres tips nos acaba de dar. Que hay mucha comunicación, ya no tenga miedo a que se vaya. O si se quiere ir, pues ahí está la puerta, así me dijeron a mí. Cuando era ni jovencito, 13 años. Ya no me nace, lárguese, así me dijo mi papá. Que mi Dios bendiga tus pasos, Él bendice tus decisiones. El problema no es lo que te pasa, el problema es cómo reaccionas a lo que te pasa. Este mes de mayo, y el otro se termina. Se nos acaba el mes de mayo, por cierto, ya nada más farsan 7 días para que se acabe mayo.
1: Ya se va Denise.
0: Bueno, y este mes de junio...
1: Eso...
0: Voy a estar en Los Ángeles, Charlotte, Colima, La Paz, Tepic, Guadalajara, boletos, cesarlozano.com. En Guadalajara estoy el día 26, no se lo vayan a perder en el Teatro Galerías. Felizmente Imperfectos, aumentada y recargada. ¡Ánimo! Hasta mañana. Así termina el episodio de hoy de Por el Placer de Vivir con tu amigo César Lozano. Como siempre, gracias por escucharnos. 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

0: Son las 4:03.
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2: Son las 4:08.

0: Son las 4 y 12 minutos.
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0: 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Tres dudas que debes de contestar antes de irte a vivir con alguien. Yo no sé qué tan recomendable sea. No, pues puede ser por casamiento, pero ahora, ¿cómo te explico, Joel? Los jóvenes de ahora,
1: ¿no qué?
0: Por si no lo sabes, pues primero van y prueban. Van y prueban si nos llevamos bien.
1: Si hay química.
0: Si hay química, si la pasamos bien, si existe compatibilidad en la cocina. Si
1: y que no se lleven sorpresas después.
0: Pues sí, pues digo, a los jóvenes de ahora, viene llegando Adriana Pastrana con ciertos obsequios.
1: ¿Sí?
0: ¿Para Joel o para quién son? No. Bueno, pero pues prueban, oye, pues la llevamos muy bien, platicamos juntos ya, o sea, viven juntos, Joel, lo están usando en mis tiempos. Doña Estela, yo les salgo con la novedad. Mira, si la mamá de Cesarín, no me voy tan lejos, tu mamá es de tradiciones. A ver, si tú, a ver, se acerca.
1: Ven acá.
0: Si a tu mamá tú le dices, mamá, me voy a ir a vivir con Rosalí.
2: Rosalí.
0: Rosalí.
1: De Colima.
0: De Colima. Me voy a ir a vivir con Rosalí. ¿Qué diría inmediatamente tu mamá?
2: Mi mamá diría de que, bueno, está bien.
0: Ah, ¿te diría sí?
2: Sí, sí. No, es que las situaciones que tenemos en la casa son muy distintas, pero ella está a favor de mi independencia, porque ella sabe que yo en un momento me voy a ir y ya lo hemos platicado.
0: Lo permitiría, pero yo conozco a tu mamá y tu mamá es de la vela perpetua.
2: Sí, es de la vela perpetua.
0: Y de la rodilla ensangrentada.
2: A veces también.
0: O sea, yo no sé si lo permita.
1: ¿Y qué opina el abuelito?
0: El abuelito. La abuelita, ¿qué te pasa?
2: Buena es.
0: A ver, primero me trae el papelito firmado, Cesarina. A mí no mande con fregaderas. Así te va a decir tu abuelito.
2: Primero, si mientras no le digas, no pasa nada.
0: Mientras no le digas.
2: No le digas.
0: Pero si a tu abuelito dile, me voy a ir a vivir con ella.
2: No, eso si lo escuchara así, sí me diría de que, oye, no, ya te vas a casar o qué onda. Es de la.
0: Claro,
2: del viejo antaño.
0: Bueno, mi mamá se daría tres vueltas en la tumba. Mira, ¿qué te pasa? Esa niña no la sacas de su casa si no es vestida de blanco. Así era mi mamá. Y así fue.
1: Los tiempos cambian.
0: Pero ahora los muchachos están muy despiertos. Primero, ¿te quieres quitar de dudas? Bueno, pues mínimo pruebe. Tantee por ahí. Porque
1: claro, de repente, para que no te lleves sorpresas.
0: Pues sí, pues de repente, ¿qué hay? ¿Algo aquí o no hay nada?
1: Ay, no.
0: Bueno, dos, la familia me apoya. Es una duda que tienes. Oye, ¿tu mamá le agrado? ¿A tu papá? ¿A tus hermanas? No, no te casas con ellos, pero pues lleva la fiesta en paz con ellos, porque a veces te los tienes de enemigo. Y la tercera, que creo que es muy importante también, analiza tus expectativas con esa persona. ¿La estás buscando para que te dé la felicidad que tú necesitas y que no tienes? Error. No sé qué significa ese ruido que estás poniendo.
1: La felicidad que tú necesitas.
0: Sí, no sé, no entendí, mi mente no es cochambrosa ni. Pero hay gente que se une a alguien para que le den la felicidad que no ha tenido. Pues digo, por favor, mientras no aprendas a estar feliz tú, a conocerte a ti y saber también tu forma de, ¿cómo decir? Como dice Adriana Pastrana, primero explórate. Así dice Adriana. Lo dijo en un programa. ¿No lo dijiste así, Adriana? A ver, ven para acá. Porque
1: pásale, ya viene Adriana, pásale.
0: A ver, pásale. Aquí está Jessy Gobea. Va a haber un mano a mano. Jessy es de la vela perpetua y Adriana, pues no es santa de la vela perpetua. Pero pero tú dijiste que la autoexploración es importantísima. Hace cuatro programas, hace cuatro meses dijiste.
3: Definitivamente, amigo. ¿Cómo le voy a decir al otro que me gusta si no sé qué quiero yo?
0: Ay, Adriana, por
3: hay
0: favor,
3: algo que
0: controla.
3: Se llama autoestima sensual.
0: ¿Qué es eso, a la autoestima sensual?
3: A ver, me gusta mi cuerpo, me gusta mi cintura, me gustan mis pies, me gusta mi cabello.
0: Quita esa música porque alteras a la gente, Joel.
1: Que se alteren de una vez.
0: Y luego, exacto. O sea, exacto. Autoestima sensual.
3: Así es. Y eso tiene que
0: ver. Te ves encuerado en el espejo. ¿Cómo es eso?
3: Sí, es que mira, tenemos un cuerpo y tenemos que cuidarlo.
0: Sí.
3: Porque no se puede ser guapa sin ser floja.
0: Ah, okay. No se puede ser guapa, no se puede ser siendo floja.
3: Sí, siendo floja, perdón.
0: Siendo floja.
3: Siendo floja. O sea, yo tengo que cuidarme, tengo que arreglarme, comer bien, ¿sí? Hay personas que tenemos cierta complexión, ¿no? Que tú dices, bueno, o sea, no puedo tener 90, 60, 90, pero me cuido en la medida posible y me arreglo bien, huelo rico.
0: ¿Tú ¿sí? entiendes todos esos bolas de ruidos que está poniendo este señor? Oye, nos van a correr. Pero nomás te quiero decir que si me llega la carta de Univision o de MBS.
1: ¿Nos vamos todos?
0: No, sí, pues te vas tú por delante. ¿Qué te pasa? Mira.
3: ¿Cómo ves a tu amigo? ¡Ay! No, sí, sí, sí. No, fíjate que es bien importante que la autoestima esté ahí.
0: Sí.
3: Porque ¿cómo voy a compartirme con la otra persona? Eso es un lenguaje del amor. El 80% de lo que se basa en una relación de pareja tiene que ver con la sensualidad.
0: Exactamente.
3: Entonces, oye, todo esto, mi vida, Benito mal.
0: Claro. Después de esta pausa, Adriana Pastrana, Jessy Gobea ya dio su opinión. Sí. Acaba de dar su opinión.
1: Su santa opinión. Mabel.
3: Su santa.
0: Jessy Mabel. Esa es para mandarla a la
1: pista. ¿Tú tienes segundo nombre?
0: ¿Tú tienes?
3: No, la Adriana nada más.
0: Nada más. Ah, no, no pasa. No, la Adriana no.
3: Soy San Adriana. Soy San Adriana.
0: No. Qué esperanza. Eres sexóloga. Di las cosas como son. Después de esta pausa, la opinión de la sexóloga Adriana Pastrana de cuando mi pareja ya no tiene apetito sensual. Cuando ya la cosa se apagó. Nos va a decir después de esta pausa. Y trae unos juguetitos aquí que no puedo mostrarlos en pantalla, pero ya está bastante.
1: Ay, pero eso no tiene nada.
0: No, pues no sé.
3: No.
0: Ahorita venimos, no te vayas. Ahorita venimos. Más 528128. Pregúntale a Adriana, la sexóloga, ándale.
1: Pregúntale.
0: Más 52-81-28-610-170. Mira, luego empiezan las preguntas.
1: Uy, cachón, digo.
0: No, quita.
1: Perdón.
0: Una pausa, grosero. Qué mal. Muy mal, Joel, muy mal. Para los días buenos o para los días no tan buenos, lo que necesitas es una voz de aliento. 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
1: Hace unos dos meses, Adriana Pastrana, sexóloga, habló sobre el tema que estamos tratando el día de hoy. Si lo estamos repitiendo es porque hay muchas preguntas del público. Nos llegaron demasiadas. ¿Hasta qué edad se puede tener sensualidad? Hay una pregunta ahí, Joel M. ¿La qué edad tiene la persona? Dice que hasta qué edad.
2: Tiene, 19 años.
1: Y ya está preguntando eso, pues ¿hasta qué edad?
3: No, hasta que te mueras. ¿Hasta?
1: ¡Ay, Dios! ¿A poco la viejita? Ahí anda la señora.
3: Claro, lo único que hay que hacer es acomodar las almohadas para que no, por la osteoporosis, pero podemos tener el mismo.
1: Dios mío, por favor. A ver, tú hablaste la vez pasada de que problemas hormonales, problemas de estrés.
3: Sí, la falta de comunicación en la pareja y lo biológico. Eso es bien importante. Vamos a ver qué tanto nivel de testosterona hay. Porque si mi testosterona es baja, tengo que recurrir.
1: En el hombre.
3: En el hombre y en la mujer.
1: Si bajó la testosterona es la razón número uno, tú como sexóloga.
3: Mira, la razón número uno, hay tres esferas: la biológica, psicológica y social. Primero tengo que descartar médicamente si no hay un concepto que me esté ahí obstaculizando el deseo sexual, el deseo sensual. El segundo es la parte psicológica. Si yo entiendo que no puedo, no soy suficiente, no estoy bien con mi pareja, entonces no voy a poder tener este anhelo. Y la tercera, lo social. Un hombre es hombre en esta sociedad por dos temas: ser proveedor y ser sensual. Y muchas veces no tienen información. Lo vende en internet nada más. Sí. Y la mujer, si la mujer expresa la sensualidad, pues es la tóxica del pueblo, ¿verdad?
1: Y la mujer del pueblo. Y todo por expresarlo, tiene todo el derecho.
3: Tiene todo el derecho y generar iniciativa. Uh-huh. Pero normalmente la aplazan, la disminuyen, la hacen a un lado. Pero tu información que tú me estás dando, ¿dónde la aprendiste? Claro. ¿Con quién fue? Me estás poniendo
1: golosa.
3: El cuerno.
1: No golosa. Puede ser. ¿Quién te anda metiendo esas cosas en la cabeza?
3: Pues César Lozano, que escucho sus programas.
1: Pues sí, pues es que va una sexóloga ahí a hablar de puras cosas candentes.
3: Exacto.
1: Oye, pero también dices que está el extremo.
3: Sí,
1: la
3: claro.
1: ¿La adicción qué?
3: Hay una adicción sensual. Fíjate, normalmente por estrés, a veces hay la autoerotización.
1: Sí.
3: Es, la tengo, como que me relajo, ¿sí? Pero si yo estoy estresado constantemente, yo voy a buscar también generar más encuentros. Esa es una causa. La segunda es, tengo una falta de afecto y voy y lo tomo en la relación de pareja o busco varias parejas. Hay una frase que me encanta que es, ¿qué tan vacío estoy de mí que estoy llena de ti? Entonces voy a buscar a muchas personas porque tengo un vacío muy grande. Entonces, si hay una adicción y hay parejas que me buscan, oye, es que él
1: todo
3: ella,
1: el día todo quiere el día andar quiere. Trepado al...
3: Sí, ¿qué pasa? Ah, bueno, es que hay un conflicto ahí de estrés que sacio con el encuentro sensual. Y bueno, ahí hay un conflicto psicológico que hay que tratar. No, no es porque tengas una testosterona de 2000%, o sea, ¿no? Uh-huh. Fíjate, 8 de cada 10 mujeres que asiste a mi consulta se queja de que su pareja hombre no tiene deseo.
1: ¿8 de cada 10? Oye, pero consultas a muchísima gente, Adriana.
3: Sí.
1: ¿Es demasiado
3: altísimo.
1: Alto esto?
3: Sí, es mi estadística, que llega a mi consulta. O sea, ese que tú ves en el compadre de la carne asada, que dice, no, yo las puedo todas y no sé qué.
1: No, si me atraigo muerta, ya la pobre me pide que auxilio.
3: No, hombre.
1: Es el que, dime de qué pregonas, te diré qué careces.
3: Exacto, nada más es
1: él
3: una
1: él es
3: pantalla.
1: Uno de esos 8 de cada 10.
3: 8 de cada 10.
1: Que no.
3: Y los el 2% sí tiene un auténtico anhelo del encuentro sensual, pero es pausado, es de calidad, no de cantidad. Y las mujeres, por ejemplo, fíjate, su nivel de deseo hacia su pareja es el 90% es emocional. Y los hombres son visuales. O sea, tú la ves, digo, si la ves en chancla.
1: Sí, lo dijo Jessy Gobea hace ratito eso. Uh-huh. La mujer es más visual, el hombre es más visual, la
3: Totalmente.
1: Mujer es más auditiva.
3: Por los canales en el cerebro.
1: Sí.
3: ¿Te acuerdas que lo he dicho? Nosotras tenemos 14 cables. Yo puedo estar whatsappeando, planchándome el pelo, maquillándome y hago 14 cosas al mismo tiempo. Y el hombre tiene uno.
1: Inocentes, criaturas de Dios, pequeños bebés.
3: Entonces, la ves y dices, wow, quiero, ¿no? Sí. Pero si en ese canal yo traigo estrés, pues va a bloquear todo el asunto.
1: Claro.
3: Uh-huh. Y la mujer tiene que callar 14 cables para quedarse con uno. Entonces es, no, si estoy bien, estoy bonita, no estoy gorda, ya me bañé, los niños están dormidos, es que sí me dijo que me quería. Sí,
1: empieza a suponer
3: durante el encuentro. Entonces por eso las mujeres tienden a bajar en ese momento su nivel de excitación.
1: ¿Tienes estadísticas de cuántas mujeres fingen placer?
3: Bueno, te voy a dar la primera, que es el 65% de las mujeres en México no saben lo que es...
1: Esa palabra.
3: Esa palabra.
1: Terminar, ok.
3: Terminar.
1: ¿Sí? No podemos decirla porque nos bloquean.
3: Imagínate el 65.
1: O sea, más de la mitad.
3: Más de la mitad.
1: En los Estados Unidos, bueno, en hispanos es lo mismo.
3: Es lo mismo, hispanos, por una cultura social que nos dice que una mujer no puede sentir. La mujer se entrega. Crecimos con el cuento de hadas. Entonces, las mujeres fingen para que su pareja no se vaya, para que diga, no, es que sí, me va a poner el cuerno, se va a ir, es que no hace buen jale.
1: Entonces, de 10, casi 7 mujeres fingen.
3: Claro, y hay varias razones. Primero es, me siento insegura, no quiero que mi pareja se aleje. Dos, no quiero que piense que es un mal hombre y que no cumple conmigo, porque tienden a irse, tienden a buscar a alguien que lo reconozca. Acuérdate que el hombre busca reconocimiento, admiración, sensual, admiración incluso, y más dentro de este ámbito, ¿no? Y la tercera es, yo puedo lograrlo. Se esfuerzan muchísimo, buscan la manera de cómo llegar a ese nivel, pero no pueden. No pueden porque está aquí en la mente.
1: La mente anda en otra cosa. En el niño que tiene problemas en la escuela, con mi mamá que me llamó enojada en la mañana. O sea, la mujer, como dices, es multitask.
3: O está pensando, muchas mujeres me refieren a esto, César. Aquí tengo en el hombro a mi mamá. Eso no se hace, eso es cochino, eres sucia.
1: En pleno siglo XXI todavía andan con esas fregaderas.
3: E incluso chicas de 18, 19 años. Es que yo soy niña bien. Y como soy niña bien, mi mamá me dijo que yo tenía que portarme de esta forma. Entonces, si me entrego, entonces ya voy a ser la mujer del pueblo.
1: La cualquiera.
3: La cualquiera, la menospreciada por la sociedad.
1: Menospreciada.
3: Exacto.
1: Ella es Adriana Pastrana. ¿Quiere las preguntas que nos llegaron, que son muchas, Joel? Por favor, mándeselas a ella directo.
3: Exacto.
1: ¿La contestas a todos?
3: Todas.
1: Adriana Pastrana, psicóloga, en Facebook y en Instagram. Y ella te va a contestar. Y te va a contestar en su consultorio, que me lo imagino.
2: ¿Cómo?
1: Un diván. Una cama de esas de... ¿Cómo le llama? Kama Sutra. Así me imagino. Todo rojo, cortina. ¿Cómo es tu consultorio? No, es que... bueno. Mejor me imagino la
2: mejor
1: toma.
2: Mejor sigamos imaginándolo.
1: La consulta en línea. Fuego así.
3: Fuego atrás.
1: Abajo. No, fuego así, como que un humo. Ella es Adriana Pastrana, en línea también te consulta.
3: Claro.
1: Adriana Pastrana, psicóloga. Gracias por venir, Adriana.
3: Gracias a ti, César.
1: Así termina el episodio de hoy de Por el Placer de Vivir con tu amigo César Lozano. Como siempre, gracias por escucharnos. 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
1: Son las 4 y 35 minutos.
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3: Tal y como lo dijimos al inicio de este programa, tres palabras clave para superar la tristeza, la depresión y amar más la vida. ¿Cuáles serán esas tres palabras? De verdad es que estoy pensando. Marta Paz es abogada de profesión, pero aparte está certificada por un servidor en el arte de hablar en público. En el seminario Escribe tu libro. Una mujer emprendedora, empresaria, ha participado durante mucho tiempo en asociaciones de servicio social, ayudando a la gente. Te doy la bienvenida, querida Marta Paz, por el placer de vivir. Y me alegra tanto tener tu libro en la mano después de que tomaste el seminario, taller, Escribe tu libro. Y tu libro se llama Libremente Feliz. Pero mira cómo uniste la palabra libre y luego la parte mente.
4: Con grandes mayúsculas.
3: Fíjate, viene la palabra libre en letra cursiva. Luego la palabra mente en mayúscula y nuevamente feliz. Es un juego de palabras, libremente feliz. Hablas que la mente tiene mucho que ver con la felicidad.
4: Así es, y con la libertad sobre todo.
3: Bienvenida Marta Paz, platícame. Muchísimas a ver, el día de gracias. Hoy vienes a hablar de tres palabras claves, pero quieres hablar con... Dice, voy a abrir con una cifra que va a hacer que la gente voltee a la radio o al canal de YouTube para así, o al Facebook, pero espantado.
4: Así es, doctor, es que es una cifra alarmante, la verdad. Casi alrededor de 800,000 personas se suicidan por depresión en el mundo al año, según la Organización Mundial de la Salud.
3: 800,000 personas se suicidan al año, según la OMS.
4: Así es.
3: Es muchísimo.
4: Es una cifra muy alarmante, así grandísima. La depresión es una enfermedad que pocas personas tienen el valor de aceptarla. Primero que nada, de aceptarla que la tienen. Porque no es como bien vista, ay, depresión, es como que, ay, tiene flojera, no tiene ganas de hacer algo. Mucha gente la asocia a eso o a la debilidad de la mente. Y ese es el primer paso, aceptar que tengo depresión.
3: Cosa que es muy difícil.
4: Así es.
3: A mucha gente dice, no, hombre, ya se me pasará, ya llevas más de 2-3 semanas triste, eso ya es depresión.
4: Exactamente. Hay signos bien alerta para saber si la depresión es tristeza profunda o ya es depresión. Son síntomas muy específicos.
3: Ahorita me vas a decir las tres palabras, no te me vayas. ¿Cuáles son los síntomas?
4: Tristeza profunda, falta de apetito o exceso de apetito, falta de sueño o exceso de sueño, son síntomas, y no tener ganas de hacer las cosas que normalmente.
3: Y que ya llevas muchos días así.
4: Así es.
3: Ya puedes decir que eso ya es una depresión.
4: Es una depresión, así es. Eso es una depresión.
3: 800,000 personas al año se suicidan.
4: Al año. Y las cifras de COVID asustan a mucha gente. Le digo, pues si las de la depresión también son bien alarmantes, sin menospreciar ahora, claro, obviamente, no, las de COVID. Pero sí, es una enfermedad muy grave que poca gente le da la importancia que en realidad tiene.
3: Platícame sobre las tres palabras que pueden ayudar a que la gente salga de la tristeza o de la depresión. Perfecto.
4: Yo soy sobreviviente de la depresión. Mucha gente me preguntaba, ¿por qué escribir? ¿Eres terapeuta? Ok, les digo, me hice acompañar de una terapeuta profesional que me ayudó a entender que libremente feliz era la puerta para que yo saliera de esa depresión. Primero, libertad. Hay mucha gente que es esclava y no sabe ni de qué. Del tabaco, de cualquier adicción, de un trabajo que no les gusta, de una relación sin amor. Hay muchos tipos de esclavitud que no sabemos que están ahí. Y es el origen de la depresión casi siempre. La esclavitud. ¿Tú a qué eres esclavo? ¿Te has preguntado a qué eres esclavo? Esa es la primera.
3: Fíjate, hay gente que es esclavo de pensamientos tóxicos, aunque te vas a ir con la mente. Esclavo de la comida, lo dijiste hace ratito. Exacto. Es que no puedo bajar de peso. ¿No sé si es una esclavitud?
4: Así es.
3: Entonces, no, falta libertad ahí.
4: Así es. Falta identificar qué me hace esclavo a esto, por qué me hace falta. Alguien que me ayudó a mí, en algún momento de mi vida yo fumé, Y alguien que me ayudó a mí a dejar de fumar me dijo, ¿por qué eres esclava del cigarro? Ahí es donde viene el poder de la mente, que es la siguiente palabra.
3: La mente.
4: La mente. A ver, voy a poner ese ejemplo, por decirlo así. ¿Te necesitas algo para sentirte bien? Ok, lo estás fumando porque te hace sentir bien. Pero cuando tú cambias en tu mente el beneficio del por qué, ¿qué voy a recibir si dejo de fumar? Me dicen, primera pregunta, ¿eres una mujer vanidosa? Claro. Ah, bueno, el cigarro hace mucho daño a la piel. Primer motivo para dejar
3: primero
4: de fumar.
3: Muerta que así sencilla, es. ¿Verdad? No pensaste en los pulmones.
4: No,
3: en
4: la belleza. Es que hay muchos, doctor, hay muchos. Segunda, ¿tienes hijos? Me dijo alguien y yo. Sí, dos. ¿Y no quisieras conocer a tus nietos? Y yo, pues sí. Y entonces...
3: Segundo motivo que mentalmente pusiste para liberarte.
4: Cuando yo veo el beneficio de lo que voy a recibir, es cuando la mente se fortalece. Para decir, sí quiero bajar de peso, sí quiero dejar de fumar, sí quiero ahorrar, sí quiero cambiar de carro, sí quiero esto, porque la mente ya lo asocia como un beneficio, no como una obligación.
3: La mente tiene mucho que ver en este proceso para no caer en la depresión, en la tristeza. ¿Y la tercera palabra?
4: La felicidad. ¿Quién no quiere ser feliz? Todos queremos ser felices. Cuando tú encuentras tu propósito de vida, es cuando dices, quiero ser feliz. Y el propósito de vida y el éxito, pues al similar de la felicidad, es diferente para todos. Hay quien es mujer ama de casa y es muy feliz. Hay quien quiere escribir un libro y encuentra ahí su misión de vida. Hay quien trabajando es feliz. Quien siendo mesero, siendo el mejor mesero, es feliz. Cuando tú encuentras tu propósito, ya estás enfocado en la felicidad.
3: Hay que analizar, sentarte y analizar a qué vine yo a este planeta. Así y es. Para encontrar paz en mi corazón, para encontrar un propósito de vida que me haga luchar a pesar de la adversidad, porque nadie así dijo es. Que ser feliz es la ausencia de problemas.
4: Exactamente, el cómo, usted lo dice muy seguido, el cómo superamos las cosas que pasan es lo que hace la gran diferencia.
3: Gracias por certificarte con nosotros, gracias wow. por ser parte de Sanación, no estuviste en Sanación Emocional, estuviste en la certificación del arte de hablar en público y en Escribe tu Libro.
4: Escribe tu Libro, de hecho ahorita que se lo iba a dedicar aquí, se lo estaba dedicando, dije, ese libro de verdad es más de él que mío, lo reconozco, ¿por qué? Porque desde que me certifico con usted en el arte de hablar en público, tengo la gran bendición de conocerlo. 3 días de entrenamiento maravillosos ahí. Luego ahí dice, escribe tu libro. Y luego alguien me dijo una vez en la conferencia, ¿por qué no tienes un libro? Y yo sé que así empezó usted a escribir también. Cuando alguien le pidió un libro. Y ahora digo, ok, ya voy a una conferencia y me dicen, ¿y tu libro? Aquí está mi libro.
3: Así. Libremente Feliz, ¿lo encuentras en Amazon también?
4: En Amazon. Libremente Feliz, 3 palabras para superar la depresión y amar la vida.
3: Gracias, mi querida Marta Paz, abogada. Y me siento feliz que,
4: gracias,
3: que se hayan abierto las puertas. Así termina el episodio de hoy de Por el Placer de Vivir con tu amigo César Lozano. Como siempre, gracias por escucharnos. 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

tal? Muy buenos días. Quedó instalado el comité técnico que dará seguimiento a la producción de Coatlicue, la que promete ser la supercomputadora más grande de toda Latinoamérica. El megaproyecto inicia en agosto en la unidad Zacatenco del Instituto Politécnico Nacional y se estima que esté completamente lista en un plazo de 2 años. La Asociación Nacional de Entidades de Agua y Saneamiento de México y el Colegio de Ingenieros Civiles de México alertaron que durante el tiempo que dure la Copa Internacional de Fútbol, el consumo de agua aumentará 40% en México. Añadieron que en la Ciudad de México, 4 de cada 10 litros se pierden en fugas, mientras que en Guadalajara, Jalisco, el abasto depende del lago de Chapala y Monterrey arrastra un déficit permanente que mantiene en jaque a sus principales presas. La selección de fútbol de Corea del Sur ya se encuentra en Guadalajara. Es el primer seleccionado nacional que llega a Jalisco para participar en el campeonato de fútbol y tendrá a Guadalajara como sede. Y en la Perla Tapatía se enfrentará a la selección mexicana. Y en el mundo, los reyes de España, Felipe y Leticia, y sus hijas, la princesa Leonor y la infanta Sofía, recibieron al Papa en el Palacio Real. León XIV es el segundo pontífice recibido en ese lugar, que en 1982 acogió a Juan Pablo II en el primero de sus 5 viajes a Madrid. Para Noticentro informa Alejandra Martínez Delgado.

tal? Muy buenos días. El Servicio de Administración Tributaria dejó en claro que no se cobra ni se cobrará el impuesto sobre la renta a las pensiones. El SAT afirmó que por ley las pensiones están exentas de pagar este gravamen siempre y cuando no superen los 53.493 pesos mensuales. Si tiene dudas, comuníquese directamente al MarcaSAT al 5562-72-2728. La Comisión Nacional de Áreas Naturales Protegidas dio a conocer que tras haber superado un proceso de rehabilitación física y adaptación conductual, 16 ejemplares de mono araña y un mono zaraguato fueron reintroducidos a la zona de conservación del Parque Nacional y zona de monumentos arqueológicos de Palenque, Chiapas. En el mundo, las autoridades de República Democrática del Congo elevaron a 452 los casos confirmados de ébola desde el pasado 15 de mayo. Añadieron que esto supone un aumento de 71 nuevos casos confirmados en las últimas 24 horas antes de la publicación de la cifra. Y de nuestro almanaque, ¿sabe cómo nació la hoja de papel? Fue inventada en China en el año 105 después de Cristo por Cai Lun, usando corteza de árbol y redes de pesca. Tras siglos de evolución, el invento llegó a Europa en el siglo XIX, donde se perfeccionó con madera para dar origen a los formatos de oficina que utilizamos hoy en día. Para Noticentro informa Alejandra Martínez Delgado.

tal? Muy buenos días. La Fiscalía General de la República detuvo a 10 personas y aseguró más de 7.000 litros de gas LP en el municipio de Centro Tabasco. Añadió que además 7 pipas, 2 semirremolques, 3 vehículos y 4 motocicletas fueron decomisados. El Estado de México se prepara para el Festival Entre Brasas y Maguey 2026. La cita es del viernes 26 al domingo 28 de junio en el estacionamiento de la Basílica de los Remedios en Naucalpan, en un horario de 11 de la mañana a 9 de la noche. La entrada es completamente gratuita. En el mundo, Colombia envió a Cuba unas 100 toneladas de ayuda humanitaria en medio del bloqueo estadounidense. El cargamento incluye alimentos no perecederos, medicamentos, insumos hospitalarios, materiales eléctricos, artículos para el hogar y paneles solares. Y de nuestro almanaque, la cultura zapoteca fue una de las civilizaciones que mayor resistencia demostró ante los conquistadores españoles. Fue hasta 1551 cuando fueron derrotados y sometidos por ellos. Para Noticentro informa Alejandra Martínez Delgado.

tal? Muy buenas tardes. Tomé previsiones porque para este sábado el Servicio Meteorológico Nacional señala que continuará el temporal de lluvias fuertes a muy fuertes en la mayor parte del país. Explicó que se esperan lluvias puntuales torrenciales en Oaxaca y puntuales intensas en Guerrero, Puebla y Veracruz. Para el Valle de México por la tarde habrá lluvias puntuales muy fuertes en el Estado de México y lluvias puntuales fuertes en la Ciudad de México acompañadas con descargas eléctricas y posible caída de granizo. Además, podrían originar deslaves, inundaciones, encharcamientos y visibilidad reducida. También se esperan rachas de viento de hasta 50 kilómetros por hora y una temperatura máxima de 24 grados Celsius. La medicina se está feminizando. Así lo dijo Ana Carolina Sepúlveda, directora de la Facultad de Medicina de la UNAM, quien dijo que las mujeres representan entre el 50 y el 60% de la fuerza laboral en el país, pero, acusó, solo el 30% tiene algún cargo directivo. En el mundo, el expresidente cubano Raúl Castro reapareció públicamente en La Habana semanas después de que la justicia de los Estados Unidos lo acusara formalmente por el derribo de dos aviones de una organización anticastrista ocurrido en 1996. El actual mandatario de la isla, Miguel Díaz-Canel, blindó la figura del veterano dirigente bajo la conocida consigna: Raúl es Cuba. Para Noticentro informa Alejandra Martínez Delgado.

¿Qué tal? Muy buenas tardes. La Ciudad de México logró el récord Guinness 2026 por la ola más grande del mundo, la cual partió desde el Ángel de la Independencia y recorrió Paseo de la Reforma hasta la Glorieta del Caballito. Además, el evento conmemoró los 40 años de esta icónica celebración nacida en la Justa Mundialista de México 1986. En el marco del Día Nacional del Glaucoma este 6 de junio, la Secretaría de Salud advierte que esta enfermedad es la primera causa de ceguera irreversible en México, conocida como el enemigo silencioso, debido a que no presenta síntomas en sus etapas iniciales, afecta a más de 1.5 millones de mexicanos, de los cuales la mitad desconoce que padece este trastorno. Y que no se le pase, la Embajada de Estados Unidos advirtió que las visas aprobadas tienen un plazo límite para ser recogidas. Explicó que los solicitantes cuentan con 30 días para acudir al centro de atención o, de lo contrario, el documento es destruido. Y en el mundo, el Ministerio de Finanzas de Israel llamó a sus ciudadanos a mudarse a la Cisjordania reocupada con el único objetivo de alcanzar 1 millón de colonos en la región y lograr acabar definitivamente con la idea de establecer un Estado palestino. Afirmó que no solo se trata de sionismo en su mejor forma, sino de una maniobra estratégica que fortalecerá la franja de seguridad del Estado hebreo. Para Noticentro informa Alejandra Martínez Delgado.

0: tal? Muy buenas tardes. Durante la asamblea del programa Jóvenes Construyendo el Futuro en Xalapa, Veracruz, la presidenta Claudia Sheinbaum dijo que ser mexicano es un privilegio y siempre hay que luchar por la patria.
1: Los mexicanos tenemos al menos cuatro amores: el amor por la familia, el amor por el prójimo, el amor por la naturaleza y uno muy importante, el amor por la patria.
0: Hay lugares de los que uno se va. A México se vuelve, destacó el canciller Roberto Velasco. En su cuenta de X publicó este sábado parte de su discurso durante la presentación del programa de atención multilingüe de la Fiscalía de la Ciudad de México y añadió que es paradójico que quienes vienen a advertirnos de lo peligroso que es nuestro país no se cansan de regresar a tierras mexicanas. En Ixtapaluca, Estado de México, fueron retiradas 25 toneladas de basura durante una jornada de limpieza en la zona del canal de la compañía con la participación de 150 vecinos voluntarios y servidores públicos. En el mundo, un reporte de la cadena Ecoavisa reveló que de enero a junio de este año, alrededor de 2.000 personas privadas de la libertad estarían infectadas de tuberculosis. Para Noticentro informa Alejandra Martínez Delgado.

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3: ¿Qué tal? Muy buenas tardes. El 6 de junio se conmemora el Día Mundial del Paciente Trasplantado y de acuerdo con la Secretaría de Salud, en México hay 23,000 personas en espera de un trasplante. El riñón es el órgano más demandado, seguido de las córneas, el hígado y el corazón. ¿Le gustaría salvar vidas? Convertirse en un donador voluntario es muy sencillo. Solo ingrese al portal del Centro Nacional de Trasplantes, el Senatra, llene el formulario y descargue su tarjeta oficial. Lo más importante es que se lo comunique a su familia, ya que por ley ellos tienen la última palabra tras el deceso. Para mayores detalles, puede marcar al 5554-879900. La Comisión Federal de Electricidad dio a conocer que como parte del plan de fortalecimiento y expansión del Sistema Eléctrico Nacional, la empresa puso en operación la subestación eléctrica de potencia Leona Vicario en Quintana Roo. Señaló que esto beneficiará a más de 700,000 usuarios de Cancún y la Riviera Maya. Y en el mundo, este sábado el gobierno de Irán criticó duramente a Estados Unidos y lo acusó de dar un trato discriminatorio tras negar el visado a miembros clave de su delegación, aunque señaló que las autoridades confirmaron la entrega de visas para todos los jugadores de la selección. Para Noticentro informa Alejandra Martínez Delgado.

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2: Son las 5:35.

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1: Enrique Beas, que es el director de la Octava Sports, está aquí para hablar del Mundial y de lo que está pasando y de la conferencia de Javier Aguirre y del tema, bueno, de todo lo que está pasando en este momento. Enrique, buenos días y bienvenido, ¿cómo estás?
2: ¿Cómo estás, Carmen? Qué gusto saludarte, muy buenos días.
1: Pues estamos a una semana, ¿qué te parece? ¿Ya? ¿Ya merito?
2: Pues la verdad es que yo ya se siente el Mundial, ¿no?
1: ¿Sí?
2: Ya se siente el ambiente mundialista, pero no se dice siente, ¿no? Es C de casa, NTE. Ya se siente el ambiente mundial.
1: Ya se siente, ya, qué tremendo. Están los de la Centro.
2: Sí,
1: ayer
2: sí,
1: destrozaron
2: no.
1: El Centro Vancouver, bueno, que era el Centro Vancouver ahí en Universidad, tremenda violencia, y bueno, pues están generando una provocación al gobierno. Pues no sé en qué va a parar.
2: Sí, ese es el tema que abiertamente, Carmen, en todo el mundo se está platicando, ¿no? De México, cuando uno revisa los medios internacionales.
1: ¿Eso sale?
2: Es de lo que dicen, oye, a una semana del Mundial y quemaron las figuras de Panini en la gran avenida de Reforma, ¿no? Pero paralelamente, Carmen, y me gustaría iniciar con este tema, ayer Japón estuvo a punto de irse de México, Carmen. La selección japonesa que Samuel García las recibió con bombo y platillo, les llevó sus sombreros norteños, les puso canciones, él se puso la playera de la selección japonesa, estaban muy felices, y déjenme rapidísimo explicarles. Hay centros de entrenamiento oficiales para cada selección. Japón, como va a jugar un partido en el estadio de Monterrey, en el estadio de los Rayados, este partido lo va a llevar a cabo contra la selección de Túnez en 15 días. Dijo, bueno, yo antes de llegar a mi centro de entrenamiento, que es el oficial en Nashville, paso a Monterrey y voy a agarrar una sede alterna, porque la sede oficial de entrenamiento de Monterrey es un lugar que se llama El Barrial, que es donde entrenan los Rayados de Monterrey, pero consiguieron poderse habilitar para la selección de Japón el Centro de Entrenamiento Tigre, el CET, perdón, que es un nuevo entrenamiento que está increíble por parte de Tigres, que es nuevecito, pero sí, recién entregado, lo acaban de inaugurar también hace apenas una semana. Y tristemente, el campo no pudo estar a la altura por temas climatológicos, tema de sobrecarga justamente del equipo de Tigres. ¿Y qué pasó ayer, Carmen? Que Japón dijo, oye, ¿sabes qué? No voy a arriesgar a mis jugadores, seguramente los voy a lesionar, entonces nos vamos a tener que ir de Monterrey. Ayer parte de la logística del Home City de Monterrey, lo que lograron es, a ver, Túnez todavía no llega a Monterrey, que va a ser su centro de entrenamiento, tú vas a estar hasta el 8 de junio, solamente era del 2 al 8 de junio esta petición especial, entonces se fueron a Rayados hasta la parte de Barrial, que es la salida hacia la carretera, hacia Santiago, Pueblo Mágico, allá en Monterrey, muy bonito el lugar, hacia Presa La Boca, esta que afortunadamente ya otra vez tiene mucha agua, y del otro lado, pues estaban en San Nicolás de los Garza, así que la logística tuvo que cambiar mucho con Japón, y pues bueno, este primer desaguisado importante, ya que tuvo también la ciudad de Monterrey como organizadores, van a estar ahí trabajando ya en el Barrial, lo estarán haciendo por la tarde, con todo y que el equipo de Rayados está entrenando. De estas logísticas que a veces uno no se percata, pero que son tremendas y completas, ¿no? Y que, créanmelo, va a suceder seguido, porque en Estados Unidos nos ha pasado en muchas Copa Oro, en las Copas América,

0: estas selecciones que son mucho más puntuales en trabajos específicos, especializados, como los europeos, los asiáticos. En Estados Unidos hay muchos campos de entrenamiento, por ejemplo, de universidades, que pueden estar muy bonitos, pero no tienen las condiciones reales. Pues ya le pasó a la selección de Japón el día de ayer, Carlos.
1: Ni más ni menos, pues ni hablar, ni hablar, ni hablar. Lo resolvieron de esa manera y sigue adelante.
0: Sí, y el otro tema importante que vale muchísimo la pena, ahorita que estábamos escuchando el tema de la última milla, Carmen, decirle a la gente que va a ir dentro de una semana al estadio que va a haber un servicio para que la gente lo considere, que te van a recoger en distintos puntos, que te va a costar $500, eso sí, si ya pagaste una buena lana por el boleto, bueno, pues hay que pagar también por el tema de un Ride and Park. Estos lugares van a estar saliendo, Carmen, los menciono: Campo Marte, el Parque Ecológico Xochimilco, Six Flags, Centro Comercial Santa Fe y Plaza Carso. Porque acabábamos de ver en este último reportaje que el perímetro de la última milla en el Estadio Azteca, que es el que tiene condiciones diferentes de entrada en nuestro país, porque el Estadio del Guadalajara, el Estadio de las Chivas, está evidentemente en una zona que no es habitada en la circunferencia del estadio, ¿no? Toda la zona circundante del estadio de Chivas no tiene no tiene habitaciones, no tiene edificios. Entonces, esa última milla del estadio de Chivas es muy controlada, ¿no? Va al periférico, la rodean, y entonces esa caminata es muy normal para el estadio de Chivas. En el estadio de Rayados, también allá en Guadalupe, también está en una reserva ecológica y también no hay parte de vivienda, solamente uno de los accesos es donde está parte de la gente que vive en esa zona, y que también está muy fácil encontrar la última milla. Pero la problemática del Estadio Azteca, que es un lugar cerrado, no abierto como los estadios en Guadalajara y Monterrey, ¿a qué me refiero esto? No están bardeados los estadios ni de Chivas ni de Monterrey. Uno ya entra al estadio, son esos estadios ya modernos, que son explanadas preciosas, explanadas muy bonitas. Pues aquí en el Estadio Azteca todo está bardeado, y topa con la colonia Santa Úrsula, todo este perímetro gigantesco, que es el que va a ser afectado. Entonces, estén muy atentos, sobre todo los días del partido, para poder tener y que saquen ese tarjetón con este código QR, porque si no, no va a haber forma de que puedas acceder ni a tu casa. Oye, es que aquí tengo mi coche, vivo acá. Pues no, no sacaste el tarjetón, no va a haber forma que puedas pasar los días de partido, y va a ser muy difícil, porque estamos muy acostumbrados, por lo menos los que consumimos el fútbol en el Estadio Azteca. Ay, pues ¿sabes qué? Lo estaciono acá en San Fernando, ay, por los hospitales, entonces me llevo el coche. Ojalá que tengamos también para este megaevento deportivo esta cultura de decir y cambiar el chip, de facilitar la ejecución de la logística, de usar el transporte público y estos puntos de encuentro que te pueden llevar al estadio de manera muy eficiente, ¿no? Estos park and ride te van a llevar a lugares en donde ellos tienen unos tarjetones especiales, te van a dejar, incluso vas a caminar menos, Carmen, ¿no? Entonces, para que la gente lo considere.
1: Pues ahí está el tema en cuestión y bueno, pues es parte de la logística que se tiene que tomar en cuenta precisamente al respecto del tema. Y bueno, ¿cómo ves a Aguirre ya en esta fase previa a que tengamos ya el Mundial aquí en activo?
0: Ayer tuvo ya
1: Al
0: su
1: director
0: conferencia
1: técnico.
0: para el par. Sí, el director técnico Javier el Vasco Aguirre, que se viralizaron dos momentos de Javier el Vasco Aguirre en la última semana, Carmen. El primero de ellos, pues una imagen de un Javier Aguirre jocosón, de un Javier Aguirre, pues como a veces suele ser, bailarín, dicharachero. Fue a un podcast con Cuauhtémoc Blanco, con Germán Villa y con Isaac Terrazas. Entonces ya sabrás, este podcast se llama El Podcast de Compas y tiene una cancioncita y salen a bailar. Y ahí veías a Javier Aguirre como que haciendo unos pasitos, ¿no? Y se viralizó tanto que decías: oye, tanto entrenamiento, tanto todo para que tú dentro del centro de alto rendimiento termines bailando de esta forma, ¿no? ¿Qué sucedió? Que en ese mismo podcast se le hizo fácil decir que el grupo estaba de apechito, cara. No, esto lo dijo hace una semana, que los partidos contra Sudáfrica, contra la selección de la República Checa y contra Corea del Sur era un grupo de apechito. Bueno, ayer en la conferencia de prensa de cara al partido contra la selección de Serbia, hoy en la noche, hoy la selección mexicana tiene su último compromiso, su último partido de preparación, pues ya cambió toda la situación. ¿Por qué? Porque todavía hay tres futbolistas esenciales en el cuadro del once titular de Javier Aguirre. Hablo principalmente del central César Montes, incluso también del mediocampista Edson Álvarez. Han trabajado por aparte en el equipo. No están trabajando a la par, es decir, siguen lesionados. Cuando él dijo que en la selección mexicana no iba a ser un centro de rehabilitación, sino un centro de alto rendimiento, pues bueno, se están recuperando todavía algunos futbolistas y hoy el partido es clave para saber cómo ya México va a tener este ritmo de juego. Pues no, seguramente no va a poder contar con ellos, y ya salió ayer a decir que se había equivocado, que realmente que es un grupo bastante complicado. ¿Cuál es la realidad, Carmen? Es que ninguna de las tres selecciones que va a enfrentar a México están mejor ranqueadas que la selección mexicana en el ranking FIFA. Ninguna de las tres selecciones ha tenido mejores elementos en los últimos 15, 20 años históricos de fútbol que a diferencia de la selección mexicana. Entonces, aunque él a lo mejor lo dijo de forma jocosona, la forma objetiva es que claro que tienes que llevarte el grupo porque abiertamente está a modo para el anfitrión, la selección mexicana.
1: Ni más ni menos. Y bueno, ¿pronóstico reservado o qué crees que va a pasar?
0: Es que,
1: Ponle marcador, a ver, anímate.
0: mira, hoy sí es un muy buen ejercicio para el partido de México, ver cómo están, pero México tiene que ganar y ganar mucha confianza en el partido contra Sudáfrica la próxima semana. Y ya de ahí podemos hacer ya un análisis de que se pueden pensar hasta en los 9 puntos, hacer un grupo perfecto como nunca le ha pasado a la selección nacional. Eso estaría increíble,
1: Bueno,
0: ¿no? Creo que
1: sería
0: sí se tiene.
1: fuera de serie, sí.
0: Sí, porque la verdad, me ha tocado ya estar ahorita consumiendo los partidos de Sudáfrica, de la misma selección de Corea, que sí volvió apenas hace unos días, justamente a Serbia, que también vimos a la selección de República Checa, que le costó mucho, avanzó en repechaje en la última de los equipos europeos. O sea, tienes que ir a decir condiciones físicas, condiciones de empuje, de choque, pero de fútbol no son tres selecciones que aspiren ni siquiera a los cuartos de final. Y México en teoría debería de aspirar a los cuartos de final. Entonces, está mal decirlo porque venimos de una gran crisis futbolística, una crisis de identidad, pero de la manera más objetiva México tendría que ganar los 9 puntos en el grupo. Y no estoy vendiendo espejitos, no estoy vendiendo ilusiones, no estoy inflando el globo tricolor, solamente es lo que es la objetividad de lo que ha trabajado la selección de fútbol mexicana en los últimos 20 años, insisto, como ciclo, contra las tres que vas a enfrentar, ¿no? Y hoy a las 8 de la noche contra Serbia en el Estadio del Toluca, vemos si ya se empieza a soltar más el equipo de Javier Aguirre.
1: Pues les deseamos suerte a los mexicanos en esta parte de lo previo a lo que va a ser el Mundial de Fútbol a partir del próximo 11 de junio de 2026. Enrique Beas, como siempre, gracias por estar aquí. Y bueno, nos quedamos con este tema que es tema de tema siempre, la sanción a México. Ya sé que lo has comentado, pero la sanción a México por el tema del llamado grito homofóbico. ¿Qué hacemos con esto, Enrique?
0: Fíjate, Carmen, muy astuta la Federación Mexicana de Fútbol en el primer juego de preparación el 22 de mayo. Yo creo que ya sabían, pongo el contexto, México apeló ante el principal tribunal de sanciones de la FIFA, el TAS, las sanciones que se le habían dado por el grito homofóbico de hace un año en 4 partidos, incluyendo un juego amistoso de Brasil en College Station allá, 2 años. 2 años, en el 2024, Carmen, fue cuando hicieron esta apelación la selección mexicana. ¿Qué significa esto? Oye, yo ya estoy corroborando que yo como Federación Mexicana de Fútbol estoy trabajando, ya hice una campaña, estoy concientizando que no lo griten tal. ¿Qué es lo que resolvió apenas hace una semana el TAS para la Federación Mexicana de Fútbol? Fue en contra. Tuvo que pagar una multa aproximadamente de 3, 4 millones de pesos por sanción, fueron más o menos 7.5 millones de pesos que tuvo que pagar la Federación Mexicana de Fútbol por estos gritos de estos 4 partidos del 2024, Carmen. Y entonces, ¿qué es lo que había hecho la Federación Mexicana de Fútbol? Como que ya intuía que venía la sanción en contra. Entonces, en el partido de Ghana, en el Estadio Cuauhtémoc con el Puebla, ellos hicieron, porque las sanciones, y atención con esto, atención con esto. Las sanciones que dice la FIFA en el protocolo siguiente es que los partidos que juegue la selección mexicana se le
1: No,
0: tendría que
1: no, no.
0: quitar un parte del aforo y este aforo no venderlo por la sanción y el castigo. Entonces, ¿qué es lo que hizo la Federación Mexicana de Fútbol? Aprovechó este marco de este juego amistoso y puso una lona gigantesca paralelamente a otra nueva campaña, que es Ola Sí, la ola, la que nació en el 86 en el Estadio Azteca, Grito No. Y otra vez vuelven a poner a varios exponentes. El gran tema es que ellos siguen aplicando pues, un doble ejercicio de mora, porque es mientras yo le estoy diciendo a la FIFA por qué se grita, por qué en México se usa, yo aquí trato de hacer una campaña. Y este doble ejercicio no le está saliendo de la mejor forma a la Federación Mexicana de Fútbol, a tal grado que las sanciones pueden seguir escalando. La situación fundamental, Carmen, es que culturalmente nosotros, los mexicanos y los mexicoamericanos también, de todos los partidos, hay que recordar que la selección mexicana de sus últimos 65 partidos ha jugado 44 en Estados Unidos. Cuando hablamos de selección mexicana, pues hablamos de la selección mexicana de los Estados Unidos, ¿no? También el mexicoamericano, la forma en la que tiene de activar una situación en donde ellos están inconformes es con el grito. Oye, el partido va a 0-0 al minuto 60, no me está gustando cómo juega la selección, activo el grito. Oh, estoy molesto por esto, porque ahora me están vendiendo caro los boletos, activo el grito. Raúl Alonso Jiménez y Edson Álvarez, dos de los principales íconos de esta selección, en la última oportunidad que hubo en los partidos en Torreón, por ejemplo, de preparación del año pasado, ¿no?, en noviembre, pues también cuando empezaron con el grito, salen a decir públicamente, pues por eso jugamos en Estados Unidos, por eso preferimos jugar en Estados Unidos que en México. Esta desconexión que hay es el principal artículo que tiene, herramienta que tiene el aficionado mexicano para poder mostrar su encono, su enojo, su molestia. Uno, con la situación en la cancha. Dos, con la situación que ha pasado con la selección mexicana en la gran crisis histórica moderna que ha tenido nuestro fútbol.
1: Ni más ni menos. Pues Enrique Vea, seguiremos hablando, si me lo permites. Por lo pronto, gracias por estar aquí. Un abrazo. Recuérdanos en dónde te oyen al ratito.
0: Sí, con mucho gusto los esperamos en Radio Red 1110 AM, también estación que transmite este noticiero, este espacio, en esta misma estación para los que lo están escuchando en amplitud modulada. Esta estación a partir del próximo día lunes 8 de junio se convierte también ya en la estación de hashtag La Radio del Mundial, porque tendremos muchos programas, muchos compañeros, colegas de programas de Monterrey, de Guadalajara, evidentemente los programas que vamos a estar realizando nosotros como equipo de Grupo Radio Centro a las 5 de la tarde, hashtag La Radio del Mundial, con Carlos Ponce de León, Nacho el Fantasma Suárez, Miguel Ángel Luis Castillo, Luis Enrique Alfonso, su servidor Enrique Beas, con una cobertura desde todas las sedes del Mundial. Así que, bueno, estaremos muy, pero muy, muy ocupados, Carmen, a partir del próximo lunes que arranca ya
1: Una
0: nuestra cobertura mundialista.
1: amplísima cobertura de este Mundial de Fútbol 2026. Enrique Veas, muchísimas gracias por compartirlo con Aristegui Noticias. Un abrazo y seguimos hablando. Buen día.
0: Fuerte abrazo, Carmen, que estés muy bien.
1: Buenos días. Y bueno, pues ahí está nuestro nuevo buzón, el buzón del Mundial para el público de este espacio, para que usted nos comparta sus puntos de vista, lo que vaya viendo en el Mundial, lo que vaya viendo en los partidos, lo que vaya viendo en este Mundial de Fútbol, lo que nos toca en México, lo que nos iremos, lo que seguiremos de cerca en Canadá y en Estados Unidos, con una amplia cobertura desde Aristegui Noticias y en este caso con Grupo Radio Centro, que tendrán estos especiales junto con Enrique Veas y todo su equipo. Así que está nuestro buzón, él, no un, el buzón del Mundial.
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